0: 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Yo continúo con más aquí en la promo del gol, su bola de maníacos.
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0: recordando viejos juegos de infancia. Y el Miguel Tarazón, saludos a Miguel Tarazón de La Brasa Norteña, porque ya nos explicó cómo es el juego de Alcaldito del Tío Madejo. Ese, a ver, vamos a escucharlo al Miguelón.
1: Haz de cuenta que eran, por así decirlo, dos equipos de cinco o seis gentes. Y todos se sentaban al suelo, así en hilerita, ¿no? Y dejaban un espacio en medio, y del otro lado se ponía el otro equipo sentados al suelo viéndose de frente. Quedaba como un, como si fuera un corredorcito, un tastecito así en medio, ¿no? Entonces uno agarraba una piedrita y todos se ponían con las manos para atrás, y tú tenías que darle, tú de tu equipo le ponías la piedrita a alguien atrás en las manos, y el equipo contrario tenía que adivinar quién tenía la piedra. Si tú adivinabas quién tenía la piedra,
0: te agarraba la cala, ¿o qué?
1: A lo lejos se ponía una raya, ¿no? Entonces se venía corriendo uno de estos del equipo que ganó, el que adivinó quién tenía la piedra, se venía corriendo y brincaba, daba un salto de donde está sentado el último integrante del equipo, y ¡pum!, hasta donde saltaba, allá ibas avanzando, ahí te quedabas sentado.
0: Ah, sí.
1: Entonces, ya no, si adivinaste, continuabas. Pum, pum, volvías a poner, y tú decías, aquí la pongo, aquí la dejo, en el caldito del tío Madejo, el que la pueda tener en tus manos, limpias o sucias. Ah, se acababa el dicho ese. A ver, adivíname quién la tiene. No, pues la tiene el que está sentado a lo tercero. No, perdiste. No, pues no.
0: Órale, tenías que adivinar quién tenía la piedra, el caldito. Y casi muchos juegos a la mamá y al papá, ¿no jugabas tú con su abueso? Claro. ¿Qué peliculón trae el mi copa? Se me hace que te vervió. Bueno, pues es que yo nunca había escuchado hablar de ese juego. Menos el nombre del juego. Digo, ¿qué?
2: Madejo.
0: Pues te dejaba bien pelado. No es cierto, no es cierto. Oye, fíjate, pues era adivinar quién tenía la piedra. Ok. Yo pensé que el que agarraba la piedra y le tiraba a lo... ¡Órale, córrale, hijos de la canción! 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Vamos. Vámonos, porque ahorita tengo más promos, señores, porque voy a regalar una Mr. Jesse Burger.
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0: aquí.
1: 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A ver. Hola, buenas tardes, la mejor.
2: ¿Qué ha habido,
1: ¿Qué ha habido? ¿A quién tenemos?
3: Buenas noches,
1: Jonathan.
3: A Jesús.
1: A Jesús y a Jonathan. A ver, muchachos, me van a decir palabras que no lleven la letra A. Palabras que no lleven la letra A. Empezamos contigo, Jonathan. Ahora.
2: Oso.
1: Cinco. Cuatro. Dijo oso. Tres. Dos.
3: Pedro.
1: Uno. Cero. ¿Qué pasó, mi amigo? Ah, pero, ok, pero.
2: Oscuro.
1: Cinco, cuatro, tres.
3: Poste.
1: Cinco.
2: Pepe.
1: Cinco,

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1: Señores, se empiezan a marcar porque tengo promo combo. Promo combo. Chécate, una torta de Taquería Safari y unos tacos de, viene siendo de mis amigos, de Castillo, del Güero Castillo, en el mercado municipal. Suena el teléfono y en lo que conectamos aquí con el participante, bueno. Ah, se cortó. 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Ya se le hizo costumbre, ¿no? ¡Qué bárbaro, Fidel! Ojalá que mañana sí haya dogos. O ahí se quedó. ¿Se quedó ahí o no? Don Fidel. Saludos a Don Fidel, de los dogos del Morelos. ¡Seguro! ¿Qué onda? ¿Quieren promo o no? Es promo combo. Una... ¡Sí se puso, Don Fidel! ¡Ese Don Fidel! ¿Y cuántos vendió, Don Fidel? La otra vez nomás empezó la manifestación y se fue. ¡Qué bárbaro, Don Fidel! Parecen como los niños de la primaria. ¡Va a hacer mucho calor! ¡Vamos a irnos! ¡Ay! Sí, luego las clases se suspenden. Una lluviecita y ya se suspenden las clases. No, Don Fidel, eso le está haciendo costumbre el rollo de las manifestaciones. No, tranquilo, Don Fidel. Había mucha gente que queremos echarnos un dogo. Usted tiene que estar ahí, al pie del cañón. Salud, Don Fidel, salud, salud. Tengo promo combo: torta de Taquería Safari y tacos de El Güero Castillo en el mercado municipal. ¿Qué onda? ¿Le juegan o no le juegan?
2: Y el vato de la revancha,
1: ¿Qué pasaría con el vato de la revancha? ¿Qué habrá pasado con el vato de la revancha? Bueno, señores, pues no, aquí está Don Fidel. Don Fidel, mañana, ahí está sonando el teléfono. ¿Qué pasó, Don Fidel? ¿Sí se puso? Muy bien. ¡Bueno!
3: ¿Qué rollo?
1: ¿Qué ha habido? Vamos a jugar, mi compa. Y en la... ¡Ah! ¡El voto de la revancha! ¡Sobres, sobres! ¡Va! ¡Ey! Palabras con la letra... La letra... ¡Único! Cinco. Cuatro.
3: Uba.
1: Unido. Cinco.
3: Úrsula.
1: Cuatro. Uruguay. Cinco.
3: Ubicación.
1: Cuatro. Utilidad. Cinco. Cuatro.
3: Utilizar.
1: Tres. Útil. Cinco. Cuatro. Tres.
3: Usar.
1: Usado. Cinco. Cuatro. Tres.
3: Ubalado.
1: Dos. Huir. Cinco.
3: Huir va con H.
1: ¡Ya se te hacía, loco!
4: Hasta que ganó.
1: ¿Cómo que dice el público?
4: Hasta que ganó.
1: ¡Ay, mi compa! ¡Miren! ¡Qué doble, güey! ¡Muy bien! No me cuelgue, ya se... ¡El público! ¿Cómo la ven? ¿Se la hago por buena o no? ¿Qué dice el público? Está bien, mi compa, no me cuelgue. Dile al público dónde ganaste, revancha.
3: En la mejor 95. Digo 95.
1: ¡Oh, ya perdiste, güey! ¡Ah, no, te perdiste! ¡Ah, ya, se equivocaste de frecuencia! ¡Te saliste, ya perdiste! No le vamos a dar el premio ahora por sonso. ¡Ah! ¡Hasta para la frecuencia, malo! ¡No puede ser, no manches! ¡Público! Mira, lo que diga el público, ¿eh? Se equivocó de frecuencia. ¿Le doy la promo combo, sí o no? Público, ustedes deciden. Se equivocó de frecuencia. ¿Qué 95? No manches. No, no, no, no, miguito.
3: Es que me comí el 8, pues. Tengo hambre.
1: ¡Público! ¿Le damos o no? La promo el vato este. Fíjate, es la mala frecuencia. ¿Qué dice el público? Ahí está, mira, aquí está.
0: Que nos cambie de frecuencia. No go to, no go to. Es imperdonable que nos cambie de frecuencia. Pues no. Dámelo a mí mejor.
1: ¡Ah, qué bárbaro!
4: Anda con la marca equivocada, go to. Ya se lo perdió, ni modo.
1: Ah, ¿verdad que sí? No, ah, no, no, no, no.
2: No lo dejaste terminar, Gotsu. Iba a decir 95 más 3.
1: Capaz, fíjate, capaz que
5: trae sí. Trae hambre, Gotsu. Dáselo, dáselo.
1: Ey, trae tanta hambre que se comió el 3.
6: No lee nada, Transuki, por Chapulín.
7: Dásela, para que vea que aquí sí jalamos.
1: ¡Ay, eso es todo! Efectivamente, loco. Qué bajado, mijo. ¿Sabes que hubiéramos hecho un juego de matemáticas y pierdes?
3: Ahorita lo hacemos también,
1: hombre. ¡Ay, ay, ay! Sobre un compañero de público, ¿dónde ganaste?
3: En la mejor 98.5.
1: ¿Verdad? ¿La qué?
3: La mejor.
1: Ah, bueno, sobre, güey, no me cuelgues.
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0: ¿cómo están? Aquí estamos en Amigos Sin Derechos, arrancando en este jueves. Jueves de fútbol, ya regresó el fútbol, ya, mi querido Fer, ¿cómo estás? Quiero saludarte.
1: Bien, Jessy, muy feliz, y ya tenemos al primer semifinalista de la Copa, que hoy creo que caminando me decepcionó.
0: Bueno, el primer tiempo, a pesar de que pudo haber metido,
1: falla penal Mbappé, sí, en el primer tiempo. Bueno, lo ataja Bono.
0: Este Bono, que es el arquero de Marruecos,
1: que no tiene nada que ver con César.
0: No, ni con el de YouTube.
1: Tampoco.
0: Ni con el de Sunday, Bloody Sunday. Pero sí, qué manera de atajar, qué bárbaro.
1: Sí, qué arquerazo. Yo creo que sí ha sido un torneo de arqueros, y creo que Bono sí está por lo menos en la lista de los top 3 mejores porteros de esta Copa. Y sí, creo que ya Francia es sin duda el favorito a llevarse la Copa.
0: Sí, fíjate que era el golpe de autoridad que le faltaba a Francia, el golpe en la mesa, decir, señores, vamos a ir a ganar, con a quien nos pongan y donde nos pongan, vamos a ir a ganar. Esa copa nos la vamos a llevar a París, a Le France, y pues quedó muy claro. Y qué bárbaro, qué manera de jugar. ¿Viste el golazo de Kylian Mbappé? Qué cosa, ¿no?
1: Qué manera de ponerla ahí pegadita al poste, después de que Kylian falló un penal en el primer tiempo, se recupera y vuelve a ser el Kylian que la está rompiendo en este torneo, y luego llega también Mbappé. Es que qué jugadorazos tienen los franceses.
0: Sí, no, Dembélé, Mbappé, la verdad es que qué bárbaro, qué equipazo. Creo que va a ser muy complicado que cualquiera de los otros equipos por ahí pueda llegar a hacer algo para que no sean campeones del mundo.
1: Y en esa llave están esperando a España o a Bélgica, que se juega mañana ese partido a la 1:00 p.m. Ya en la noche les tendremos nosotros aquí la información en Amigos Sin Derechos. Y por el otro lado, Argentina en contra de Suiza e Inglaterra contra los noruegos, que creo que para los mexicanos Noruega ya es el segundo equipo, la verdad. Bueno, por lo menos para mí, yo le voy a Noruega ya después de la eliminación de los colombianos. ¡Ale! Que los noruegos son favoritos.
0: Oye, el sábado Argentina, ¿no?
1: El sábado Argentina a las 7:00 p.m.
0: Argentos.
1: Y a las 3:00 p.m. es el juego de Inglaterra en contra de Noruega, que me da mucho coraje, porque ahí estaríamos, Jessy.
0: Sí, ahí está.
1: Aparte, el sábado, 3:00 p.m. Se antojaba para un pedón de esos que dices.
0: Sí, mi Fer. Oye, vamos a tener a invitados especiales. Viene Jairzinho, el hombre bocina, con nosotros, y también va a estar Diego Herrera cantando para todos ustedes.
1: Así es, exactamente. Vamos a platicar con ellos. ¿Y te parece si vamos a ver la cápsula y a escuchar también la cápsula de nuestra querida Mon Gómez, que estuvo en el Fan Fest?
0: Adelante.
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4: Amigos Sin Derechos, Mbappé y Dembélé le dan el pase a Francia a las semifinales. Así es, ya se empieza a encaminar el punto final de esta gran fiesta. Pero vamos a preguntarle a los aficionados qué tal vivieron este duelo entre Francia y Marruecos.
5: Sí, muy contento, pues ya no está México, pero hay que apoyar a los buenos. Que no gane Argentina nada más, con eso estamos bien.
4: Oye, cuéntame, ¿por qué apoyar a Francia? ¿Los ves incluso como posibles campeones del mundo?
5: Sí, la verdad yo pienso que el plantel está muy fuerte, está completo, y no sé, yo creo que nada más puede ser Inglaterra o tal vez Argentina, que no me gustaría, pero me gustaría que fuera Francia por lo fuerte que está, y si no, en dado caso, Inglaterra.
4: Muy bien. Oye, a ver, ¿España o Bélgica para rival?
5: Bélgica me ha sorprendido porque no es la generación del 2018 que eran los buenos, pero no sé, yo le veo chances a Bélgica. Sí, yo pienso que puede ser Bélgica.
4: Oye, a ver, cuéntame, ¿cómo se siente el día de hoy apoyar al equipo que ya es semifinalista?
6: Pues desde que perdió México, ya nos cambiamos a Francia. Entonces, la verdad es que yo creo que nadie va a parar a Francia, ¿eh?
4: ¿Los ves como los campeones en este 2026?
6: Campeones sin duda, sigue España. España es una selección joven. Yo creo que van a ser campeones los franceses. Alele, Blue.
4: Muy bien, me encanta, porque aparte él ya decretó que la semifinal va a ser Francia-España. Dejamos fuera a Bélgica desde ahorita.
6: Sí, yo creo que le va a costar mucho trabajo. España también está fuertísima.
4: ¿Si hablas español o hablas francés? Claro, a ver.
7: Hablo español.
4: Ah, muy bien. A ver, cuéntame, amigo, ¿de qué parte de Francia?
7: Del norte, cerca de París.
4: Muy bien, y cuéntame, ¿cómo viviste este partido? Que Mbappé falla primero el penal, pero después mete gol y también Dembélé.
7: Justo la primera parte fue muy estresante porque pues no metimos gol, pero en la segunda parte siento que dominamos mucho y empezamos a marcar y hasta pues ya te sientes mucho más tranquilo y feliz de ir en semifinal y vamos, Francia.
4: Muy bien, y a ver, ahora la semifinal. ¿España o Bélgica? ¿Quién te gustaría como rival?
7: Me encantaría España para que juguemos contra el mejor, a pesar de Francia y Argentina.
4: Oye, y cuéntame, ¿por qué tan bien tu español? ¿Vives acá en México? ¿Vienes de visita?
7: Mira, es que un mexicano me trajo a México hace 8 años. Entonces me volví mexicano de corazón.
4: Me encanta. Ya te enamoró México y el mexicano
7: exactamente,
4: también.
7: Exactamente. Vamos, México. En el siguiente mundial.
4: Ahora simplemente tendrán que esperar a su rival. Puede ser España o puede ser Bélgica. Tú recuerda, en todas partes, ponte EXA.
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0: Oye, ¿cómo cambió el ambiente en los fanfests desde que México ya no está en la Copa?
1: Ya no
0: está
1: más tranquilo, ya.
0: Todo el mundo opina, todo el mundo es analista. Sí, no, pero qué bonito. Sí, siga, que siga la fiesta.
1: La verdad es que sí, todavía falta. El fútbol es que no pare, ¿no?
0: Sí, así. Oye, preséntanos al invitado, mi querido Fer.
1: Pues está ni menos que el hombre bocina, el hombre que ha estado en 3 Copas del Mundo. Estuvo presente en la nuestra, que es la actual, la que sigue llevándose a cabo ya no en México, pero sí en Estados Unidos. Le damos un fuerte aplauso al hombre bocina, él es Jerry Siñez.

0: Vete para acá. Ahora sí.
1: Ayuda con la bocina, mi querido Jairzinho.
0: Sí, Jairzinho, para que se siente el querido Jairzinho.
1: Más o menos como cuánto pesa.
0: ¿Cuánto pesa?
2: Unos 15 kilitos.
0: ¿Es la misma bocina que has usado desde que empezó todo el show?
2: Esa bocina ha andado por todos lados.
0: A ver, el micro. Es la bocina que ha andado por todos lados.
3: Mira,
0: ahí está el micro. Digo, Jairzinho, bienvenido a este programa.
2: Muchas gracias.
0: Oye,
2: muchas gracias.
0: ¿De dónde surge la idea de andar con una bocina haciendo bailar a todo mundo y poniéndole ambiente musical a las copas del mundo?
2: No, pues surge de que todos los mexicanos somos bien musicales. Es la realidad. Somos un país tan musical, tenemos la música dentro de nosotros. Es increíble, porque yo voy a otros países y la gente no es tan musical. Por decir, en Qatar, ibas a la playa, no había nada de música en las playas. Fui a Polonia, acabo de ir a Polonia el año pasado. En los bares no hay música en Polonia. ¿Ustedes lo sabían?
1: No, no sabía, no tenía ni idea.
0: Órale, hay polacas que...
1: Sí, saludos también, ¿no? Un beso a los polacas.
0: Un beso polaco.
1: Un beso polaco. Es verdad,
0: un beso polaco.
1: A las polacas
0: se les da beso.
1: Exacto. Claro, sí.
0: ¿Cómo está la gente allá?
1: Oye, mi querido Jairzinho, estuviste en Rusia, estuviste también en Qatar, que creo que ahí fue donde la reventaste. Te hiciste súper viral y, bueno, actualmente en esta copa. Platícanos, o sea, para poder ir a tantos... ¿A qué te dedicas, güey?
2: Yo soy un pequeño empresario allá en Estados Unidos, y cuando digo pequeño empresario es que soy realmente un pequeño comerciante que vendo productos mexicanos. De hecho, yo me mantengo vendiendo sombreros, zarapes, y todo lo vendo ahí en los grupitos ahí de Facebook y así.
0: Vale.
2: Y voy juntando mi dinerito, voy ahorrando, voy haciendo el sacrificio y voy juntando para los mundiales.
0: Oye, ¿y qué te ha parecido en comparación de los otros dos mundiales que viviste? ¿Qué te pareció el de México? ¿Dónde anduviste? ¿Guadalajara, Monterrey, México, solo acá?
2: Me la pasé solamente aquí en Ciudad de México y en Guadalajara. La verdad es que la vibra mexicana no tiene comparación. Yo sé que Doha, Qatar, Moscú son sedes muy bonitas. También estuve en el Mundial de Alemania en Múnich cuando estaba bien jovencito, recién salido de la carrera. Yo sé que son sedes muy bonitas, muy vistosas. Pero la energía que tenemos los mexicanos, ese ambiente, el quiero volar, la espuma, eso no hay en ninguna otra parte del mundo.
1: Oye, y de estas tres copas, ¿cuál ha sido la que más has disfrutado tú como personaje que estás en las calles conviviendo con la gente?
2: Pues yo sí te pudiera, todas las copas tienen su cosa, cada una tiene algo muy especial, pero yo te pudiera decir que Qatar fue un mundial muy especial porque... fue un mundial del cual no esperábamos nada. Todo mundo esperaba que iba a estar aburrido, que iba a ser una sede muy mala, y resultó todo lo contrario. Los qataríes nos trataron, en especial a los mexicanos, con mucho amor, con una calidez. Yo creo que Qatar, porque como la expectativa era demasiado baja, yo creo que eso fue lo que me gustó mucho de Qatar.
0: Oye, dime una cosa, me imagino que en cada el mundial de estos últimos tres, ha habido canciones que se van identificando con la gente. Digamos, en Rusia, de manera factible, había una canción que tenías que poner y que veías que la gente cantaba más, igual, y ahora igual. ¿Cuál fue la canción de cada mundial?
2: En Rusia, la de Despacito. ¿Cómo tocamos la de Despacito? Despacito. Fue la canción del mundial. En Qatar 2022, Payaso de Rodeo sonó bastante. ¿Qué? Payaso de Rodeo y lo que es la chona ya se han convertido en himnos mexicanos no reconocidos, pero yo creo que Payaso de Rodeo y La Chona son los himnos mexicanos no reconocidos.
0: Y aquí en este, ¿cuál fue la que más pusiste?
2: La Chona. La Chona sonó mucho y Payaso de Rodeo definitivamente. Payaso de Rodeo me lo pedían. La gente no se cansa de bailar Payaso de Rodeo. Lo bailamos en El Ángel, lo bailamos en Bellas Artes, lo bailamos en el Zócalo, o sea, lo bailamos por todos lados el Payaso de Rodeo.
1: Oye, hermano, ahorita te tocó viajar vives en Los Ángeles, no sé si naciste aquí en México, pero vives ahí en Los Ángeles, de Los Ángeles aquí a la Ciudad de México, pero fuiste a Rusia, fuiste a Doha, a Qatar. ¿Qué tan complicado es llevarte una bocina de 15 kilos en este viaje, que son larguísimos?
2: La verdad que es bastante complicado porque siempre ando batallando, que pagando extra equipaje, que la bocina quepa, que en el aeropuerto me la hacen de emoción. Sí es un rollo, la verdad, pero vale la pena porque con esa bocina me divierto bastante. Pero sí suele ser bastante complicado estar viajando con ella porque en los aeropuertos siempre me retienen o me mandan al segundo cuartito porque se les hace muy raro.
0: Sí, claro.
2: Dicen, canijo, sí. Una bocina
0: ¿qué
2: no.
0: Traerá la bocina?
2: Te vas a segunda revisión. Sí me han mandado segunda revisión mucho, bastante.
1: Oye,

0: La trae aquí en la barriguita.
1: Exacto. Ay, Jessy querido, pero qué honor saludaros.
0: Saluda a Fernando.
1: De toda la vida, que se fue bien pesqueado ayer. Y a Yairzinho, con esa barba, esa sonrisa, esa voz y no mi rey. ¿De cuántos watts estamos hablando?
2: No, pues bastantes watts. Bastantes watts de potencia.
1: Ay, Dios, a mí con lo que me gusta la potencia. Oye, pues al rato me pones la de Ini Winnie, Tini Winnie, Twinkle Little Tornme. Exactamente, tú te sabes la versión.
3: Esa se me la
0: alargada.
3: Alargada.
0: Sí, sí, sí.
3: No, la versión corta.
1: No, la versión corta no nos gusta. Oye, es mi querido Yair, ¿has recibido hate? Porque luego hay mucha gente que nada más anda viendo quién sobresale en las redes sociales para luego echarle hate.
2: Pues gracias a Dios, muy poco, honestamente. Me siento afortunado porque sí me meto a checar los comentarios y el 90-95% de los comentarios es gente tirándome buena onda. De qué bueno, que échale ganas, que diviértete. Uno que otro amargadillo de que, pues ya sabes, ¿no? No falta, pero en general 95% de la gente tirando buena onda, o sea, el mexicano sabe tirar buena onda.
0: Sí, claro que sí. ¿Y vas a ir a alguna otra sede ahora en Estados Unidos?
2: Me la voy a pasar aquí en Ciudad de México.
0: Qué rico.
2: Voy a ir al Fan Fest, me encanta a mí la Ciudad de México. Yo vivo en Estados Unidos, mucha gente no sabe. Soy de Ciudad de México, nacido en el Hospital La Raza, pero tengo 20 años en Los Ángeles y yo preferí volar y estarme aquí en México. Que vivir el mundial.
1: Allá,
2: es que el mundial en Estados Unidos no es lo mismo.
1: No es más frío.
0: No hay espuma, no hay
1: exacto,
0: todo.
1: Eso,
0: no,
1: sí.
2: No hay. Nadie quiere volar. Allá sí. Nadie quiere volar.
1: Ay, pues qué bárbaro. No, si vuelan, pero de otra forma.
0: Sí.
1: Ay, todos lados, igual aquí ya ves.
0: Let's fly with me.
1: Oye, ahorita ponme la de Ini Winnie para irnos a un corte comercial. Pónmela, por favor. En lo que mandamos al corte comercial para todos ustedes. Porque.
2: A ver qué te parece esta.
1: A ver, póngamela, yo la bailo. A ver, la andamos.
3: Venga, gracias. Venga, Rosa Concha. Ahí está.
0: Milton Gio y su vale. Venga.
3: Jessy, vamos a un corte.
0: Vamos a un corte comercial, regresamos.
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0: 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Continuamos.
1: Aquí estamos ya de regreso en Amigos Sin Derechos a través de la radio. Un abrazo bien especial a toda la gente que nos está escuchando en la cadena EXA, la cadena La Mejor, en FM Globo y también en MBS Noticias en YouTube, y estamos en Facebook y en todas las redes sociales. Un abrazo de verdad muy, muy especial. La verdad es que nos estabas diciendo que has sido el mexicano que hizo la fiesta más grande en París.
2: Así es. En el 2024 estuvimos en París y soy el mexicano que tiene el récord de haber hecho la fiesta mexicana más grande en las fiestas de país. Fue una locura lo que los mexicanos logramos allá en París. Yo convoqué a 10 mexicanos en París cuando yo estaba allá. Yo dije, si llegan 10, voy a hacer un buen cotorreo. Los cité en la estación del metro de la Torre Eiffel, llegaron 400 mexicanos.
3: ¡Qué locura!
2: Ese evento se salió de control, tuvo que llegar la policía parisina, salimos en las noticias, nada más, y como en México no ven los Juegos Olímpicos, pues mucha gente ni se enteró. Pero vean ahí en mis redes sociales, Yair el Travieso, ahí están todos los videos, ahí está la evidencia de que los mexicanos la rompimos en París. Pero sabroso.
4: Pues vámonos al Metro Observatorio, ¿no?
5: Váyanse al Metro Hidalgo, nada más que elegantes, por favor.
1: Muchas gracias por estar con nosotros.
2: No, muchas gracias a ustedes. Muchas gracias a la Ciudad de México, que me han tratado, pero increíble.
5: Muchas gracias, Yaixinho, perdón. ¿Y nos puedes repetir tus redes sociales, perdón?
2: Yair el Travieso, esas son mis redes sociales. Pero mi nombre real es Jairzinho, como es un nombre brasileño.
5: Mira, Jairzinho, nada más, como Jairzinho, el jugador de Brasil 70.
4: Rosa Conchinha.
1: Sí, la que levanta la axila y le chilla la niña.
4: Ay, me anda haciendo la competencia, Jeff, como puestito.
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6: ¿Qué opinas de Camilo, por ejemplo, en los penales?
10: A ver, Camilo es muy buen portero para penales, pero no se dio. Había que ganar los 90 y no ganamos, lo siento.
6: Era en los tiempos exactos, no en penales, ¿verdad?
10: Sí, había que ganar los 90, ni modo.
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6: Grandes preguntas sin respuesta tuvimos en esta edición de Amigos Sin Derechos. 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
5: Seguimos acá en Amigos Sin Derechos. Fíjate que no, Jessy, me está dando una...
1: ¿Quién eres de barrio?
5: Me está dando una envidia.
1: Naciste
5: ahorita.
1: Naciste en cuna de cera.
5: Sí. Se chifla. No. Nunca me salió, Jessy.
1: ¿Cómo?
5: No, sí con los... Ahora sí que sí. Palabras limpias, me meto los dos dedos a la boca.
1: Pero leve, leve, leve.
5: Pero leve, sí, leve, soy malón, leve. Soy malón.
1: Estoy de barrio. Seguramente es del Pedregal, aquí mi Fer.
5: No,
1: sí, cómo no.
5: Parece, pero no.
1: No, ¿de dónde?
5: De la irrigación.
1: ¿Eh?
5: De la colonia Miguel Hidalgo. Aquí cerquita, sí.
1: Muy sano, es.
5: Es fresa. ¿Para qué nos vamos a hacer si es fresón?
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12: ¡Fraude! ¡Fraude! ¡Fraude! ¡Fraude! ¡Fraude! ¡Fraude!
4: Pueblo hambriaus, ¿por qué deciros que soy un fraude, caramba? ¡Qué barbaridad!
1: Dijo usted que iba a ganar Marruecos. Oye, yo le insistí y volvió a decir que Marruecos.
4: Sí, hombre, es que ¿de dónde son los croissants?
5: Los croissants. Pero sí, croissants, sí.
4: Pues lo que pasa es que yo vi los croissants esos y creí que eran de Marruecos. Croissant. Yo creí que eran de Marruecos porque claramente el Itán y dije, esas madres son de Marruecos, más sin embargo me equivoqué.
1: Se equivocó.
4: Fue una cuestión.
1: Pero lleva como 15 días equivocándose.
4: No, bueno, pero.
1: No, 15 días, no, pero unos 5, ¿no?
5: Fácil, sí, unos 5.
4: Pero es que fue una cuestión de cultura general. Ustedes saben que yo soy egresada de un instituto francés, ¿no?
5: Del Instituto Francés
4: Cobillo, uno que está ahí en calzada de Tlalpan. No, una cosa incorporada a la CEP y todo lo demás.
1: O sea, usted ya habla francés.
4: Pues.
5: A ver, ¿qué significa voulez-vous coucher avec moi ce soir?
4: Eso quiere decir, soy Cristina Aguilera, buenas tardes, voy a cantar.
1: Ya, dice, ¡qué bonito! Sí. ¡Muy bien!
5: Eso justo significa.
1: ¿Sí? Cultura, señora, ¿eh?
4: Oiga, pues muchas gracias, soy una mujer muy preparada, soy una mujer que, bueno, pues empezó desde abajo, y abajo sigue, ¿verdad? Pero hoy traigo el báculo remasterizado.
5: Ya extrañábamos tu báculo.
4: Acarícielo, Fernando.
1: Sí, ¿por qué con cinta? Y luego cinta esta gris bien fea.
4: Es que se la puso el productor, fíjese, porque se nos quebró en uno de mis ataques, ya sabe.
5: ¿Dónde te lo andabas escondiendo?
4: Con el báculo, todo el respeto, porque el báculo siempre tiene, pues ahora es que las evidencias más allá de lo evidente, como la es primo de la espada del augurio.
1: ¿Ah, sí? Espada del augurio.
5: Mira, qué bonito, sí.
4: Veo más allá de lo evidente, pero ¿qué quieren saber?
5: Pues mañana tú que hablas luego el castellano de manera como muy española, muy Cervantes, ¿podrías decirnos para el juego de España en contra de Bélgica? De los belgas, sabemos que tú te inclinas por los belgas, pero en este caso entre España y Bélgica.
1: Está pegando al piso toda la gente en la radio.
4: Con el báculo en la cancha que tenemos aquí en los pies, de amigos y derechos, estoy viendo que aquí, revies, Dios mío, la zarzamora, la zarzuela, bailando la jota, que esto que el otro. Yo siento que mañana, muchachos, gana España.
1: ¡Ole! ¡Ole! ¡Hey! ¡Ole, ole!
4: Lo dice el bráculo, no miente. Mañana estará en la pantalla Rosy Vidente diciéndole que España ha ganado. Fíjese.
1: Mañana gana España. ¿Cuánto marcador lo puede usted ver ahí? Híjole, con los golpecitos, o no es tanto?
5: A ver.
4: Híjoles, da yuba.
1: Se limpia el sudor, la señora. Le vuelve a pegar al piso.
4: 2-1.
5: Dos goles a uno. A ver, ¿y de quién, por ejemplo, serían los goles de mañana? Yo también me lo estoy pasando, ¿verdad?
1: Anotará a Lamin Yamal, Oyarzábal, Pedri.
4: Lamin Yamal es el le oigo como nombre de goleador. Sí, el Lamin Yamal y otro que no sé quién es el otro, pero no voy a hablar de nombres.
1: Sí, no, es que sabes que es un compromiso muy grande. Belgas, del nombre del belga.
5: ¿Cómo se llama?
4: El que
5: va a meter gol. El belga que va a meter gol.
4: Pues creo que se llama Odegar.
5: Que tiene, mira, curiosamente nombre de noruego, pero juega para los belgas.
1: Sí, qué chistoso, ¿verdad?
4: Pues sí, no te creas, yo tengo un conocido aquí que Odegario se llama y le dicen Odegar también de cariño.
1: Sí.
4: No es ni noruego ni nada, pero.
1: Señores, la poetisa parece de ser en este programa.
4: Claro que sí, señoras, señores. Ahí
1: tiene el báculo bien ya.
4: Y ahora sí, esto dice más o menos así para todos mis fans.
1: ¿Le echó ganas, ya?
4: Claro que sí, como sí,
1: luego
4: siempre.
1: Hace unas cosas que sí,
4: como todos los días.
1: Parecen rimas de Santa Fe Clan. Sí, écheme la mano.
4: Y dice, toda historia siempre cierra. Y el recuerdo en los anales huele feo, aunque esta perra trae poesía ya en penales. Y es que esta copa perrona y ya termina en Nueva York. Cantará ahí la Madonna, ya aparece Voldemort. Mi Shakira repitiendo Chile de todos los moles, de un centón me ando comiendo a esos que metieron goles. Vete ese Justin Bieber, ídolo en mi adolescencia. El Coldplay que está de hueva, ay señor, dame paciencia. ¡Huela, huela, piolincillo! La pantufla yo empapé. Quiero mandarle un besillo a mi Ousmane y Mbappé.
1: ¡Ah, qué bonito! ¡Qué bonito, señor!
5: felicidades.
4: Gracias, mamado nervio. Digo, amado nervo.
1: Oiga, qué bonito escribe.
4: Oiga, muchísimas gracias.
1: Pero yo tengo que ver que escriba, porque a mí se me hace que se le escribe Paquito.
4: No, bailo Paquito.
1: Paquito.
4: Ay,
5: sí, a ver, platícanos cómo te inspira.
1: No he querido improvisar nunca.
5: Sí,
4: Paquito no escribe ni la escaleta. No, quiere que...
1: ¡Se equivocó! ¡Se equivocó! Sí, sí, sí. Pues quería usar la de ayer.
5: ¡Amiga de la gente!
1: Sí, sí, se equivocó hoy. Sí. La escaleta de antier.
4: Exactamente, entonces nos ponen los participantes de antier. Pero
5: en
4: bueno.
5: Tu caso, ¿de dónde sacas toda esta inspiración, Rosy Vidente?
4: Es una cosa muy hermosa con la que yo he nacido. Es algo muy lindo el poder hablar a través de la poesía.
5: ¿Qué lees? ¿Con qué te nutres?
4: Pues
5: tú?
4: Ya se los dije en alguna ocasión, Juventud en Éxtasis.
5: Ah, claro, de Juan Carlos Cuauhtémoc.
4: Sí, pues ya se los había hecho también, Volando sobre el Pantano, que fue la segunda parte de Juventud en Éxtasis.
5: Qué bonito.
4: ¿Y qué onda con Jordi Rosado? ¿Qué
5: Cúbule,
4: es?
5: Que no es el Cúbule.
1: No es el Cúbule, es el Cúbule.
4: Es que primero fue
5: ¿qué tranza con Jordi Rosado? Dice. No, es Cúbule.
1: Es el Cúbule.
4: Sí, es que este era la parte pirata, este
1: piratas de
4: no, pero mire, la verdad es que soy una mujer muy estudiada y le agradezco tanto a todos los que han formado parte de mi vida y que me han instruido, así como ustedes aquí en la radio.
5: Qué bonito, muchas gracias.
1: Vámonos con. Qué bonito, señora, ¿eh?
5: Sí.
4: Muchas gracias.
1: David Faitelson.
4: Ay.
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13: Hola Jesse, ¿cómo estás? Saludos para todos los amigos sin derechos. Para muchos el mundial empieza aquí, ¿eh? Es decir, ya se ha depurado muchísimo la calidad de los contendientes. Hoy veía una estadística impactante: 186 jugadores de los 206 que participan en estos cuartos de final entre los 8 equipos pertenecen a las 5 mejores ligas del mundo. Hablo de la Liga Premier, la Liga Española, la Bundesliga Alemana, la Liga One Francesa y la Serie A de Italia. Ahí está el secreto. Ahí está contenido el secreto. Mientras no tengas más jugadores en esas ligas, y además hay que ver dónde juegan esos futbolistas. Juegan algunos de ellos, la mayor parte de ellos, en equipos de clase A europea. Mientras no estés ahí, difícilmente vas a poder trascender en la Copa del Mundo. La clave es llevarlos para allá, producir mejores jugadores de fútbol. Argentina es el único país, la única selección americana, latinoamericana, obviamente, que está en el evento, y creo que ha pasado con cierta polémica, es verdad, pero para mí ha tenido el mejor jugador del evento, que ha sido Lionel Messi. No sé si por mucho, porque también han tenido un buen trabajo Kylian Mbappé, ha tenido un buen trabajo Erling Haaland, pero sin duda alguna, yo creo que en este momento Messi es el mejor futbolista, y para mí el mejor partido hasta ahora del Mundial justamente lo dio Argentina con aquel Cabo Verde, que fue realmente muy, muy emotivo en la ronda de los 16avos de final. Le ha costado trabajo a Argentina, ahora va contra Suiza. Argentina-Suiza, favorito la selección de Argentina. Inglaterra-Noruega, durísimo, durísimo. Yo pongo ligeramente favorito a Inglaterra. España-Bélgica, España es favorito, totalmente. De tal manera que podríamos tener unas semifinales soñadas, ¿no? Francia contra España, Inglaterra contra Argentina. ¿Se imaginan ustedes? La próxima semana en Dallas y en Atlanta, las semifinales del Campeonato Mundial. Así que, ahora sí, abróchense los cinturones, como dicen por ahí, porque comienza el verdadero Mundial. Comienza a rodar la pelota con las mejores selecciones del mundo y los mejores futbolistas del mundo. Le mando un abrazo, Jesse, saludos para todos en Amigos Sin Derechos. Hasta pronto.
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1: Bien, aquí estamos, amigos sin derechos, en este jueves. Este es David Faitelson. España, Bélgica, mañana, mi querido Fer. Yo voy a España. Yo creo que va a ser un partido complicado. No creo que gane por mucho, si no es que se van a la largue. A penales, creo yo. Va a ser un partido difícil, pero creo que gana España.
5: Yo también creo que lo gana España en tiempo regular, y me parece que quizás no le vaya a costar tanto trabajo a España este juego. Como que siento que Bélgica juega un fútbol parecido como el de España, que le gusta tener como la posesión de la pelota, y luego España ese tipo de juego también se le puede complicar menos, ¿no? Con una selección como la de Bélgica, que además ya se conocen en este caso.
1: Que Courtois conoce a...
5: Que además ya juega ahí en el Real Madrid, sí, y conoce a todos, absolutamente a todos. Yo siento que este juego España lo gana 3-1.
1: Anda,
5: cabrón. Así, sobrado.
1: Dios de mi alma, yo creo que ganaría un 2-1, 1-0, 2-0, y yo sí creo que se pueden ir a la larga de pronto. Es lo que simplemente creo.
5: Y se iría España contra Francia en la semifinal.
1: Fíjate que no ha habido partidos fáciles hasta el de hoy. Hoy Marruecos como que se murió de poco, caray.
5: La verdad es que te digo que a mí estoy de acuerdo contigo. La verdad es que me decepcionó Marruecos, como que siento que a todos, ¿no? O sea, como que todos estábamos ilusionados, como que le teníamos que pensar que iba a ser partido.
1: Como que nos habíamos hecho mucha expectativa, ¿no?
5: Sí, siento que sí, pero como que salieron ahí como que sin ganas, ¿no? Como que se achicaron. Sí,
1: a mí me pasa luego con la señora eso, o sea, que me hago unas va a venir bien y luego, sí, ¿no? Ya me dicen, luego me dan unos chismes que
5: nos decepciona.
1: Muy mal, Enrique.
5: Nos desilusiona, mi querido Toño.
1: Sí, sí, sí. Pues sí, así, aquí andamos. Sí, aquí andamos.
5: Aquí andamos en la peloteada, ¿no?
1: Fíjate, España contra Bélgica se han enfrentado, mi querido Fer. Sí. 25 veces en la historia de España ha ganado, bueno, 25 veces en la historia, España ha ganado 12 veces, han empatado 6 y Bélgica ha ganado 7 veces, ha ganado más veces el equipo español. En mundiales se han enfrentado 2 veces, en el 86 Bélgica ganó en penales y en el 90 España ganó 2-1.
5: Así es, y en los juegos del sábado, bueno, esto es el viernes, mañana a la 1:00 p.m.
1: Mañana solo hay un partido, ¿no?
5: Mañana solo hay un juego y el sábado hay dos partidos, Inglaterra en contra de Noruega, que se han enfrentado 12 veces. Inglaterra ya ganó 7 veces, empataron 3 y los noruegos le han ganado 2, que creo que Noruega puede ser la sorpresa, ¿no? De este campeonato. En mundiales jamás han jugado estos dos equipos, pero también creo que se conocen muchísimo. Está Bellingham, que juega con Inglaterra, que es mejor amigo de Haaland. O sea, aquí va a haber varios encontronazos que me parecen muy atractivos, como también el de Harry Kane, que es el mejor centro delantero junto con Bellingham del mundo, y creo que será un partido que veremos muchos goles.
1: Pues ahí está, también va a estar ahí presente en el estadio la amiga de la señora Mela.
5: Ah, claro, hermana de la de Haaland. Mela, sí, Haaland, la famosísima Mela.
1: Va a estar por allí también. Va a ser un partido bien interesante verla a ella, así como enfocan a Shakira, van a enfocar a Mela Haaland.
5: Ahí estaremos pendientes.
1: Sí, van a estar ahí muy pendientes. Verla. Vamos a un corte comercial en radio, regresamos. Estamos aquí en esto que se llama Amigos Sin Derechos. Diego Herrera, a continuación.
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0: Estamos de regreso y la señora Rosa Concha nos va a presentar a nuestro invitado del día de hoy, después de que dijo todo un rosario de barbaridades fuera del aire. Ahora las puede decir al aire si es que quiere.
1: Claro que sí, a este niño yo lo inicié en las artes amatorias.
2: Para que quede claro, yo lo inicié
1: en las artes amatorias y también pues le compré su primera sillita para montar, la cual era yo disfrazada de sillita. Y bueno, pues con ustedes, con nosotros, con todos vosotros, Diego Herrera.

0: ¿cómo estás?
1: Buenas, buenas, bien, gracias.
0: Todo lo que dice la señora es cierto,
2: ¿se confirma?
1: Mira, yo no puedo estar ahí en su casa, no puedo negarlo, pero...
0: Un caballero no tiene memoria,
1: claro,
0: Diego.
1: Exactamente, no tiene memoria, pero hay algo cierto.
3: Poquito. Ay, qué bonito.
0: ¿Cómo vas, Diego? ¿Todo bien?
1: Bien, muchas gracias, gracias por invitarnos, contento de estar aquí, pues ahora sí que... viviendo algo que nunca nos había tocado, ¿no? Con este mundial, que la verdad que yo me la pasé padrísimo, de lujo, la neta. Y pues en general yo creo que toda la gente ha estado muy contenta, ¿no?
0: Oye, Diego, estábamos platicando ahorita que tuviste la oportunidad de ir a dos partidos de la selección. A ver, cuéntanos la experiencia que viviste ahí. Además, con una situación en donde no te dejaron pasar tu sombrero. ¿Cómo fue todo eso?
1: Fíjate que, pues la neta estuvo bien chido. O sea, desde que sabes que vas a ir... yo me fui de charro, iba a llevar mi sombrero, bueno, lo llevé y no me dejaron pasarlo porque resulta que una persona lo había aventado dos juegos antes o un juego antes, no me acuerdo.
0: El caramelo, ¿verdad?
3: ¡Ay, caramelo!
1: Entonces,
3: ¡ay, caramelo!
0: A ver, le vamos a pedir un bú al sonidista. Ahí está.
1: Oye, y pues entonces ya no nos dejaron pasar, pero la neta estaba bien organizado todo. Ahí una señora me cuidó dos veces el sombrero. Y ya al final te lo daban, te lo ponías y toda la raza pasaba ahí a agarrar su sombrero, su respectivo sombrero.

0: Pero y pues no había tema, ¿no? Pero pues uno quería entrar ahí 100% sí, vestido claro. de charro, ¿no? Pero volviendo al tema del ambiente, increíble, ¿no? Lo que yo le comentaba, a mí me ha tocado ir a ver a las Chivas ahí, ahora que en la liguilla de la pasada, y siempre era pues una emoción, pero aquí era especial, ¿no? Era, ibas a ver a México jugar contra 11 pelados de Chequia que están a no sé cuántos miles de kilómetros de aquí, entonces era algo inaudito, una emoción inaudita y nos la pasamos de lujo, la neta.
1: No, pues qué bueno, la verdad es que sí fue una fiesta para todos, que disfrutamos todos y que hay que guardar siempre el como buen recuerdo en la memoria, ¿no?
0: Sí, 100%, siempre. Es una vez en la vida esto, digo, aquí en México, a lo mejor y puede ser que nos llegue a tocar otro, pero pues no estamos.
2: Nos tocará, como nos
0: para desperdiciar la ocasión, ¿verdad?
2: Claro. Sí, no, no. Y tu caballito que llevaste es que llevó un caballito inflable.
1: Ay, no lo trajo. Chiquito,
0: no lo trajimos,
2: no caballito.
3: Botón de que cante, sí, exacto, aquí ya.
0: Nos echamos una rola. Claro, claro. Vamos a echar una rolita que ya tiene rato que salió. Es de las rolitas que nunca faltan en una presentación de un servidor. Y pues vamos a ver qué tal. Se llama Bien, pero bien servida.
1: Le habla, señora.

0: Muchísimo,
1: muchachos, despéguense tantito de la pared, que en la toma van a aparecer galería de malandros, qué bárbaro.
2: No, ya, señora.
1: Es que de repente volteé y los vi lo bien pegaditos a la pared. Dije, no, esa es galería de malandros, así como cuando los detienen.
2: Claro,
1: dije,
2: señor,
3: no, señor, no es usted así. Sí,
1: pero es que son muy hermosos, son unos grandes amigos, estos muchachos que acompañan siempre a Dieguito. Pues a partir de hoy.
2: Qué bonito.
1: Ya estrechamos los lazos.
2: Sí, qué bonito, qué bonito.
3: Oye, Diego, esta canción de autoría de Horacio Palencia y Elén Muñoz, ¿cómo llega a tus manos?
4: Fíjate que yo, un sencillo antes, una canción que habíamos sacado previa a esta, era de Horacio. Entonces nos funcionó bien la rola, entonces yo le dije, oye, carnal, ocupo otra rola para darle continuidad a esta. Y me dice, pues ahí te va esta, y la escucho, y donde la escucho luego le dije, no, está buenísima, o sea, se graba luego, luego, sí, le dije, no la muevas ya y todo. Entonces yo le hablé a Mingo Chávez de Remex, y y me dice, híjole, Diego, es que me la mandó ayer Horacio y ya se la di a los jefes, que era un grupo que estaba también en Remex, ¿no? Y yo le dije, no, hombre, ¿cómo, amigo? ¿Cómo crees? Me dice, pero no te preocupes, grábenla a dueto. Y ya la grabamos ahí, por eso viene a dueto con ellos. Y y la grabamos y no, me fue súper bien con ella.
2: Sí, no, está muy buena esta canción, además ha funcionado demasiado. Cuéntanos de tus presentaciones, Diego.
4: Sí, vamos a estar este sábado, vamos para Metztitlán Hidalgo, ¿sí va? Metztitlán Hidalgo, y bueno, pues ahí en nuestras redes sociales pueden seguirnos para que vean dónde vamos a estar próximamente. Vamos a estar aquí en México ahorita en el mes de agosto, y por ahí de septiembre ya vamos para Estados Unidos. Algunas fechas y algunas fechas aquí también en México.
1: Oye, Dieguito, y me saliste bueno para la bailada, no solamente para la cantada, porque te vimos ahí en Las Estrellas Bailan, ¿eh? ¿No?
4: Oye, más o menos, ¿eh? No creas que así muy, muy ducho.
1: Pues yo te vi muy maravilloso. Así
2: a le podría hacer una cargada aquí a la señora.
1: Sí.
2: Dale, Diego.
1: Échate
2: una cargada a la señora.
4: Pero va a querer una cargada de la otra.
2: La de las dos, primero aquí una y luego acá atrás otra.
1: Oye, pero no sé, a ver.
2: A ver, si tú eres el que sabe bailar.
3: A ver, ahí va.
2: Súmale la panza, señora. Suma la panza.
3: A punto Diego Herrera de cargar a la señora.
2: Es una cargada
3: completamente en vivo. Aquí están dando vuelta.
2: Sí, fueron dos segundos,
3: fue leve,
2: pero
3: fue leve,
4: ocupa
3: leve.
4: Ocupa ahí este
2: una dieta, pues qué ocupa.
1: No se pudo ya.
4: Una dieta dice.
3: Oye,
4: es que una yoga, algo ahí para aflojar ahí el cuerpo, digo el cuerpo.
3: Mejor que te enseñe a esa familia de charros que te enseñe ahí a
4: florear la riata también.
1: Bueno, pues esa yo ya nací de un nacimiento, floreándola y sabiendo para
3: Oye,
1: qué.
3: Y hablando de la charrería, tienes un proyecto rapidísimo que se llama Charrosel.
4: Sí, también ahí con algunos amigos hicimos un tema que se llama Charrosel, que es telefonía celular ahí para que pues obviamente enfocada a todo el mundo charro, ¿no? Pero cada quien puede, si quiere, tener su charrosel, adelante ahí en la página, ahí lo pueden pedir, solicitar, hacen su cambio y les funciona perfectamente bien, ¿verdad?
3: A ver, ahí va el botón de que cante.
1: ¿Qué?
3: Ya se atoró.
2: Échale, mi Diego, ¿qué escuchamos?
1: ¿Qué más nos vamos? Ay, pero aparte los músicos en vivo como se toca en la radio.
4: Es verdad, ¿eh?
3: Claro. Sí, señores. Como debe.
4: Estamos en, para que vean que estamos en vivo, ¿no? Ahí está.
3: ¿Qué nos vas a interpretar?
4: Se llama Nomás para Siempre, Romeo Diego Herrera.

0: Gracias.
1: Diego Herrera con nosotros, ya dije Torres, va. Por la costumbre.
0: Diego Herrera está consciente ahí.
1: Tienes que venir más seguido. Claro, para es lo que ya yo digo. Cuando venga ese vato, le decimos al Diego Herrera, ya que ya ahí quedamos a mano.
2: Exacto.
1: ¿No?
2: Ya no nos olvides que ya sabes que es tu casa.
1: Gracias. Oye, pero otra cosa, perdón, señora. Le toqué el seno.
0: Ay, ay, ay.
1: Le toqué el seno, señora.
2: La chichi derecha, perdóneme.
1: Pensé que era la panza, pero tiene tan caída que fue el seno.
2: Ya le dije que ahí está todo ahí revuelto.
1: Revuelto, sí.
0: Revuelto.
1: Fue el seno, fíjate, perdón, es que estaba yo muy emocionado. Te iba a preguntar, ¿tú eres charro?
3: Sí, yo practico la charrería prácticamente desde niño.
1: ¿Cuál es tu suerte favorita? ¿Cuál es el qué suerte te has especializado? Manganas
3: a caballo es lo que más me gusta.
1: Ah, ok.
3: Y los piales también, pero es más complicado, ¿eh?
1: No, los piales son dificilísimos.
3: Sí, son difíciles. Pero sí me gusta, me ha tocado ir a congresos, agarrar y todo, ¿no?
1: ¿Tu equipo cómo se llama?
3: Charros del Pedregal.
1: Charros, fresones.
2: Freddy, los vivís, sí, los charros vivís.
1: Sí, fresones, no.
2: A mí me encantan, ¿eh? A mí me fascinan. Pues salúdame a toda tu familia, porque aparte viene de una estirpe de charros que cantan, su padre maravilloso, que bueno, pues es un hombre que se quiere mucho en la charrería y también en el regional mexicano y que les heredó, pues, todo esto.
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2: Qué padre estar contigo en este jueves 9 de julio del 2026 a través de la cadena más importante del regional mexicano, la mejor FM en todo el país, y también por la aplicación de Claro Música. Y hablando de Claro Música, me voy con diversión y estoy en Argentina ahí con Marcela. Gracias por estar en Centroamérica, Sudamérica, en los Estados Unidos por la señal de Claro. Hola Marcela, buena noche.
3: Hola Panda, ¿cómo está? Buenas noches.
2: ¿Qué haces? ¿De qué parte de Argentina, Marcela?
3: Estoy de acá, de Puente La Noria, Argentina, Loma de Zamora.
2: Ándale, en Lomas de Zamora. Oye, ¿pero es argentina o eres boliviana, eres paraguaya, eres uruguaya, eres tarimapendéguara?
3: Soy argentina.
2: ¿Sos argentina? Ah, qué lindo, re lindo. ¿Y cómo dice que te va en la Argentina? Decime, ¿cuánto tiempo escuchando al Panda en Argentina?
3: Y yo no hace mucho, pero me gusta. Las bromas, me gusta.
2: Qué bueno, qué buena onda. Sí. ¿Más o menos como cuánto? ¿Una semana, un mes, 3 meses? Sí. ¿Un año?
3: Más o menos como 3 meses.
2: ¿3 mesecitos?
3: Porque trabajo con un tercer boliviano y eso escucha mucho el Panda Show.
2: Ándale.
3: Villa Argentina, que es muy famoso acá.
2: Qué buena onda, sí, sí, un saludo a todos los bolivianos que nos hacen favor de escucharnos, no solamente allá en la Argentina, sino también en el Brasil. Andan pegados por todos lados, pero bienvenida al Panda Show, Marcela, te escucho. ¿A quién hablamos? Te escucho.
3: A Ana María.
2: ¿Y quién es Ana María, Marcela?
3: Ana María es mi pareja.
2: ¿Tu pareja? ¿Y ella es mexicana?
3: Ella es venezolana, pero está radicada allá en México.
2: Ándale, ¿y cuánto tiempo llevan de relación Ana María y tú, Marcela?
3: 2 años.
2: 2 años, ¿y cada cuándo se ven? Porque están de polo a polo. Ella venezolana en México, tú argentina en Buenos Aires, ¿cómo está el asunto?
3: No, nosotros lo conocemos vía internet nomás.
2: Vía internet, ok. O sea que nunca se han visto sus ojitos de frente, ni nunca han jugado a las manitas calientes, nada. Oye, Marcelita, me pregunta la producción que si puedes quitar, por favor, el altavoz para escucharte un poquito mejor. ¿Puedes quitar el speakerphone, el altavoz, el manos libres o cómo le llamen?
3: Ahora sí.
2: Ya te escucho mejorcito.
3: Ahí le saqué el altavoz, sí, le tenía el altavoz.
2: ¿Y qué bromita para Ana María, que está aquí en México?
3: Y yo, porque yo, qué sé yo, ya tenía pensado ir a conocerla acá o ella venir acá y... Yo tenía pensado que llegara al aeropuerto y que le llevaba un pajarito o algo, que me detuvieron ahí en el aeropuerto y ella me venía a rescatar.
2: Ándale, entonces, digamos, tú estás llegando a México de sorpresa para conocer, para ver a Ana María, y estás detenida en el aeropuerto de México. Ok, oye, ¿hace cuánto tiempo que no hablas con Ana María? De mensaje, por teléfono, por Messenger.
3: Yo hace como 3 semanas más o menos.
2: Ah, qué bueno.
3: Discutimos y me bloqueé, y se la bloqueé también.
2: Perfecto,
3: porque
2: entonces...
3: ya no es la primera vez que me bloqueé, hace que lo conocemos, un par de veces me bloqueé y me bloqueó.
2: Hace 3 semanas, eso me parece perfecto, porque así no le va a ser extraño, porque bueno, un viajecito en avión de Argentina a México.
3: Yo quería ir en quería ir a conocerlo.
2: Ok, perfecto. Entonces eres Marcela, y estás detenida, ¿por qué? ¿Qué te encontramos? ¿Algo exótico?
3: Un pajarito, qué sé yo, algo que le...
2: Pero espérate, pero ¿cómo, Marcela, un pajarito, si a ti no te gustan los pajaritos?
3: No, me gustan las palomitas.
2: ¿Te gustan las palomitas?
3: O si los zapitos.
2: Si tú me dijeras, pues no sé, pues alguna otra cosa.
3: La verdad que, qué sé yo, una serpiente, no sé, algo.
2: Oye, y dime una cosa, ¿tú coleccionas algo, tienes afición por algo que ella en sus pláticas le hayas platicado a ti? ¿Qué te gusta? Sí. Digo, para buscar ahí un match, padre.
3: Sí, bueno, ella sabe que yo soy soltera, no sé. Me gusta mucho la cerveza.
2: Pero cerveza no puede ser. No. Bueno, ya sé, okay, vamos a hacer, traes un animal exótico, a ver ahorita qué se me ocurre. Es más, dígame en Twitter, @pandasambrano, a ver qué animal exótico. Aparte le voy a decir que traes, pues no sé, algún tipo de juguete o juguetes.
3: Sí, pues la no.
2: Claro. Entonces tú le dices, sí, pues es que mira, yo traje unos
3: juguetes. Para ella.
2: Pues sí, no sé. Hay tantos. ¿Qué edad tienes, Marcela? Platícame un poco de ti, cómo eres físicamente, cuál es tu edad.
3: Yo tengo 48 años.
2: 48. Ok, sí. ¿Físicamente cómo eres?
3: Tengo unos 60, soy blanquita, tengo ojos grandes, pestañas largas, tengo rulos,
2: ok, chinos para nosotros. Ok, sí. Blanquita, ojos grandes, ¿de algún color, miel?
3: No, soy blanquita, bien blanca.
2: Ok, perfecto. ¿Eres mamá?
3: No tengo hijos, soy soltera, vivo sola.
2: Chale, yo pensaba que eras mamá, Marcela. ¿Sos una hija de 3,000 o no sos una hija de 3,000?
3: Soy una hija de...
2: Bueno, mira.
3: Lo que no le gusta a ella, que sea así grosera, porque no le gusta cómo hablo.
2: Mira, que yo dije que sos una hija de 3,000, no dije más, ¿eh? Ok, perfecto, pues vamos a darle seriedad a esta situación. Entonces estás detenida, vamos a darle. Muy buenas noches en directo desde el Panda Cool Center. Soy el Panda Zambrano y las bromas están en tu show.
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2: No, hay que detenerlo. ¿De qué lado? No, ¿sabes qué?
3: Mira,
2: si llegan en el otro vuelo, en el 0411, hay que ver, hay que determinar cada una de las situaciones. Bueno.
3: Hola.
2: ¿Con quién habló?
3: ¿Con quién se habla?
2: Quiero hablar, por favor, con la señora Ana María.
3: No,
2: le estoy hablando... Estoy hablando del aeropuerto de la Ciudad de México.
3: Dígame.
2: ¿Con quién tengo el gusto? ¿Con quién hablo?
3: ¿Con quién deseas hablar?
2: Con Ana María.
3: Ah, ok, soy yo.
2: ¿Usted conoce a una persona de nacionalidad argentina de nombre Marcela?
3: Sí.
2: ¿Conoce a Marcela?
3: Sí.
2: ¿Qué relación tiene usted con la señora Marcela?
3: Amistad.
2: Mire, se trata de lo siguiente. Llegó el día de hoy en un vuelo procedente de la Argentina. Lleva 4 horas detenida aquí. En el vuelo KNA971 de la línea aérea LATAM. Y se trata de lo siguiente. Esta persona ha tratado de ingresar a México en una calidad migratoria de visitante, ostentando que va a visitarla a usted, que ustedes son pareja. Desgraciadamente, aquí hay ciertos artículos y ciertas cuestiones. Nos hemos puesto en contacto con las personas encargadas de la misma dependencia migratoria en la Argentina y hay ciertas cosas que no nos cuadran en esta situación, por eso es que necesito hablar con usted.
3: Dice que eso, ¿cómo así?
2: ¿Cómo así qué?
3: ¿Qué carga? ¿Qué cosa?
2: Mire, ella trae ciertos materiales que no son permitidos ingresar a México. ¿Usted de qué nacionalidad es?
3: Yo soy de otro país.
2: ¿De qué nacionalidad es? No le pregunto de qué otro. Muy bien. ¿Y cuánto tiempo lleva radicando en México?
3: Yo tengo 2 años.
2: ¿Y tiene su fórmula correcta? ¿Su FM29 lo tiene?
3: Todos mis papeles están en orden, en
2: bueno,
3: regla.
2: Bueno, eso lo va a tener que demostrar usted en su momento. Le voy a pedir, por favor, que se dirija conmigo de una forma respetuosa.
11: ¡Oh, Dios!
2: Ajá. Y las preguntas que le voy a hacer necesito que me las conteste. ¿Qué relación tiene usted con la ciudadana argentina de nombre Marcela?
3: Amistad.
2: ¿Por qué dice ella que son pareja?
3: No, nosotros no somos ninguna pareja, es amistad.
2: Ay. Bueno, le estoy haciendo una pregunta. ¿Por qué dice ella que son pareja?
7: Ay, no sé por qué ella lo dice, pero es amistad.
2: Bueno, aquí se le está acusando de tráfico de animales exóticos. Ella trae consigo un pitón de lomo plateado que solamente se da en la Argentina. Pero esto está diciendo que es por encargo de usted.
7: No, señor, ni sabía que iba a venir.
2: También trae consigo algunos artículos de uso personal, algunos tipos de consoladores y juegos sexuales. ¿Qué sabe usted de esto?
7: Ay, mamá, tampoco sabía nada de eso.
2: ¿En qué dirección se va a quedar ella con usted en México?
7: No, le estoy diciendo a usted que ni sabía que iba a venir.
2: A ver, ¿cómo es posible que una persona, una ciudadana argentina, vuele tantos kilómetros de distancia, en este caso a México, con una persona que dice que es su pareja, que tiene otra nacionalidad, y usted me dice que no sabía que venía a México?
7: No sabía. Es más, yo estoy quedando asombrada de que me está diciendo que Marcela está aquí en México.
2: ¿Usted piensa que le estoy mintiendo?
7: No, discúlpame, le estoy diciendo que estoy asombradísima.
2: ¿Y por qué el asombro? ¿Por qué usted está asombrada si sí la conoce?
7: Yo la conozco, pero no habíamos vuelto a escribirnos ni nada.
2: A ver, entonces usted es extranjero, usted dice que vive en México hace 2 años. Entonces, ajá, ¿usted mete animales exóticos?
7: Ay, no, discúlpame, pero yo nunca he viajado con esas cosas.
2: Bueno, entonces, ¿por qué este tipo de animales exóticos, este pitón de lomo plateado que solamente se da en la Argentina, por qué dice que es encargo de usted?
7: No. Eso sí que no.
2: ¿Eso sí que no qué? Sea más concreta.
7: O sea, yo nunca he viajado con esas cosas y mucho menos voy a encargar esas cosas.
2: Bueno, también trae varios tipos de juguetes sexuales, muchos que ni siquiera son, digamos, utilizados en México, algunas estructuras que son desconocidas para nosotros, que son encargo de usted, porque dice que son pareja.
7: No, señor, yo no soy pareja de Marcela. No sé qué cosa le habrá dicho.
2: A preguntas concretas, respuestas concretas. Entonces, ¿por qué esta ciudadana argentina dice que trae estos encargos para usted y sustenta que son pareja?
7: No es mi pareja y yo no he encargado nada.
2: A ver, dice, también trae consigo uña de jaguar, que usted la encargó.
7: Mi alma, yo no he encargado nada, ni sabía que venía para acá. Y además, yo tengo tiempo que no me hablo con ella.
2: ¿Hace cuánto tiempo?
7: Uy, hace bastante.
2: ¿Cuánto tiempo?
7: Hace como más de un mes.
2: Hace un mes que no habla. Entonces, ¿cómo es posible que una ciudadana argentina venga a este país, pida el ingreso de visitante y que da su nombre y su dirección, da sus datos porque usted la va a hospedar? Aparte, dice que es un pareja.
7: Primero y principal, ¿a dónde se va a dirigir ella? Primero y principal. ¿Dónde está la carta de invitación? ¿Dónde vivo yo?
2: Ah, bueno, es precisamente lo que yo necesito investigar, porque si no tenemos todos los datos completos, ¿cómo es posible que nosotros le permitamos la entrada a nuestro país? ¿Usted cómo entró?
7: ¿A usted quién le invitó? No he invitado a nadie, no se le ha dado ni
2: ¿A usted quién le invitó? ¿A usted quién le dio carta de invitación?
7: No, yo a ella no le di nada.
2: No, le estoy preguntando a usted, usted habla de carta de invitación.
7: Yo entré aquí muy legalmente.
2: ¿De qué forma es legal?
7: Pues legal, pasé por el aeropuerto, legalmente, sellé mi pasaporte y entré.
2: De la misma forma que quiere ingresar su pareja.
7: Ella no es mi pareja.
2: A ver, por favor, permíteme. Benítez, tráela, señor, sí, a la ciudadana argentina que está allá. Tráela, por favor. Señora, buenas noches, tome asiento, por favor, tome asiento.
8: Bueno, pero no me agarren.
2: Tome asiento, por favor, tranquila.
8: No me agarre.
2: Sé que llega tiempo esperando, tome asiento. A ver.
8: Sí, estoy cansada.
2: Estamos contactando a la ciudadana venezolana que usted nos dio los datos. De nombre Ana María. Dice que no la conoce, que no la invitó, que desconoce absolutamente nada y que mucho menos le hizo los encargos. A ver, acérquese, por favor.
8: Bueno.
2: Señora Ana María, le comunico a la señora Marcela.
7: Sí, sí, sí.
2: Quiero recordarles antes que nada a ambas que esta llamada está siendo grabada para usos oficiales.
7: Marcela, ¿cómo es eso que hola. Yo te invité? ¿Cómo es eso de que estés mi pareja?
8: Hola, sí, hola,
7: ¿y cómo
8: hola,
7: es eso
8: hola,
7: de que yo te encargué hola, cosas? Hola, ¿qué le pasa a usted?
8: Hola, pero te sirvo unos regalos, nada más.
7: O sea, ¿usted por qué vino para acá? ¿Quién la invitó a usted, Marcela?
8: Y yo fui feliz que iba a ir, te dije que iba a ir.
7: No, usted acá, no es que usted me diga. Mal, usted sabe, mire, primero y principal, yo la bloqueé a usted. Yo sabe muy bien que yo con usted no tengo conversación.
8: Sí, pero
7: segundo,
8: sí,
7: no sé qué vino a hacer usted aquí. Tercero, ¿qué fue lo que usted trajo?
8: Y traje una joda de cosita nomás, yo sabía.
7: Pero usted, ¿por qué está trayendo cosas y está diciendo que yo a usted le encargué cosas? ¿Qué le encargué yo a usted? ¿Qué le pasa a usted? ¿Usted por qué me está malinformando?
2: La uña de jaguar,
8: pero,
2: el pitón de lomo plateado.
7: ¿Usted sí, por qué me está malinformando? Marcela, usted no sabe que eso es un regalo. ¿Usted no sabe que eso es un delito lo que usted está haciendo?
2: Un delito no, muy grave, muy grave, ¿donde cuál está implicando usted?
11: Pero bueno, no me grite, estoy cansada ya.
2: No le estoy gritando, no le estoy gritando. Y por favor, respete a la autoridad.
11: Sí,
2: no, enfóquese a responder.
7: Yo a usted no la invité. Segundo, yo a usted no le encargué nada. ¿Usted por qué tiene que meterme en esa cosa? ¿Qué le está pasando a usted?
11: Te quería dar una sorpresa.
7: ¿Pero qué tipo de sorpresa? ¿Y entonces usted por qué me está mal informando ahí? ¿Usted no sabe que eso es un delito?
11: No, no sabían.
7: Entonces a mí no me esté mal informando. ¿Qué le pasa?
11: No sabía nada.
7: ¿Cómo es que usted venía para acá y en qué momento?
2: A ver, uno de los argumentos que dice la ciudadana argentina es que usted le pagó el boleto. Usted le pagó el pasaje.
7: No, señor Marcela. ¿Usted por qué está diciendo tantas mentiras? ¿Qué le está pasando?
11: Pero bueno, pero necesito que me vengas a buscar.
7: No, yo no puedo ir a buscar a usted.
11: ¿Pero cómo no? Yo me voy a quedar acá.
7: Yo a usted no le dije el segundo. No sé qué es lo que usted carga ahí que me están llamando. ¿Cómo es eso que yo le encargué cosas a usted ni sabía que usted venía por aquí?
2: A ver, primera pregunta, señora Ana María. Dice la señora Marcela que usted le pagó el pasaje. Respóndame, Marcela. ¿Quién le pagó el pasaje para venir?
11: Eso me lo mandó.
7: Mentira. Diga la verdad, Marcela. Marcela, ¿en qué momento le compré yo pasaje?
2: ¿Está usted consciente? Aquí hay muchas cuestiones, muchas preguntas que no están con una respuesta favorable. Marcela, la argentina, dice que usted le pagó y usted, Ana María, dice que no le pagó nada. Entonces, ¿de dónde salió el pasaje? ¿Quién pagó?
7: Señor, discúlpame. Primero y principal, yo no le compré nada a Marcela. Y Marcela no sé por qué está aquí. Segundo, yo no le compré ni pasaje. ¿Y usted está oyendo? Que dijo que me iba a dar una sorpresa, no sé qué sorpresa me iba a dar, pero me está dejando ahorita.
2: A ver, señora Ana María, aquí tengo el documento, aquí tengo el pasaje, todo está en orden en el vuelo desde que se documentó del aeropuerto Ezeiza en Buenos Aires. Ajá. Resulta que ella dice, trae nombre, trae datos y que usted la invitó. A ver, Marcela. ¿Son pareja o no son pareja? Porque dice, vengo a ver a mi novia. Y ella dice que ni siquiera, que no son novias, entonces, que no hay una relación personal.
7: ¿Qué le pasa a usted, Marcela?
11: ¿Pero qué te olvidaste de mí ahora?
7: Marcela, venga acá. Nosotros ni nos conocemos. ¿Qué le pasa?
11: Y no, es que estoy sentida con suerte.
7: Que le hice una invitación y aparte que te hizo unos encargos. ¿Tú estás loca o qué carajo? O sea, ¿dónde estás ubicada? ¿Qué te pasa?
11: Estoy en México.
7: No, pero usted no me dijo a mí en ningún momento... ¿Desde cuándo no le hablo a usted, ni nos hablamos para que usted me venga a decir ahorita que usted está aquí en México?
11: Un mes y pico.
7: ¿Y entonces? ¿Usted qué hace aquí? ¿Quién la invitó? ¿Quién le compró el pasaje? ¿Quién le encargó cosas?
2: No, y aparte, traer animales exóticos, lo trae, y aparte lo traía dentro, no sé cómo lo pasó dentro del aeropuerto de Argentina, pero mire, cómo traer el pitón dentro de usted, el pitón lomo plateado, aparte que está en peligro de extinción, ¿cómo lo pasó? ¿Cómo es que pasó usted, Marcela, el pitón?
11: Pero se lo para ella porque yo te amo.
2: ¿Ya escuchó, Ana María? ¿Qué es para usted? Necesito, por favor... Que usted se prefiere.
11: Ana María, necesito verte, por eso estoy acá.
7: Marcela, mire, así como usted me va a disculpar, Marcela, pero así como usted se vino aquí de loca, usted se va a resolver con su loquera. Usted a mí no me va a meter en su
11: paquete. ¿Y me vas a dejar tirada acá?
7: No, pero yo no la invité a usted.
2: A ver, Ana María.
7: Usted asuma su responsabilidad.
2: Ana María, las cosas no son tan sencillas. Permítame, Marcela, permítame. Ana María, yo no sé en el país de usted, Ana María, yo no sé, pero en México las cosas se resuelven de una forma diferente. Ella ya escuchó que ella argumenta que venía a visitarla desde Argentina, usted aquí a México. Necesito que se presente de forma inmediata a la terminal número 2, a la oficialía migratoria. Necesito que se presente de forma inmediata, aparte traiga su documento, la FM-929, necesito que la traiga, para ver si usted está de forma legal en nuestro país. Segundo, necesitamos aclarar todo lo que no se está pudiendo aclarar en este momento y tomar decisiones. Si ella es deportada y a ver qué vamos a hacer con las cosas que ella trae, o también usted sería deportada a Venezuela. Hay que aclarar esta situación.
7: Pero es que yo, en ningún momento, usted no está oyendo que yo ni la invité, señor.
2: Bueno, pero usted está escuchando que ella argumenta que vino a este país y voló desde Argentina a visitarla a usted.
7: Pero fue una decisión de que ella tomó.
2: ¿Cómo es que le estamos contactando? ¿Cómo es que le estamos contactando?
7: Porque
2: ¿cómo sabe
7: tiene
2: nombre
7: mi número
2: de usted?
7: Yo le estoy siendo legal a usted y sinceramente le estoy diciendo, tengo más de un mes que no sé nada, ni le escribo ni nada.
2: ¿Cuánto tiempo llevan de conocerse? ¿Cuánto tiempo llevan de conocerse?
7: Prácticamente como año y piquito.
2: ¿Cómo es que se conocen ustedes?
7: Por mensaje.
2: ¿Usted ha ido a Argentina?
7: Nunca.
2: Bueno, entonces, ¿cómo es que ella argumenta entonces que son pareja?
7: Uy, no, pero usted no está oyendo todo lo que me está diciendo.
2: Claro que
7: me va a dar una sorpresa.
2: Claro.
7: O sea, que ni yo sabía.
2: A ver, ¿no escucha usted que al momento de la entrevista dijo, vengo a visitar a mi pareja, a mi novia, Ana María, que vive aquí en México? ¿No escucha usted?
7: No, pero es que ya está. Ya, pónmela un momento. Marcela, ¿en qué momento tú y yo somos pareja, Marcela?
11: Y desde que te conozco.
7: No, no, pero ya va, usted está mal, ya ahorita sí, definitivamente.
11: Estoy cansada,
7: está mal, Marcela. ¿Usted por qué? Uy, chama, usted está mal, está enferma, ¿qué le pasa?
11: No, ¿cómo voy a estar enferma? Estoy cansada, me están tratando mal.
7: No, Marcela, pero usted no tiene que hacer esa cosa, mire, usted no puede ir en cada país.
2: Le voy a pedir respeto, por favor, Marcela, en ningún momento se le ha tratado mal. Se le ha tratado como toda persona extranjera. Sí, lleva tiempo aquí, pero estamos investigando. No se le puede permitir la entrada así nada más.
11: Pero ni agua me dan.
2: Bueno, eso se lo tiene que tomar en su país. Y si no va, vaya al baño, vaya al baño y tome directamente el agua de la llave.
11: Pero si no me dicen, me tienen esposada acá.
2: Si esta persona que dice que viene a ver usted no... En la torre, mi querida. Oye, Marcela, si llevaban un mes y te bloqueó de todo, creo que te va a bloquear de por vida. No inventes, no manches, si está cañón. Oye, Meni, está dura la Argentina, ¿eh? Se ve que también. Vamos a marcarle para el cierre de la broma. Marco, ahora.
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2: Y entro yo solito, Marcela. Yo solito.
7: Bueno,
2: Ana María, oficial Martínez. ¿Por qué colgó el teléfono?
7: Porque yo no voy a estar oyendo a una persona que yo ni invité, donde ustedes están oyendo, que yo no tengo nada que ver con esa persona, y tampoco no voy a entender nunca cómo va a decir ella que yo le compré un pasaje, que yo la invité donde ustedes están oyendo, que me iba a dar una sorpresa a mí.
2: A ver.
7: Donde también tengo más de un mes y pico que no sé nada de ella y que ni tenemos comunicación ni la conozco en persona, entonces eso no me gusta.
2: ¿Me puede escuchar?
7: Sí, señor.
2: Yo entiendo lo que usted me está diciendo, pero póngase en mi posición. Usted me argumenta que no tiene contacto con esta persona hace mes y medio, todos sus argumentos, pero póngase en contraparte. Póngase en contraparte, nosotros somos la autoridad. Nosotros, nuestra función es salvaguardar la integridad de nuestra nación. Si usted lleva viviendo 2 años, creo que si no le entendí mal, en la República Mexicana, sabe usted de las políticas migratorias. Evadiendo esta situación, colgándonos el teléfono, no vamos a llegar a ningún buen puerto.
7: No, porque ella estaba hablando ahí y está hablando puras bobadas que no le está dejando ni hablar a usted, entonces está diciendo que la tratan mal, entonces no entiendo. Hagan lo que tengan que hacer con ella, porque yo ni la conozco ni nada por el estilo. Yo nunca, en ningún momento tiene una carta de invitación, no sabe dónde va a llegar, no sabe dónde yo vivo, nada.
2: Señora Ana María, escúcheme. Escúcheme, por favor, no es tan fácil como usted lo está mencionando, porque ella tiene datos de usted, incluso tenemos una dirección en Toluca, que ahorita ya una unidad incluso va en camino. Usted lo que necesita hacer es presentarse ante nosotros en la oficina y aclarar esto en persona, como se lo mencioné.
7: Yo me voy a presentar, van a ser solamente a Comala, las direcciones donde yo siempre me he ido legalmente.
2: No, usted no puede ir a la zona de Polanco. Usted tiene que venir a nuestra terminal, a la terminal número 2, que es a donde llegó esta persona. Y tiene que venir aquí al segundo piso, al despacho 204. Platicar con un servidor y arreglemos este problema. Porque como usted lo dice, no lo vamos a arreglar por teléfono.
7: ¿Dónde están las pruebas donde yo la invité a ella?
2: Ah, bueno, es lo que tenemos que aclarar. Aquí hay muchas cosas que usted dice, hay dimes y diretes, pero también, y usted escuchó, que hay muchas pruebas donde ella dice que tiene una relación con usted y que usted le invitó.
7: Pero vamos a aclarar. Está oyéndola a ella, que ella que iba a llegar de sorpresa. ¿Usted no la oyó?
2: ¿Y usted no escuchó todo lo demás? Que cuánto se conocen, que tiene una relación, que usted le encargó el pitón de lomo plateado, que usted le encargó los, que trae muchas cosas para usted, que usted le pagó el billete de vuelo.
7: Pero cuando uno es, supuestamente, entre comillas, cuando uno le compra un vuelo a una persona, ¿eso sale registrado quien se lo compró?
2: Claro, por supuesto.
7: Exacto. ¿Y es lo que no averiguan quién fue que le compró entonces el vuelo?
2: Yo la estoy citando y usted necesito que se presente. Así que necesito que venga para acá y pregunte por un servidor. ¿De acuerdo? ¿O quiere que utilice otras instancias?
12: ¡Oh, Dios!
2: No, aquí soy la autoridad y usted me respeta y usted no tiene que decirme cómo tengo que hacer mi trabajo.
7: Yo no le estoy faltando el respeto a usted, señor.
2: Y le voy a hacer una pregunta.
7: Estoy diciendo que cuando conocen y averiguan todo, entonces averiguan quién fue que le compró el boleto, a ver si en verdad fui yo.
2: Mire,
7: yo no tengo nada que ver con ella, ni la conozco. Así decir, tampoco le he mandado
2: Ana María, Ana María, tengo una prueba contundente y le voy a hacer una pregunta. Y por favor, necesito que me conteste con honestidad. Okay. ¿Promete usted decir la verdad y nada más que la verdad?
7: Sí, la prometo y la juro delante de Dios y delante de quien sea.
2: Aquí Dios no tiene nada que ver. Dios no tiene que ver con temas migratorios. La pregunta es, traigan a Marcela, por favor. Dígame, por favor, cómo se oye el Panda Show, que es una cargadita de Marcela.
12: ¡A toda máquina!
2: ¡No es cierto, Ana María! ¡Estás en las bromas del Panda Show! Que hablamos de la radio, dice una bromita, Ana María. Perdón, Marcela. ¿Cómo estás? Oye, Marcela, aquí está Ana María, dile por qué la bromita.
13: Hola. Hola.
2: Ella está en Argentina, ¿eh? ¿No es cierto?
13: Hola. Y bueno, te hice una bromita para decirte que tengas un feliz Navidad, un feliz Año Nuevo y que te quiero mucho y bueno, disculpame.
7: Disculpame.
13: Hola.
7: ¿Estás loca? ¿Estás enferma o qué carajo?
13: Bueno, te quería decir que te pases una buena Navidad.
7: ¿Sabe que tú estás enferma? A mí no me vuelvas ni a llamar.
13: ¿Y por qué te vas a enojar tanto? ¿Por qué te vas a enojar tanto? Te quería saludar porque me bloqueaste.
2: Ana María es una cargadita, dice que son amigas, ¿no? Bueno, no, novias, creo que no.
13: Es una bromita.
2: Oye, Ana María, ¿alguna vez nos has escuchado? Sí. ¿Has escuchado las bromas del Panda a través de la radio o algo? ¿O no?
7: No, pero esa broma no me gusta.
2: Esas bromas no se hacen, más bien. Es que Marcela nos escucha allá en la Argentina, entonces, bueno, no sé, se comunicó con nosotros y bueno, nos platicó una linda historia de amor, pero que están peleadas, pero pues creo que al parecer no, y yo ya me hice pelota si son o no son, o eso, la verdad que ni me importa, pero bueno, pues
7: ella Marcela, no es mi pareja, ¿ok?
2: Chale, te miraron bien gacho, Marcela.
13: Bueno, está bien, no soy nada, ahora soy un fantasma.
7: Estás enferma, mira, ve a un psicólogo.
13: No, porque te hice una bromita nada más.
7: Esa broma, hágasela, quien con mi madre se la vas a hacer, pero a mí no me vuelvan a hacer esas bromas, ¿ok?
2: Pero no te enojes,
13: bueno,
2: Ana María.
13: Bueno, otra vez no va a pasar, igual, no te enojes.
2: Estamos chupando tranquilos, Ana María, fue una cargadita, sí, anda. Si bueno, nos organizamos, bromeamos todos. Si nos organizamos, bromeamos todos. Dale. Oye, pero mira qué bonita fraternidad. Oye, mira qué bonita fraternidad. O sea, tú venezolana, Marcela argentina, aquí en México. Está padre, ¿no?
7: Padre, no está de infierno.
2: ¿Estás enojada, Ana María?
13: No, no es así.
2: Pues creo que está bastante enojada esta Ana María. Pues Marcela, sí, despídase de tu amiga, de tu amigo, de tu conocida, no sé qué sea. Despídete de ella, ándele.
7: Se despide, que se vaya al infierno.
2: Sale primero jurándolo por Dios y después mandando al infierno. O sea, por fin. O el cielo o el infierno.
13: Al infierno voy a ir.
2: Oye,
14: Oye, Marcela, ¿neta sí fueron novias o son? Porque de plano, o sea, pintó su raya y pues sí la conozco, pero o sea, se acabó, güey.
13: Sí, se acabó, sí, la peleamos, sí, era mi novia.
14: ¿Tan gacho estuvo la pelea así como para que de plano pinte su raya?
13: Sí, sí, es así, es así.
14: ¿Y se puede saber más o menos por qué fue la pelea?
13: Porque si no le gusta que yo salga.
14: ¿Eh, por qué?
13: No le gusta que yo salga con mis amigos y siempre...
14: Vaya, por celos, dígame, por celos. Chale, pues qué mala pata. Híjole, pues qué pena, pues en fin.
13: Soy una inmadura. Y ahora con eso peor.
14: Me dijiste que tenías 48 años, ¿no? Pues no creo que ya estés tan inmadura.
13: No, eso es
14: que sí. Marcela, un gusto. Gracias por escucharnos en la Argentina. Y dime, la Argentina, ¿cómo se oye el Panda Show?
13: A toda máquina.

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8: Por medio de la presente, todos los presos de la UHP...
9: Paréntesis en el promo, o sea, para los naquitos que nos oyen y no saben qué es la UHP, la Universidad de los Hijos de Papi. Bueno, continuamos.
8: Sí, les decía que todos los presos de la UHP estamos súper indignados debido a que los productores del Panda Show se están, como ustedes los guarritos dicen, chacaleando
9: las plazas más chic de la ciudad.
8: Y creemos que no es justo, ya que pagamos mucho dinero por ellas. Bueno, nuestros papis. ¿Neta están originales? O mejor aún así, cómprense una caja de colorines de los más baratos. Es que les alcanza. O ya de perdida, róbense un hit. O ya de plano usen un tabique de la colonia donde trabaja su papi y dibújense una vida.
10: La vida, una tarde de entenderla se nos va la propia vida.
8: O sea, neta, no es posible que nos estemos mezclando. O sea, hello. O sea, nunca. También entre perros hay razas. Y entre gatos, pues más. O sea, y con debido respeto, el Panda Show es un programa
9: para naquitos.
8: Neta, perdón, pero, o sea, sean originales. Dale, bye.
11: O sea, tú me entiendes, güey.
8: Postdata, vale, ni los queremos ritiarto. Ay, perdón.
9: Atentamente, los presos de la UHP.
12: O sea, tú me entiendes, güey.
13: Sanduki, se me antojó un cafecito del Samuels.
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14: Chiquiringuillos, chiquiringuillas, estamos de vuelta contigo en este jueves 9 de julio del 2026. 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Y nos vamos con diversión, y estoy en Chiapas. Padrísimo, ahí está mi amigo Leonardo. Buenas noches, Leo, ¿para quién tu cargadita?
15: A mi mamá.
14: ¿Cómo se llama tu jefa?
15: Jacqueline.
14: ¿Y qué broma para Jacqueline?
15: Ah, pues mira, nosotros estamos en industria taquera, ya uh-huh. aquí en Chiapas, en San Cristóbal, tu casa.
14: Ándale,
15: como qué padre. Desde hace unos 6 años, tal vez, llevamos vendiendo tacos.
14: En San Cristóbal de las Casas.
15: Exactamente, mi
14: padre. Qué bonito lugar, hermano. ¿Y eres originario de ahí o qué onda?
15: No, yo soy chilango.
14: ¿Y qué? ¿Ya qué te fuiste de metiche allá a San Cristóbal?
15: Es que a mi mamá se le ofrecieron trabajo y pues nos trajo.
14: ¡Órale!
15: Y ya crecimos acá.
14: ¿Y cuántos son en total a los que se llevó?
15: Somos dos.
14: Dos, ok. Bueno, ¿y de qué se trata la bromita para mamá?
15: Ah, pues mira, estaba pensando que le llames a mi jefecita y le digas que, pues, no sé, tu hijo se te enfermó por comer los tacos y que la vas a demandar. Que tiene salmonela y que hay una de dos. O la demanda y que ella te dé la receta de los tacos, que le quites técnicamente todo, o lleguemos a un arreglo económico de que le saques dinero.
14: Ahora, ¿pero cómo vamos a llegar a eso? O sea, dices que se dedican a la industria de taco. ¿Tienen un puesto establecido?
15: No, nosotros somos vendedores ambulantes en San Cristóbal y uh-huh. salimos con un carrito de tacos de canasta.
14: Okay.
15: Entonces, como aquí ya son muy conocidos nuestros taquitos, pues acaban bien rápido. Desde las 9 de la mañana se acaban a las 11 o 10, ya se acabaron todos los tacos.
16: Ah, mira, qué buena onda, felicidades. ¿Y yo cómo sé el teléfono de tu mamá y hablarle directamente, más si son ambulantes?
15: Ah, mira, porque somos ahorita tan cotizados que metimos servicio a domicilio, nos piden para eventos, entonces, mi mamá tiene su número publicado en sus redes sociales. Entonces, ya aquí son famosos. Entonces, pues como su número técnicamente lo puede tener cualquiera, igual nosotros repartimos folletos donde está el número de mi mamá.
16: Bueno, entonces a través de las redes, ¿cuándo comió mi hijo tacos? ¿Qué onda?
15: Hace unas una semana.
16: ¿En dónde los comió?
15: En el Andador de Guadalupe.
16: Así se Andador llama de calle. Guadalupe. Entonces es que salmonela, ¿verdad?
15: Ajá, salmonela.
16: Ay. Ok, entonces está enfermo, me he gastado mucho dinero, ahí lo tuve que llevar al hospital. ¿Y qué quieres que le pida?
15: Dinero, que le saques dinero o le amenaces con una demanda de abogado o algo así.
16: Ah, bueno, amenaza no, más que nada advertirle, ¿no? Yo creo que sería más chido, ¿no? El rollo. Bueno, señores, marcamos las bromas en el Panda Show.
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2: Y hasta la fecha está internado. El problema y lo que me dicen los doctores es debido a una salmonelosis de tercer grado que contrajo con los tacos. Entonces yo sí estoy bastante afectado porque no solamente es el golpe económico, señora. Sí. Yo no tengo institución pública, él está aquí en el hospital privado. Yo ahorita llevo gastados 18,500 pesos hasta el momento.
3: Yo no sé de cuando usted, de cuándo fue esa compra, o sea, ¿no? Y además, aprende a escuchar.
2: Ajá, a ver, yo le estoy diciendo con lujo de detalle, le estoy diciendo que hace 8 días en el andador Guadalupe, y no se quiera salir con la tangente. Aquí hay dos situaciones.
3: Sí,
2: o usted paga y se hace responsable por la comida de porquería y no sé con qué estuvo preparado los tacos.
3: ¿Y está seguro que fueron mis tacos? Porque hay otro vendedor y no son mis tacos, los del otro vendedor.
2: A ver, señora Jacqueline, yo no me atrevería a tener un contacto y más levantar falsos. Yo no sé si usted haya tenido problemas con anterioridad de alguna persona que se haya enfermado por sus asquerosos tacos.
3: No.
2: Yo no lo sé.
3: Pues gracias,
2: bueno,
3: señores.
2: Yo
3: gracias.
2: No lo sé.
3: A ver, señor.
2: Aquí el problema es que yo le estoy hablando porque tengo un problema real. ¿Sí? Tengo un problema con mi hijo. Efectivamente, ese día solamente comió eso. Porque incluso el domingo pasado ni había comido. Solamente se tomó un vaso de leche con un cereal. Y le estoy dando toda la explicación. Y a mí los médicos me dijeron, porque le hicieron análisis y estudios, y efectivamente eso lo contrajo con los tacos. Entonces, por eso es que me estoy poniendo en contacto con usted para ver cómo le hacemos.
3: Pues yo no, mire, en primera, yo los lunes, es muy raro que salga a trabajar, señor, pero si usted dice que compró los tacos conmigo, yo no sé en dónde precisamente fue que los compró. Ahora, yo le pido que me hable con respeto porque yo no le estoy faltando al respeto.
2: Le estoy hablando con todo el respeto,
3: no,
2: entiéndame.
3: No, porque usted me está ofendiendo y está diciendo que la porquería de mis tacos, señor, ¿sale? Entonces, yo...
2: Si mi hijo contrajo salmonelosis de haber comido tacos de canasta, de chicharrón prensado, de papa con chorizo, de frijol, ¿sí? ¿Usted es una señora gordita de cabello largo, blanca, ojos grandes?
3: Déjeme decirle algo.
2: ¿Lleva gorra de Filipinas usted?
3: Sí, soy yo.
2: Bueno, entonces creo que estoy hablando con la persona indicada. No se me salga con la tangente que hay otros tacos y que de otra parte.
3: No,
2: yo
3: pues
2: sé perfectamente
3: sí,
2: dónde comió porque no es la primera vez que mi hijo y mi esposa comen ahí.
3: Bueno,
2: yo también he probado.
3: Yo no lo recuerdo, señor.
2: Déjeme decirle algo.
3: No es ni el primero que me compra tacos, ¿sale? Entonces, si hubieran sido mis tacos, hubiera gente enferma. Y no se reporta ninguna gente enferma. Ahora, le voy a decir algo. Los tacos y los guisados se preparan todos los días. No hay nada rezagado como para que usted me diga que se enfermaron. ¿Entendido? Entonces, yo no tengo la responsabilidad porque definitivamente los tacos y los guisados se hacen todos los días. Llevo 5 años vendiendo.
2: Qué bueno, felicidades, qué bueno. Llevará 5, llevará 10, llevará 15. Eso a mí me tiene sin cuidado. Aquí el problema es que mi hijo consumió de esos tacos el día que yo le indiqué. Él tiene salmonelosis y aquí es como yo le estoy diciendo. O usted se hace cargo, ¿sí? De todo lo que he gastado lo que va a resultar. Voy hasta las instituciones
3: Hágalo, señor.
2: Bueno, entonces es lo que voy a hacer. Me entristece mucho que ni siquiera me pregunte en dónde está mi hijo, para que usted vaya, que usted vaya e investigue.
3: Bueno, mándeme los datos.
2: Para que usted hable con los doctores, yo no le estoy mintiendo. Usted ni siquiera me ha preguntado cómo se encuentra su hijo. Antes de protegerse y decirse y estar a la defensiva. A la defensiva, ya me colgó. Oye, Leonardo.
4: Sí, me pasa.
2: Mira, voy a hacer un segundo intento. No sé si me conteste, pero fíjate.

0: lo que estoy pensando. ¿Sabes hacer llamada de tres?
1: No, Panda.
0: ¡Ay, no manches!
1: ¿Por bueno, qué es eso? Que, o sea, sí sé, pero me cortaron mi línea. Oh.
0: ¿Y con quién estás?
1: Estoy con mi hermana.
0: ¿Y tu hermana no tiene forma de hacer llamada de tres?
1: Creo que sí puede hacer llamada de tres, a ver.
0: ¿Qué, de tu teléfono o el de tu hermana?
1: El de mi hermana.
0: ¿Qué onda? ¿Cómo te llamas, mija?
2: Hola, Ariadna.
0: Hola, Ariadna. ¿Cómo estás, Ariadna? ¿Bien?
2: Muy bien, gracias,
0: Panita. Qué buena onda. ¿Puedes quitar ahí el altavoz? Es que estás con tu hermano, ¿verdad? Oye, ¿quién sí. de los dos puede terminar la broma? ¿Él o tú?
2: Él.
0: ¿Él? ¿Me lo pones en el teléfono, porfis?
2: Ok. Hola.
0: Gracias, vales mil, ¿eh? Qué linda. Órale. Leonardo.
1: Listo, aquí estoy.
0: Esta es la estrategia. Llamada de tres. Por favor, te voy a pedir que la juntes. Okay, un poco medio agitado. Espérame, te estoy dando instrucciones. Un poco agitado y decir, oye, mamá, ¿qué está pasando? Fíjate que en las redes sociales, tú mencionaste que tienen redes sociales. Hay un señor que se llama, ¿cómo dije que me llamaba? ¿Alguien sí. recuerda cómo dije que me llamaba? Ay, güey. Bueno, tú pones en las redes sociales, están publicando un certificado médico de un niño llamado David que le dio salmonelosis y todo el desbarajuste. A ver, ¿qué es lo que te dice? Dejas que te comente y ya le comentas cómo soy el Panda Show, ¿ok?
1: Ah, ok, perfecto, Pandita.
0: Listo, órale, échale, papá. Llamada de tres, ahora.
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2: Bueno, ¿me escuchas?
6: Sí.
2: ¿Ya viste lo que están publicando en Facebook?
6: Me habló un señor y se puso muy grosero. Uh-huh. Y yo ni siquiera he visto la publicación, hija. Y me habló muy grosero y diciendo mil cosas. Pero le dije, mire, en primera yo casi no salgo a vender los lunes. No me acuerdo si salió a vender el lunes pasado. Además dice que fue el lunes. Entonces, porque hasta ahorita empieza. No sé si sea cosa del tipo esta de la canasta, no sé. O si comieron tacos de ese chavo y están pensando que son los míos. La verdad no sé.
2: Ajá, sí, porque están subiendo fotos de un certificado diciendo que son tus tacos y en donde está el niño comiendo, sí, de tus taquitos.
6: A ver, ahorita lo checo, ¿sale?
2: Bueno, pero no me acuerdo. Chécalo.
6: ¿Por qué? Ah, espera.
2: ¿Crees que es ese de la canasta, mami? Bueno.
7: Ajá. Oye, ma. ¿Qué pasó? Ya me puse en los grupos para denunciar a ese señor porque, no sé, el perfil. Sí aparece en el de los tus tacos, ma. Y ahorita me acaba de mandar un mensaje el señor.
6: Ajá, ¿qué te dijo?
7: Que vayas al hospital de las, por favor, porque necesita que te hagas un poco responsable de eso. Y está publicando las fotos del niño que está comiendo. ¿Es un niño güerito?
6: Es que no sé.
7: Y, oye, ¿pero será que el chicharrón se venía en buen estado y eso?
6: Sí, hijo, pues todo es preparado al día, no inventes.
2: Es que sabes que, mamita, no sé si te acuerdas que hace tiempo dijeron que era carne humana.
6: Ay.
2: No sé si lo viste.
6: Ay, pero eso fue hace muchísimos años y no creo, o sea, no manches.
7: No sé, hay que igual pues llevar a... ahí a donde compramos el chicharrón, ¿no? Porque...
6: No, pues ese pues sí, tendría que ser de Quequén, porque yo no.
7: Pero es buena calidad de ahí donde lo compramos, sí. Entonces.
6: Quequén es de buena calidad y tú ves y ustedes han visto, ¿no? O sea, cómo se preparan los tacos todos los días.
2: Sí, tienes razón. ¿Sabes qué? El detalle es que a ver si no piensan ahí con cosas.
6: Pues mira, ¿sabes qué pasó?
7: Ya subió un mensaje el chavo a Facebook.
6: ¿Qué dijo?
7: Dice que cómo se escucha el Panda Show.
0: ¡A toda máquina, macuarra!
6: Bueno, ¡ay, hijo de... Perdona.
0: ¡Estás en las bromas del Panda Show! ¡Hola, Jacqueline!
6: ¡Madre!
0: Hizo una broma de tus hijos.
6: Estoy cenando y, o sea, se me bajo. No me pasa, las cenas se pasan.
0: Oye, esta broma te la hicieron porque ellos vivían en la Ciudad de México y te las llevaste a San Cristóbal de las Casas porque tú quisiste, ¿ok? Ahora los conocen como los hijos de la canasta, imagínate.
6: Mira, Panda, tú me las vas a pagar, o sea, ya van dos veces que caigo contigo.
0: Hijo, neta, ¿cuándo fue la primera? Platícame, ¿cuándo fue la primera, Jacqueline?
6: Pues cuando según le habían pegado a mi hija, que su novio le había pegado a mi hija.
0: Ándale, ¿hace cuánto tiempo fue esa bromita que te mandaron tus hijos?
6: Hace como 5 años, te lo juro, estoy hasta roja.
0: Entonces, entonces, esta es tu segunda broma.
6: Sí, pero ahora sí te pasaste.
0: ¿Por qué?
6: ¿Por qué no te dijiste tú?
0: Pues mendiga vieja timona, no le importó a mi hijo. En lugar, mira, no demostraste ni un mínimo miligramo de preocupación por un niño intoxicado.
6: No, te voy a decir enfermo. ¿Por qué? ¿Sabes por qué? Porque tengo la seguridad de cómo preparo los tacos y la calidad.
0: Ay, no, que... hija, si todo es del día.
6: Es que estoy en un restaurante, o sea, no puedo hablar como te mereces. Tú, Panda, y aquellos...
0: Bueno, par de hermanos taqueros, díganle por qué le hicieron la broma a mamá.
7: Ah, pues antes que nada, mami, sabes que te amo, eres una mujer muy trabajadora, te admiramos mucho como mujer, como mamá. Ajá, y pues era un poquito hacerte enojarnos para que no se pierda esa costumbre de enojar a la mamá.
6: Se pasan, pero ay,
7: antes de mandarte al asilo, queríamos hacerte reír un poco.
6: Oye. Sí, no manches, hasta Rogelio se quedó. Y me dice, yo que estoy en la ciudad colgada desde el príncipe al señor ese que te habló tan grosero.
0: Oye, Jacqueline, tus hijos hablan maravillas de tus tacos, tengo que probarlo.
6: Ah, claro, te voy a mandar unos hasta la Ciudad de México.
0: No, van a llegar todos echados a perder desde San Cristóbal.
6: Para que te des salmonelosis, para que sea de verdad. Desde echa...
0: No, ahí muere, no. Ay, muere, ay, muere. Bueno, familia, díganme por favor allá en San Cristóbal de las Casas cómo se oye el Panda Show.
4: ¡A toda la familia!

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0: 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Asimismo, se informa que los datos personales de aquellos que intervienen en el programa estarán resguardados por el aviso de privacidad, mismo que puede ser consultado a través de sus sitios en internet. 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
3: Y bueno, estamos de vuelta contigo en esta noche de jueves 9 de julio del 2026. Somos el equipo del Panda Show y te saludamos en directo desde el Panda Go Center. Estamos transmitiendo a través de la mejor FM, estamos en cadena y también por la aplicación de Claro Música. 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Mientras tanto, más bromas y estoy en Querétaro. Ahí está Flor. ¿Qué onda? ¿Cómo estamos, mija?
4: Bien, gracias.
3: Qué bueno. ¿Para quién te bromita, Flor?
4: Para Víctor, mi pareja.
3: Víctor, ¿cuánto tiempo de ser pareja, Víctor y tú?
4: Tenemos 3 años de conocernos, nos conocimos por Facebook. Uh-huh. Y 5 meses viviendo ya juntos. Ahorita está viviendo conmigo en la casa de mis papás.
3: Órale, qué padre. ¿Y cómo calificas este tiempo? ¿Cómo te ha salido, Víctor? ¿Bien, celoso, tóxico, tranquilo, amoroso, patán?
4: Pues tiene sus bajas, o sea, es como bipolar.
3: Porque ¿por qué? Platícame.
4: Porque luego sí es como medio celoso, o como que es celoso porque yo tengo 3 hijos y 2 son mayores. Ya uno tiene 18 y el otro tiene 20. Y tengo uno de 9 años. Entonces, como que él piensa en ocasiones que yo me sigo hablando con, o sea, que me sigo viendo con mi expareja.
3: Bueno, pero aunque sí fuera, pues podrías verlo porque tienes 3 hijos, ¿no? Ajá. Digo, perfecto. No necesariamente te vas a portar mal, pero bueno, ¿y el papá no ve a tus hijos?
4: Sí, de hecho, mis hijos los grandes están con él, el pequeño está conmigo.
3: Y platícame, ¿qué bromita para Víctor, tu pareja?
4: La broma es de que le voy a decir que me mandó mensajes una tal, en redes sociales se llama Angélica. Okay. Pero, ajá, entonces, que me mandó mensajes que tiene una niña de él de 2 años y medio. Que él se desapareció y que por eso hasta ahora ha estado tratando de localizarlo y que pues, me encontró a mí para localizarlo porque a él no lo encuentra y que quiere que se haga responsable de su hija. Entonces le voy a decir que ya no quiero nada con él, que vaya a arreglar sus problemas, porque ya en repetidas ocasiones me ha mandado mensajes otras que también según tienen hijos y que porque él es soltero, o sea, según es soltero. Entonces él siempre me niega y me dice que no es cierto, que no es cierto.
3: A ver, Florecita, por lo que yo entiendo, esta broma está basada en una historia real.
4: Ajá, sí.
3: O sea, a ti, yo sí, no sé si específicamente Angélica, pero te han mandado mensajes de que tiene hijos, de que anda con estas mujeres todo. Cosa que a lo mejor puede ser, no quiero pecar, pero digamos puede tener algo de lógica porque él te conoció y se ve que es bien sabido que liga por redes sociales, no te ligó a ti. Ahora, cuando han pasado estos hechos que te contactan para decirte es que Víctor anda pa bla bla bla, ¿tú qué haces? ¿Les contestas? ¿Enfrentas a Víctor? ¿Y qué ha pasado?
4: Ah, sí lo he enfrentado y me ha dicho que no es cierto y que no es verdad y nada más de una me aceptó, pero como ella le conoce la voz y sabe que ha seguido molestando, o sea, me dice, pues es que ya no debes de creer porque ella ha hecho muchas mentiras y pues efectivamente sí ha hecho mentiras. Entonces por eso ya no le quiero decir de ella, sino le quiero decir de otra. Okay, que también anduvo con él y que también le mandó mensajes.
3: Sí existe un hombre, Angélica.
4: Sí, existe.
2: Ok, ¿él dónde está ahorita, muñeca?
4: Él ahorita en la casa de mis papás.
2: ¿Y tú dónde andas?
4: Y yo estoy aquí con mi hermana y mi cuñado.
2: O sea que vive de arrimado con sus suegros, o sea, no solamente todo, sino hasta le pusiste casita y todo. Oye.
4: Mi pareja es súper fan. De ustedes.
2: Ah, es panda fan. O sea que no solamente
4: sí,
2: es un.
4: Se escucha todos los días.
2: Es un
4: sí.
2: Panda fan flojo.
4: No, sí trabaja.
2: Ok, él es panda fan. Bueno, yo espero que ahorita sí. No nos esté escuchando y espero que realmente se enganche. Bueno, entonces tú dijiste que estás en casa de tu hermana, ella está en casa de tus papás. ¿Cómo tienes pensado hacerle la broma?
4: Pues marcarle yo y decirle que ya no, que me está mandando mensajes, que porque ahorita me estuvo mandando mensajes porque yo fui a México por un problema que tengo. Entonces fui con uno de mis hijos y ya regresé, pero él me está mandando mensajes que dice que dónde estoy, que porque no he llegado.
2: Ya está desesperado. Pasa. Ok, ¿estás con tu hermana?
4: Estoy con mi hermana.
2: ¿Que se llama cómo, la chancluda?
4: Ana.
2: ¿Y crees que Ana nos puede ayudar para hacer el enganche? Muy sencillo, o sea, solamente es cuñado, Víctor, estoy aquí con Flor, no sé qué hiciste, está desesperada, está triste, creo que andas ahí con tus tipas, con tus amantes.
4: Mi cuñado puede.
2: Y claro, y ahí tú ya entras, pero te voy a pedir que entres con una actitud. Tú imagínate que eso fuera verdad, mija. O sea, ya llegó un momento en que el vaso de agua te rebasó.
4: Ajá.
2: Te mandó fotos, elementos, incluso hasta habló contigo, te dio fechas que tiene un hijo, y dile, ¿sabes qué? Hasta aquí, yo me voy a quedar aquí en casa de mi hermana, te voy a pedir que abandones la casa de mis papás, no quiero, yo voy a llegar hasta mañana, no quiero ya encontrarte ahí, lárgate.
4: Sí.
2: Así con actitud. A ver, comunícame, Ana, por favor. Échamela. ¡Anita!
5: Bueno.
2: Hola.
5: Hola.
2: ¿Cómo estás?
5: Bien, ¿y usted?
2: Muy bien, a toda máquina, mi querida Ana. Oye, ¿cómo te llevas con Víctor y cómo te cae Víctor?
5: Pues no tengo mucha relación con él, mantenemos una relación a distancia, pero evidentemente sabe que de pronto podría ser la cuñada fastidiosa, metiche.
2: Mira, va a ser muy sencillo, entras cuñado, buenas noches, muy seria. Cuñada o Víctor, habla Ana, oye, mira... Estoy aquí con mi hermana, ella vino a verme, fue a México, según entendí, está aquí conmigo, le estás mande y mande mensajes, ella está deshecha, yo nada más te digo una cosa, creo que las mentiras no llevan a buen camino, yo no soy quien para juzgarte, ya le dije que es mejor que hablen, déjate la comunico, y san se acabó, y ahí va la parte de tu hermana, ¿ok?
5: Está bien.
2: Listo, pues marcamos, señores, en directo desde el Panda Gold Center. La diversión está en Hasta Castro Show.
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12: Bueno.
5: ¿Víctor?
12: Sí.
5: Soy Ana.
12: Ah, sí, dime.
5: Oye, Víctor, quiero hablar contigo de una situación, la verdad, no sé, me saca mucho de onda, tengo a mi hermana aquí por un lado, está un poco afectada, bueno, ¿qué digo un poco? Está muy afectada. Fue a México, a lo que tú ya conoces, por cuestión de su salud, y pues dice que le estás mandando y mande mensajes y cosas así. Entonces, pues la verdad... Y sería bueno que dialogues con ella de esta situación. Y pues la verdad no sé, le mandaron unos mensajes, yo no sé qué pensar, sinceramente. Pero pues ya mejor que ella te lo platique, porque yo en verdad estoy ofendida, sinceramente. Permítame tantito, esa te la comunico.
13: Bueno, te escucho. Oye, me habló una tal Angélica. Me dice que tiene una hija tuya, me mandó unas fotos. Y me dice que ya te metió una demanda, que necesitas que te hagas responsable. O sea... ¿Qué pasa? Defensa, ¿sabes? ¿Otra vez? O sea, no es la primera vez. Ya viste con la dana. ¿Y ahora otra vez?
12: Por eso, ¿y por qué no viniste a hablar aquí? O sea...
13: ¿Por qué? Porque...
12: ¿Sí? El juego, ¿sí?
13: No, no le sigo el juego. Es que es la verdad. No le sigo el juego. Pero ya estoy cansada de que toda la vida me estén mandando mensajes diciendo que tú haces las cosas. Y no eres bueno para enfrentarlas. ¿Y sabes qué? Pues yo creo que mejor te... ya aquí la dejamos. Y yo creo que mañana, pues ya, llévate tus cosas. Llévate tus cosas y el carro está descompuesto. Pues, luego, si quieres regresar por él, llévate tus cosas, arregla tus broncas con esa Angélica, porque tú sabes que sí la conoces.
12: Yo no la conozco, güey, entonces ¿por qué no mandas las imágenes si dices que la conozco? O sea,
13: yo no voy a discutir contigo otra vez. Ya me cansé de tus mentiras, de tus falsedades, porque son falsedades, porque si fueras bueno, arreglarías las cosas. ¿Cuántas cosas?
2: No, pero este es mecha corta, ¿eh? No manches, está cañón, no lo puedo creer. Oye, aparte, es que me cae, es un mantenido de cristal. Nada aguanta, nada sopor. Eso sí es pandafán, para que vean cómo los pandafanes siempre terminan así. Son los más ardillas.
13: Es muy fanática de ustedes, ni siquiera.
2: Pero ve ahorita el comportamiento que tiene, o sea, realmente ¿sí? patético, de berrinche, de niño. Y aparte creo que no le queda porque, pues quieras o no, él está en tu casa, con tu familia. Aquí la intervención de tu hermana ha sido crucial para que realmente esto amarre. Pero a ver, platica una cosa, Flor. ¿Cómo es el día a día? ¿Cómo se lleva con tus papás, con tu familia y en el ámbito local del lugar donde viven? ¿Cómo es?
13: Pues mire, con mis papás se lleva bien, pues ahorita se lleva bien, pero con el que sí, así veo como que les da coraje, así es con mis hijos, o porque ya están grandes y luego me hablan, o luego me dicen, mamá, vamos a tal lado.
2: Ah, caray, a ver, pero ¿cómo que con tus hijos? Digo, aparte son un pedazo de ti, digo, de otra relación, pero él aceptó el tener una relación contigo teniendo tres hijos, ¿no?
13: Sí, exacto.
2: Hablas de que ya están grandes. ¿Qué edad tienen tus hijos?
13: 20 años y 18, los grandes.
2: Ah, ok, ¿que viven con papá?
13: Otro chico tiene 10 años.
2: ¿Que es el que vive con ustedes?
13: Ajá, exacto.
2: Órale, ¿y tus hijos qué opinan de él?
13: Pues ellos no lo han tratado. Ellos dijeron que mientras pues me trate bien y se lleve bien conmigo.
2: No, ya me di cuenta que este es intratable.
13: Pero es como muy perrincudo, o sea, se enoja por todo y desconfía porque piensa que mis hijos me van a decir cosas de su papá o que yo voy a ir a ver a su papá por otro, o sea, por otra razón, no hablar con él por mis hijos, sino piensa que es por otra razón.
2: ¡Wow! Es que sí está cañón. Yo de sí estoy sorprendido, lo escucho. ¡Hace cuenta que es el patrón! Sí están los papeles invertidos y aparte, digo, hay antecedentes. Aquí esto es una broma, ¿no? Pero una postura de que no, ven y acá hablamos. Así como diciendo, vente, muñequita. Pero ve cómo con tu hermana hay una plática más continua, más diálogo, porque sabe con quién se pone, ¿no? Pero sí, contigo claro. Sí se te pone acá, con sí. Otra actitud, diferente, sí, dominante.
13: Porque como ya había visto más mensajes, pero de otras, de otras mujeres, entonces, pues él dice que yo soy la que le sigo el juego. Como le dije, no soy yo la que le sigo el juego, ellas son las que me mandan, yo no tengo la culpa que ellas me manden.
2: Oye, ¿realmente estás enamorada de ese tipo?
13: Sí.
2: Dime tres cosas buenas de él. Que diga, ¿sabes qué, Panda? Yo lo amo por... Dame tres cosas.
13: Pues es muy atento, cariñoso y me trata bien. Él es súper caballeroso, atento y todo. Pero de que se le meten los celos o así, es como bien tóxico.
2: Pues yo creo que estamos escuchando a otra persona porque en realidad no transmite nada de eso. Si fuera atento, obviamente platicaría contigo. Si fuera caballeroso, jamás te colgaría el teléfono.
13: Me quedé
2: así,
13: que no me
2: entiendo. O sea, neta, difiere lo que tú me dices, por lo cual estás enamorada, porque se supone que estás tratando un asunto que a ti te está afectando, te están molestando.
13: Exactamente.
2: Entonces,
13: como le dije, no arregla nada.
2: Pues no, nada más. A ver, mándame, hablamos aquí, hombre, estás fregando y le cuelga el teléfono. Está cañón. Bueno, pues va a estar cañón que tú mantengas una relación. Ok, a ver, échame Ana, por favor. Yo creo que Anita aquí va.
13: A ver,
2: échamela. Anita, preciosa.
6: Bueno.
2: ¿Y tú qué opinas de la relación de tu hermana con Víctor?
6: Pues
5: No lo conozco mucho prácticamente, respeto mucho su relación.
2: Pues yo creo que aquí, si me permites, y pues yo creo que estaría bueno que tú cerraras la broma, ¿no? Porque pues ella le va a estar cuelgue y cuelgue y cuelgue y cuelgue y cuelgue. De una forma muy sencilla, tú muy normal, le dices, oye, Víctor, pues... Mira, yo no te conozco, pero pues por lo que he escuchado con mi hermana, pues la verdad que eres muy inmaduro. Pero bueno, pues creo que todo está claro, no te preocupes, ella va a quedarse conmigo. Y sí, pues un favor, pues vete de la casa, ¿no? Pues es de mis papás, yo creo que ahí no tienes nada que hacer. Y ya que le estás colgando a mi hermana, me está pidiendo que te pregunte algo. Y te voy a decir que, ¿cómo se oye el Panda Show? ¿Sale?
5: Okay.
2: Muy sencillito. Marcamos las bromas. Será hasta aquí es tu show.
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6: Ya, pandita, buenas noches. Aquí escuchándote desde San José, California. Chao, chao. Un saludo para todos que estén viendo allá en México. Y te quiero decir una cosa. Me encanta tu mamá.
5: Chao.
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12: Sí, bueno.
5: Soy Ana, Víctor, otra vez.
12: Ah, sí, dime.
5: Pues es que ya no sé yo qué pensar, o sea, nada más le estás con y a mi hermana.
12: Es que o sea, mira, ya lo dijo, ¿sí? Ya lo dijo, que ya no me quiere ver, tú lo estás diciendo, ¿sí?
5: Ajá.
12: Entonces, ¿ya qué más le buscamos? Yo ahorita mira, ya mañana saco mis cosas y pues total.
5: O sea, te vas a hacer la víctima.
12: No, no somos la víctima.
5: Es una cuestión de madurez, ¿verdad? ¿Cómo está el asunto, la verdad? Pues no sé por qué eso, te habrá visto pues mi hermana, porque pues estaba así en esa pose tan difícil.
12: Es lo mismo, o sea, si va a ser tu hermana, sí, siempre vas a estar de parte de ella. Ella te va a contar las cosas como ella.
5: Mira, tú dices que ella está grande y que debería ser madura, pero entonces, tú estás muy maduro. De todas formas, mira, no te preocupes,
12: pues al final
5: te vas mañana, pero ella se va a quedar conmigo hoy. ¿Dale?
12: Ah, perfecto, va que va.
5: Entonces, para que tú qué piensas de esta situación.
12: Sí, yo ya lo pensé, yo hablé con tu papá, ya yo mañana me voy y ya no hay problema.
5: Sí, ya, ¿vale? Ya como mi hermana pues ya no quiere hablar contigo, ya nada más quiere que te pregunte algo.
12: No hay nada que preguntar.
5: Sí, te voy a preguntar, necesito que me escuches, pon atención. ¿Cómo se escucha el Panda Show?
9: ¡A toda máquina, idiota!
14: ¡A toda máquina!
2: ¡Se confirma la teoría! ¡Digno el hijo de Calimán! Oye, dijo que ya había hablado con tu papá y que mañana se iba a ir. ¿Crees que haya hablado con tu jefe, Flor? ¿Ana, crees?
15: A lo mejor sí. Sí, seguro que sí. Ajá.
2: Oye, pues vamos a marcarle y pues ya le dices, mi amor, te hice una bromita, a ver cómo responde Marco en caliente.
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5: ¿Bueno?
2: No. Otra vez colgó. No cabe duda lo que siempre he dicho, que los pandafanes son unos ardidos. Escucharon todo. Dame tus comentarios en el Twitter personal @pandazambrano. Flor, yo no sé si el educado, el lindo, el caballeroso aplique, pero este hijo de Calimán, bueno, pues es obviamente mecha corta. Saludos hasta Querétaro a través de la mejor 92.7 y Claro Música. Dime cómo se oye el Panda Show.
5: A toda máquina.
17: ¿Qué onda, banda? 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

0: que no entra mi llamada ya no es pretexto, porque ahora tienes arroba quiero una broma.
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2: En este jueves, comunícate y haz tu broma. Si estás por la mejor FM, tengo multilínea sin costo. 807-26-3482. 800 Pandita desde los Estados Unidos a través de Claro. 855-2311-804. Un inbox por Facebook. Estoy como Panda Zambrano 25, al igual que Instagram. Por la X, envíame un tweet en arroba quiero una broma. Más diversión en este julio 9. Y tengo Ángeles. Hola, ¿cómo estás?
3: Muy bien, gracias.
2: Bienvenida al Panda Show. ¿Para quién la bromita, Ángeles?
3: Para mi hermano, Edwin.
2: ¿Y qué broma para Edwin?
3: Pues de que mi marido me mandó su ubicación y veo que ya tiene un rato que está como que parado adentro de un hotel. Entonces, pues quiero ver qué rollo.
2: A ver, ¿tú tienes un marido que se llama?
3: Daniel.
2: ¿Cuánto tiempo con Daniel?
3: Ya van a ser casi 8 meses.
2: Ah, pues ya un buen ratote, no manches, como que ya deben de divorciarse, en 8 meses es un montón.
3: Sí, ya.
2: Oye, ¿y de noviazgo?
3: De noviazgo, pues fueron como 2 meses, 3 más o menos.
2: Oye, pues va como muy rapidito, ¿no?
3: Sí, es bueno, es bueno.
2: Oye, ¿y a qué se dedica Daniel?
3: Es taxista de aplicación.
2: Okay. Oye, ¿y cómo es que tú descubres que está en un lugar estático o en un hotel que tienes acceso a su teléfono? ¿Cómo?
3: No, lo que pasa que él por seguridad siempre me manda la ubicación en tiempo real para pues cualquier incidente o algo así, pues a ver en dónde está.
2: ¿Por seguridad o porque quieres estar la ahora estar checando al marido se le llama por temas de seguridad?
3: Así es.
2: Oye, ¿y participa Dani?
3: Sí.
2: Qué buena onda. ¿Qué onda, Daniel?
4: ¿Qué onda?
2: ¿Cómo está ese mi mandilón? Ahora se le llama que al chicotito por tema de seguridad. Órale.
4: Oye, no, sí es por seguridad.
2: Sí, no, está bien. Oye, ¿cómo te llevas con Edwin, tu cuñado?
4: Bien, muy bien. Sí, creo que sí nos llevamos chido.
2: Qué buena onda. Oye, entonces, a ver, Ángeles, tú le llamas a tu hermano, a Edwin, para decirle que te manda, él lo sabe, ¿no? Que te manda la ubicación o el tiempo real.
3: Sí, no. En ocasiones sí le digo.
2: Bueno, entonces, a ver, le vas a decir, me manda la ubicación en tiempo real, le da la explicación y que está en un lugar sin movimiento.
3: Prohibido.
2: ¿Y qué onda?
3: Sí.
2: ¿Y después?
3: Que me tire paro para que le marque y ver dónde anda, porque no se mueve de ese lugar.
2: Entonces tú le vas a pedir a Edwin, pasa esto, llámale a Daniel. Y después, sí. Daniel, ¿cuál es tu papel?
4: Que no pensé que su hermana sí checara en la ubicación. Sí se la mandé, pero no, nunca pensé que la checara. Digo, que me haga paro, que diga que no sé, que se me ponche una llanta, que por eso no me muevo de ahí.
2: Está chida, pero tenemos que hacerlo bien. A ver, Ángeles.
3: Sí.
2: Tienes que pedirle, mira, le vas a decir a Edwin todo lo que tú estás argumentando. Oye, nosotros acostumbramos que Daniel me mande la ubicación en tiempo real.
3: Ajá.
2: Y le comentas, pero ¿sabes qué? Ya lleva mucho tiempo en un lugar detenido. Chequé y me metí a Google Maps y resulta que es un hotel. Y ahí te tienes que poner o triste, o llorosa, o loca.
3: Sí, estoy enojada, porque estoy muy enojona.
2: Claro, entonces le dices, quiero pedirte un favor, mira, sabes que llevamos poco tiempo, él es muy lindo y todo, te quiero pedir un favor, no me consideres tóxica, ni mucho menos. Llámale a Daniel y pregúntale dónde está. Quiero saber, necesito saber dónde está. Sí, manito, perfecto, ya está, te marco en 5 minutos. En eso, según los planes, entiendo, Daniel, tú recibes la llamada de Edwin, ¿no?
4: Sí.
2: Y tú contestas, ¿qué pasó, carnal? ¿Cómo estás? Y ya te va a decir, oye, fíjate que aquella y todo, y tú le dices, a ver, ¿qué? No, pues es que no te mueves, y le dices, chino, manches, qué idiota, no quité la ubicación, no, pues es que sí estoy en un hotel aquí con una... con una que conocí sin zapatos, no manches. Ya me metieron una bronca con tu hermana. Oye, hazme un paro, carnal. Dile, por favor, que se me ponchó la llanta. Ya ahorita yo me chispo que se me ponchó una llanta, pero tira paro. Y ahí otra vez, Ángeles, te comunicamos con Edwin y bueno, pues a ver qué dice, si realmente cubre a Daniel o te dice a ti la verdad, ¿no? Sí, es lo que entendí. ¿Estamos de acuerdo?
3: Sí,
2: Vale, pero hay que hacerlo correctamente. Perfecto, pues nos vamos con la primera llamadita. Así que, Ángeles, tienes que aplicarte con tu hermano algo de angustia, porque resulta que algo anda turbio. En directo desde el Panda Go Center, las bromas están en el Panda Show.
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5: Pandita, saludos para la familia Loreto, desde acá de Toluquita la Bella, pandita, te escuchamos, no nos perdemos ni un día tu programa, pandita, saludos.
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2: Excelente. Sí, manito, oye, tengo un problema.
9: Bueno,
3: ¿qué pedo, chino?
9: Ah, ¿qué pedo?
3: Oye,
9: ¿de dónde me estás marcando?
3: Del teléfono de Diego, güey.
9: Ah, ¿qué pasó?
3: Es que, ¿qué crees que tengo un pedo?
9: ¿Con qué o de qué?
3: Pues con el Daniel, güey.
9: ¿Para qué?
3: Es que haz de cuenta que, pues ves que él siempre me manda su ubicación, güey.
9: Ajá.
3: Y pues ahorita haz de cuenta que ya tiene rato que se salió a trabajar, güey. Pero pues se me ocurrió meterme a la ubicación, güey. Y ajá, pues ya tiene como más de media hora, güey, que el punto está dentro de un hotel, güey.
9: Ajá.
3: Entonces, pues la neta, güey, no sé qué hace, esto que me lleva la chingada, güey. Porque, o sea, ese güey recibió una llamada, güey, y según que era un viaje, y se salió en pizza, güey.
9: Ajá.
3: Y pues ya no, yo le dije, ándale, pues no, pues vete con que yo te acompañe. Y te digo que ya después de rato, güey, pues estoy ahí, pues se me ocurre meterme a la aplicación, güey, y veo que ya tiene más de media hora, güey, parado ahí en ese punto, güey, ahí en un hotel, güey. Está uno aquí por Tlalpan, güey.
9: Ajá.
3: Y pues no sé, güey, no sé si tú me puedas tirar, porque si yo le marco, güey, no me vaya a contestar o algo así. Entonces tú márcale, güey. Márcale,
9: pero...
3: y le doy.
9: ¿Pero tú le marcas y no te contesta? ¿O no le has
3: marcado? No, güey. No, ya le marqué y no me contesta, güey.
9: ¿Y en qué parte de Tlalpan te marca la ubicación?
3: Está por ahí, por Ay, es que es sobre Tlalpan, güey.
9: ¿Ya le tomaste captura de pantalla a la ubicación?
3: No, güey, no. No le he tomado la captura. Pero márcale, güey. Tírame paro. No seas...
9: Oh, que la... Es que yo le voy a marcar ahorita. Pero si a ti no se contesta, menos me va a contestar a mí. Pero déjale, Marco.
3: Sí te contesta, güey. Pues si se llevan, güey, tú contestas, te contesta, márcale. Ahorita te marco en 5 minutos.
9: Órale.
2: Ya se te andaba yendo, chaparrita. Oye, ¿dónde tienes tantos lugares en Tlalpan? Pues no sé, Metro Villa de Cortés. Metro, digo, no sé, no me sé los metros tantos, pero...
3: Me iba a decir rumbo al estadio Azteca, güey.
2: Pero ahí empezaste a dudar y así como que dices... A ver, espérame, Dani, te tiene que marcar Daniel, ¿ok?
10: Sí.
2: Cuando ahorita te contestas muy normal, ¿qué pasó, carnal? Y esperas que él te dé la explicación. Oye, me habló Ángeles, mi hermana, me está diciendo esto, y tú le dices, ¿cómo? A ver, ¿qué? No, pues que andas en un lugar así, y tú, no manches. A ver, espérame. Le dices, no manches, así como que dices en la torre. Y le comentas, lo que pasa es que siempre le mando mi ubicación en tiempo real, para que amarre la historia, ¿ok? A ver, espérame. Ángeles, te está llamando, contesta la de tres, contesta, vas, sí, una, dos, sí. Tres, vas.
3: Bueno.
9: Ya le marqué, güey, 3 veces y en las 3 luego me dice que está ocupado.
3: No.
9: O sea, marco y dice, el número que usted marcó está ocupado.
3: Ay. Vuélvele a marcar, güey, no seas mal pedo.
9: Pues le estoy marcando, güey, pero si me manda ocupado, ¿qué hago?
3: Es que la neta, yo también ya voy para allá, güey.
9: ¿Para dónde?
3: Para allá, para el hotel, está ahí por Villa de Cortés, güey.
9: Ah, pues, ay, no está tan lejos.
3: Pues sí, pero pues márcale, güey, márcale antes de que yo vaya a hacer mi pinche madre.
9: Que creo que ya le marqué, güey, 3 veces y las 3 luego dice que el número que yo marqué está ocupado. A ver, déjale, vuelvo a marcar, güey, y ahorita vemos qué pedo.
3: Sí, porfa, paro.
2: Danielito, va tu turno.

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7: Bueno.
8: Bueno.
7: Bueno.
8: ¿Qué pasó, güey?
7: ¿Qué pedo, carnal?
8: ¿Qué pasó? ¿No estás mal? ¿Qué mal? Yo tengo mucha señal. ¿Qué pedo?
7: Ah, no, güey, es que te mandé mensaje, güey, pero no te llegaban, güey.
8: ¿Todo chido qué?
7: Ah, sí, güey. No, es que le te digo que te mandé mensaje, güey, para ver qué te había dicho ese güey.
8: Es que aquí donde estoy, güey, no tengo mucha señal.
7: Ah, ya.
8: Y lo del güey del carro me dijo que el fin de semana no se me daba una vuelta.
7: Ah, va. Ya estás, güey. No, nada más era para eso, güey.
8: Bueno, todo chido, entonces.
7: ¿Simón?
8: Bueno, cámara, canal.
7: Cámara, güey, va.
9: No le dijo nada, está sondeando. Oye, entonces no son tan cuates, Daniel, ¿eh? Oye, espérate, está marcando, Ángeles, está marcando. Tú vas en friega al lugar. ¿Qué pasó? Te estoy marcando, está ocupado, échale, va. 1, 2, 3, vienes.
10: Bueno.
7: Uy, qué pedo, ¿por qué no contestas?
10: Güey, pues es que voy en pija, voy caminando, güey. Daniel ni siquiera me dejó dinero, güey.
7: Uy, güey,
10: voy caminando y traigo teléfono
7: en
10: silencio, güey.
7: Marqué ese güey, bueno, ya me contestó ahorita, me mandó WhatsApp.
10: ¿Ya le llamaste?
7: Ya, dice que está no tiene señal.
10: Ay, no, bueno, ¿y no le dijiste nada? ¿No le dijiste que te marqué yo?
7: Ah, pues no, güey, no le dije nada, güey, pues si le decía, y si está ahí, se va a ir, güey.
10: ¿Y dónde está, güey?
7: Primero lo que vas a hacer, güey, yo nada más le dije que le marqué, güey, para que me dijera que qué pasó con lo del carro y ya. Y nada más me dijo que donde está no tiene mucha señal. Obviamente no le dije que en dónde estaba, pues.
10: ¿No escuchaste tú si estaba con alguien o algo así?
7: No, güey, no se escucha ruido.
10: Pero
7: te dije, te estoy diciendo que me digas en dónde está la ubicación, güey, que dices tú, para yo ir ahorita.
10: Yo voy a la Villa de Cortés, güey. Te estoy diciendo que está en un hotel de ahí de Villa de Cortés, güey.
7: Güey, pero ¿a qué altura, güey? O sea, en Villa de Cortés hay muchos hoteles, güey.
10: Pues sí, güey, pero si yo no te mando nada es porque voy a... Te estoy diciendo que voy caminando, güey. Dile, ¿sabes qué, güey? Es que mira, pasa este pedo. La güera me acaba de marcar y ya va para allá, güey.
7: Güey, o sea, sí, sí, escucha, tú quieres que yo haga eso, güey, pero si yo le digo eso y ese güey está ahí donde tú dices, se va a ir ahorita, güey, y tú ya vas como... allá y ni siquiera lo vas a alcanzar, o sea, piensa bien lo que vas a hacer, güey.
10: Está ahí en el Hotel Benidón, algo así se llama.
7: No, güey, yo lo que opino, güey, es que primero pienses, güey, lo que vas a hacer, güey, contestes, digas bien en dónde está, la ubicación, todo, güey, para yo poder llegar ahí contigo, güey. ¿Cómo crees que yo le voy a marcar ahorita y le voy a decir,
10: ah, güey, es Daniel, güey?
7: La güera, ya me marcó, güey, y me dijo que estás en un hotel y acá y ya va para allá. ¿Eso quieres que yo le diga, güey? No. Se va a ir, güey, si es que está ahí, güey.
10: Güey, a ver, escúchame, güey. Me acaba de mandar un mensaje Daniel, güey. Espérame, ahorita te lo leo. Espérame. Me puso, ¿cómo se escucha el Panda Show?
11: A toda máquina, tontuela.
12: A toda máquina, idiota.
9: Y con ustedes, el hermano Tarima Pendécuaro, que no ayuda ni a uno ni a otro. ¿Qué onda, Edwin? ¿Estás en las bromas del Panda Show, mi rey? No quedaste ni bien ni con Ángeles ni con Daniel, con nadie. Edwin, a ver, espérate. ¿Estás ahí? Edwin. Oye, Ángel, está mudo tu hermano. Yo creo que ya se enchiló. Dile por qué la bromita.
10: Hermano, perdóname. Era una pequeña broma. Bueno.
9: ¡Y ya se enchiló! ¿Ya viste lo que ocasionaste, Daniel? Oye, pero aparte, fíjate. O sea, no un mal hermano, pero sí un mal cómplice, porque efectivamente hablan Daniel y él y nunca pregunta lo que tiene que preguntar. Lo que tú le estás diciendo. O sea, queda acá y

0: sabes ni qué. Sí quedó, ahora sí que mal parado, tanto con Daniel y tanto con Ángeles, no más.
1: A ninguno de los dos.
0: A ninguno de los dos, no hizo el paro, no sacó información, no protegió a Daniel, no te protegió a ti. A ver, le estamos llamando, a ver qué dice el angelito. ¿Quién entra, Ángeles o tú, Daniel?
2: Lo
0: sé, el número que marcaste se encuentra apagado. Ya se enchiló, dijo, no quedé como baboso. Lo apagué.
1: Lo apagó.
3: Mándale a su esposa.
1: O le marcamos a su casa.
3: A su casa igual.
0: A ver, ya tenemos el número, ¿no? Sí tenemos, ¿diste el número o no lo diste, mija?
1: No, es de su casa de hermano.
0: Echa el
1: no.
0: número, Angelita, echa. Oye, ¿cuánto tiempo llevas conociendo a tu cuñado, Daniel?
4: Igual como 8 meses.
0: Diez. Oye, pero esta relación muy rápida, 2 de conocerse y se juntaron y ya llevan 8, ¿no?
4: Sí.
0: Órale. ¿Pero primero conociste a Ángeles o primero a Edwin?
4: No, primero Ángeles, pero me llevo mucho con él.
0: A ver, ahí está la llamada. A ver, entra, Ángeles. ¿Este teléfono es de casa o de su esposa?
1: Es de casa.
0: No, pues como estoy escuchando que terminó mudo, como cubetada de agua fría, preocupado, pero nunca resolvió nada. A ver cuándo le piden un paro para algo, No, ya no quiso contestar. En fin, Daniel, Ángeles, díganme cómo se oye el Panda Show.
4: A toda máquina.
1: A

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0: La puerta está cerrada, lo sabes. Pero algo adentro te dice que la revises una vez más.
1: Y otra, y otra.
0: Saludas a alguien y de inmediato necesitas lavarte las manos. Bajas las escaleras contando cada peldaño.
1: Y si pierdes la cuenta, regresas al primero.
0: No es manía, no es exageración.
1: Es un trastorno real que afecta a millones de personas.
0: Y la ciencia acaba de descubrir que parte de la respuesta está en tus genes. El trastorno obsesivo compulsivo, conocido como TOC, no es un sentimiento pasajero ni una simple costumbre. Es una enfermedad mental que, según la Secretaría de Salud, afecta entre el 1 y el 5% de la población en México. Quienes lo padecen experimentan obsesiones, ideas o imágenes que aparecen una y otra vez en la mente sin ser invitadas, generando una ansiedad enorme. Para calmar esa angustia, la persona recurre a compulsiones, rituales como lavarse las manos durante largos periodos,
1: contar patrones,
0: acomodar objetos siempre de la misma manera o seguir rutinas inquebrantables. La persona sabe que esos pensamientos no tienen lógica, pero no puede detenerlos. Durante mucho tiempo, se creyó que el TOC era solo consecuencia de traumas infantiles o de la educación, pero la genética tenía algo que decir. En un estudio colosal, más de 200 investigadores de todo el mundo analizaron el ADN de más de 50.000 personas con TOC y lo compararon con el de más de 2 millones de personas sanas. El resultado: identificaron 30 regiones del genoma y 25 genes clave
1: relacionados con el trastorno.
0: Estos genes están vinculados a circuitos cerebrales que controlan la planificación, la toma de decisiones y la regulación de emociones. Es decir, el TOC no es un capricho, tiene raíces biológicas profundas, escritas en nuestro ADN. Además, la investigación publicada en la prestigiosa revista Nature Genetics reveló que algunos de estos genes también están relacionados con otros trastornos,
1: como la anorexia nerviosa, la ansiedad y la depresión,
0: lo que abre la puerta a tratamientos más precisos en el futuro. La buena noticia es que el TOC tiene tratamiento. Combina fármacos con una terapia llamada exposición con prevención de respuesta. El terapeuta expone al paciente a aquello que desencadena sus obsesiones. Y poco a poco, la persona aprende a tolerar la angustia sin recurrir a sus rituales. No se trata de dejar de sentir, sino de aprender a no dejarse atrapar. Si conoces a alguien que revisa la puerta 5 veces,
1: que se lava las manos hasta que la piel le arde,
0: que cuenta cada paso como si la vida dependiera de ello, no te burles, no lo minimices. Puede ser TOC. Y hoy, la ciencia nos confirma que tiene raíces genéticas, tiene nombre y, sobre todo, tiene solución. Porque el primer paso para sanar es entender que no estás mal. Tu cerebro solo necesita un poco de ayuda. Con información del doctor Humberto Nicolini Sánchez, del Instituto Nacional de Medicina Genómica. Un guión de Leonardo Santiago, con información del portal Ciencia UNAM. Les saluda Mónica Genis.

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1: ¿Estás pensando en una nueva pantalla para ver el Mundial? Antes de gastar tu dinero, escucha esta información.
0: Antes, durante y después del Mundial, la Profeco es el árbitro en tus compras. Escucha, Revista del Consumidor.
1: El Laboratorio Nacional de Protección al Consumidor analizó 49 pantallas LED de entre 40 y 65 pulgadas.
0: Todos los modelos analizados son Smart TV y permiten conectarse por Wi-Fi a servicios y plataformas de contenidos audiovisuales en línea.
1: Lo que debes saber.
0: Las pantallas LED no necesitan fluorescencia para iluminarse y gracias a ello tienen algunas ventajas. Consumen menos energía, dan más brillo, colores precisos y reproducen videos de formatos avanzados.
1: Actualmente existen tecnologías como OLED, QLED y Mini LED que buscan mejorar el contraste, el color y profundidad de imagen.
0: Ya es común encontrar resolución 4K UHD e incluso 8K para contenidos con muchísimo detalle.
1: Esto las convierte en la opción ideal para deportes, películas, videojuegos o...
0: para gritarle al árbitro en ultra alta definición. ¿Cómo se verificó la calidad de las pantallas?
1: Para revisar la calidad de la imagen se tomaron en cuenta el color, el contraste, la uniformidad de la imagen en toda la pantalla y el nivel del color negro.
0: Entre más se logre un negro profundo, es mejor calidad de imagen.
1: Por el contrario, los modelos que solo alcanzan un gris oscuro perdieron puntos en su calificación.
0: Para evaluar la calidad de audio, el laboratorio implementó una metodología propia que le permitió identificar la fidelidad y la distorsión del sonido.
1: Aunque la mayoría de las pantallas integra bocinas sencillas por su diseño delgado, algunas cuentan con conexiones o salidas de audio digital ideales para conectar barras de sonido o teatros en casa.
0: También se evaluó la información comercial porque esta es indispensable en todos los productos que adquirimos.
1: Casi la mitad de los modelos analizados no cumplieron con todos los elementos para hacer válida la garantía.
0: En 7 pantallas se piden más requisitos de los establecidos para hacerla efectiva.
1: Además, los instructivos de 5 modelos no presentan todos los requisitos de información. De los 49 modelos analizados, la mayoría obtuvo una calificación general de muy buena.
0: Esto significa que ofrecen un desempeño ideal para ver televisión abierta en alta definición, películas y contenido en streaming.
1: Incluso, 3 modelos lograron una calificación global de excelente.
0: Y algo interesante es que hasta los modelos con las calificaciones más bajas ofrecen un desempeño aceptable para contenidos básicos y videos por internet.
1: ¿Cómo andan en su relación precio-calidad?
0: Las pantallas de 40 y 43 pulgadas tienen un rango de precios de menos de 3,000 a más de 6,000. La mayoría de ellas calificaron con MB.
1: Los modelos de 50 pulgadas son buenos y muy buenos en calidad. Andan de 4,000 a 8,000 pesos.
0: De las pantallas de 55 y 58 pulgadas, la más accesible calificó con MB. Cuesta poco más de 5,000 pesos.
1: Las más caras de este tamaño calificaron con excelencia. Una cuesta alrededor de 18,000 pesos y la otra casi 21,000.
0: De los modelos de 65 pulgadas, el de precio más bajo está en poco más de 8,000 pesos y es muy bueno en calidad.
1: En cambio, otro que obtuvo una calificación menor llega a más de 20,000 pesos.
0: El modelo de 65 pulgadas que logró la excelencia tiene un precio de casi 25,000 pesos.
1: Antes de comprar una pantalla, toma esto en cuenta.
0: Sé honesto, ¿realmente necesitas pagar por atributos adicionales? Porque sí, muchas veces terminamos pagando funciones que nunca usamos.
1: Verifica qué conexiones incluye.
0: Y revisa las apps integradas y servicios de streaming disponibles.
1: Recuerda que algunas plataformas requieren suscripción para funcionar.
0: Tips: solicita que te sellen la garantía. Es indispensable para cualquier reclamo.
1: Fotocopia el recibo de compra. El papel térmico se degrada, se borra y por eso debes contar con una fotocopia o respaldo digital.
0: Analiza si contiene la garantía extendida. Algunas tiendas ofrecen ampliarla.
1: Implica un gasto adicional que, ante una avería, puede incluir la reparación o la sustitución de la pantalla.
0: Para conocer más detalles del estudio de calidad de pantallas LED, así como recomendaciones para instalarla y cuidarla, consulta la Revista del Consumidor en su versión impresa o digital. Hoy. revista del consumidor. Radio.
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0: 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Buenas tardes, buenas noches, racita de Morena, para narrarle cómo estamos. ¿Cómo les amaneció, ¿Cuántos árboles y postes tirados, cables? ¿Cuántos charcos? ¿Cuántas inundaciones? ¿Cuántos estragos dejó la lluvia tormentosa de anoche? Yo espero que haya amanecido bastante bien, que no se le haya remojado el agua. Con toda la actitud, con toda la buena vibra. Y si pasó, pues que no les haya afectado tanto. Hoy, por fin es viernes. Es viernes 10 de julio del 2026.
1: Muy contento, me siento muy feliz.
0: Viernesito sabrosón, está húmeda la cosa, está medio nublado, está pues medio fresco, sofocadón, un poquito húmeda. Pero así está la situación, ni modo. Ya nos llovió, por fin. Y pretende que hoy, mañana, domingo y toda la semana va a haber lluvias. Les saludamos con mucho gusto. Yo soy Víctor Sobre, el primo. Acá anda Danielita, mi amor. Buenos días, Danis.
2: Hola, buenos días. Bonita mañana para todos ustedes. Andamos aquí ya chambeando, trabajando desde muy temprano. Una mañana, híjole, ahora sí que por todos lados. Un cochinero, ¿no? Pero pues por el tema de los vientos que hubo el día de ayer en la noche y de este, y pues un reguero por todos lados, pero pues son bonitos, son pocos esos días, la verdad. Entonces, ahorita que mencionas que va a llover en esa semana, pues qué bueno, Hermosillo es feliz cuando llueve, ¿verdad? A veces, cuando no se nos va la luz, es feliz. Cuando se nos va la luz, ahí es cuando andamos sufriendo, pero pues todos queremos lluvia en Hermosillo.
0: Exactamente, falta el agüita. Y hoy, viernes, sabrosón, viernes 10 de julio, ¿a quién vamos a felicitar?
2: Bueno, muchas felicidades a toda la gente que anda cumpliendo años, celebra este día. Hoy es día nomás, fíjate, de San Cristóbal y Santa Amalia. Son todos. Antes tenemos un listón, otros días no, un listón de...
0: nomás dos.
2: De Santoral Católico y ahora nomás son dos. Y en las celebraciones, hoy es día de los Beatles. Ay, qué rápido.
0: Ya no hay virus. No.
2: Ay, este día se me figura que hace poquito lo dijimos, o a poco sería hace un año. ¿Tú crees? Sí. Me acuerdo de haber mencionado que era el día de los Beatles. Y también es día mundial del GLUT 1, que es un trastorno genético poco frecuente que afecta al metabolismo del cerebro, a su funcionamiento y su desarrollo. Y pues hoy es día de los Beatles, el Día Internacional de los Beatles. Hoy, desde 10 de julio del 2026.
0: Perfecto, pues bueno, muchas felicidades a toda la gente que anda celebrando algo muy especial el día de hoy, que anda celebrando su onomástico, su cumpleaños o algo en especial, que la pasen requete machín y que lo celebren muchísimo.
1: Muchos años.
0: Son 6:15, 6623-1646-21, el teléfono que te conecta con nosotros. Hoy viernes de consultorio del amor. Vamos a arrancar con buena música, viene el Javi. ¿Ya no es Xavi o sigue siendo Xavi? Javi con X.
2: No, es Javi.
0: El Javi se llama Dosis. Aquí a través de la mejor FM 98.5. Bienvenidos al This Morning Show.

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0: regresamos. 6:29. Vámonos rápidamente al mundo de las noticias para que en esta mañana usted se encuentre menos desinformado. En este noticiario Diario Matutino por la Mañana con la Danielita, mi amor. A la... Ojalá que pegue un chovidón.
1: Y Víctor, según el primo, a la... Pero que no deje estragos.
0: Y aquí arrancamos con la información. Fíjate que en la colonia Bugambilias fallece hombre al ejercitarse en un gimnasio.
1: Tracas.
0: Se presume que la persona sufrió un infarto fulminante. Pues resulta ser que un hombre, la mañana de este jueves, cuando se encontraba ejercitándose en un gimnasio al norte de la ciudad, pues pierde la vida. El hecho fue reportado a las autoridades a las 6 de este jueves en el establecimiento ubicado en la calle Israel González y Avenida 5 en la colonia Bugambilias. A esa hora se surgió la presencia de elementos de auxilio, ya que una persona había perdido el conocimiento. Al lugar acudieron paramédicos de Cruz Roja, quienes encontraron al hombre de unos 55 años, desvanecido, y al tratar de explicarle los primeros auxilios, indicaron que ya no tenía signos vitales. Ante ello, se dio aviso a la Fiscalía General de Justicia del Estado y al sitio acudieron criminólogos de servicios periciales, así como personal de servicios médicos forense, quienes levantaron el cuerpo y lo trasladaron para la necropsia correspondiente. Se presume que esta persona sufrió un infarto fulminante al ejercitarse, ya que no se encontraba con indicios de violencia. Al lugar acudieron elementos de la Policía Municipal, así como de la Agencia Ministerial de Investigaciones Criminal, para iniciar la investigación correspondiente, ¿no? Esta persona que, al parecer muere por un infarto fulminante.
1: Tracas. Bueno, fíjense que los vientos de anoche, la tormenta de anoche, alcanzaron rachas de hasta 75 kilómetros por hora. Y esto ocasionó que, postes, árboles, semáforos y también anuncios cayeran por la fuerza de los vientos y de la tormenta que se registró ayer. De acuerdo con la plataforma de Meteo Alert, los vientos tuvieron rachas de hasta 75 kilómetros por hora, sobre todo en la parte norte de Hermosillo. Ahí en la colonia Olivares se reportaron árboles caídos, anuncios a punto de colapsar, uno de ellos en el cruce de la avenida José S. Gili y la calle Doctor Domingo Olivares. Además, algunos transformadores resultaron que se dañaron por cortocircuito en la colonia Valderrama, entre ellos el ubicado en Luis Orsí y Guadalupe Victoria. Pues los bomberos tuvieron mucha chamba, acudieron ahí elementos de bomberos que tuvieron muchas llamadas de emergencia, sobre todo ante la caída de los árboles sobre los vehículos y los cortocircuitos al caer dos postes en Villas del Real. También cayó un árbol sobre un vehículo con las personas en el interior. Estas mismas fueron rescatadas y no presentaron lesiones, qué bueno. Y de acuerdo con reportes de bomberos, esta tormenta solamente dejó daños materiales, pero no se atendieron a personas lesionadas. De hecho, para allá, para rumbo de mi casa a su casa, un árbol, creo que es de teléfonos de México, digo, un árbol, un poste, eso es de madera, tronó y quedó ahí tambaleante, todavía pegado los cables, unos rotos, pero quedó tambaleante. Ahí si pueden hacer el paro, pues también a que vayan a revisar a quien corresponda, ¿no? A checar el dato, a que no caiga arriba de alguien y se ponga más fea la situación. Pues a hacer los reportes. Vienen más lluvias y hay que cuidarse, raza. Hay que cuidarse. No hay de otra.
0: Pues sí. Hasta aquí las noticias. Usted ya quedó menos desinformado. Vámonos con música.

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2: 6 de la mañana ya con 48 minutos, vámonos inmediatamente al mundo deportivo y de los espectáculos. Fíjense que France, la France, qué elegancia con la Francia. Fíjense que derrotó a Marruecos 2-0 y se va a semifinales de la Copa del Mundo. Kylian Mbappé y Dembélé fueron los anotadores para vencer a este conjunto africano. Tracas. Así las cosas. Los Marlins vencen y barren a los Marineros de Seattle. El cubano mexicano Randy Arozarena pegó su 10º home run de la temporada, pero pues no fue suficiente para llevar a su equipo al triunfo. Terminaron venciendo 8-4. Los Cerveceros derrota a los Cardenales 8-4 también. La novena de Milwaukee remontó y se impuso a la de San Luis. El mexicano Luis Gastelum pues tuvo una mala salida. Los Yankees pegan una paliza 12-4 a Tampa Bay. Divide la serie. Los neoyorquinos ganaron por tercera vez en 14 juegos, ya que están plagados de lesionados. Así están las cosas en el mundo deportivo.
3: Ok, en el mundo de la farándula, el chisme, el espectáculo. ¿Adivina quién perdió cantidad de millones de dólares o pesos? Millonaria demanda de su exnovia. Un cantante reggaetonero puertorriqueño. Exitoso.
2: Daddy Yankee.
3: Otro. Nuevo.
2: Nuevo. Me lleva el Mauser.
3: El conejito.
2: Al Bad Bunny. Bad Bunny.
3: Pues resulta interesante que una millonaria demanda de su exnovia. Bad Bunny es uno de los máximos exponentes del género urbano y actualmente pues disfruta del éxito obtenido de tirar más fotos. Sin embargo, pues no todo fue celebración, ya que el cantante, debido a que el Tribunal Supremo de Puerto Rico falló a favor de su exnovia Carlys de la Cruz Hernández en demanda que presentó contra el cantante por el uso de su voz en las canciones sin su consentimiento. Ya ves que cuando dicen la canción Bad Bunny Baby, algo así que dice, ¿no? Uh-huh. Pues ella es la exnovia de Bad Bunny. Uh-huh. Benito Antonio Martínez Ocasio y Carlys de la Cruz Hernández tuvieron un romance por ahí en el 2011, cuando ambos eran estudiantes y trabajaban en un supermercado de Puerto Rico. Estuvieron juntos durante 5 años, tiempo en que ella pues lo apoyó al iniciar su carrera, y fue ahí donde grabó el Bad Bunny Baby a petición del artista. Aunque a Bad Bunny pues desde su carrera empezó muchísimo después, pues obviamente ellos terminan y todo, pero el cantante en sus nuevos discos sigue usando esa voz y no tiene el derecho de autor. Entonces por esa es la razón de la demanda y la gana Carlys, la exnovia de Bad Bunny, y pues se lleva varios millones por esta demanda que el tribunal falla en contra de Bad Bunny por violaciones a sus derechos de imagen al usar su voz en algunas de sus canciones. ¿Cómo la ven? Pues bueno,
2: un rugidón de tripas de la muchacha.
3: Chale. Pues está en su derecho al final del día.
2: Pues sí, tantos años.
3: O sea, si tú tienes, si alguien hace uso de tu voz o de tu imagen, tú tienes el derecho de hacer una demanda, pues, para que te puedan dar y pagar el uso de tu imagen. Pero pues bueno, así las cosas.
2: Sigo insistiendo.
3: O sea, en su derecho lo tiene. Ya, pues a ti te irá a importar lo que digan los demás con unos milloncitos de pesos.
2: No, pues sí. A mí me vale Mauser, ¿no?
3: Pues diría la yo creo exnovia. Que a todos.
2: Yo tengo hambruna y le voy a quitar unos milloncitos.
3: Pues sí. ¿Qué son unos cuantos millones para Bad Bunny?
2: Pues sí.
3: Entonces, yo creo que pues muchos pedirían sus derechos de autor, ¿no? Entonces, a nadie le caería unos cuantos milloncitos mal. Ay, pues pero así. Bueno. Así las cosas con esta situación de Bad Bunny, que gana a su exnovia pues esta demanda millonaria.
2: Vámonos al mundo de los desmorrianos. ¿Cómo están? ¿Cómo les amaneció? ¿Qué rollo de repollo? 6623 1640 y 620.

0: ¿Sí o no?
1: Buenos días, buenos días, buenos días. Que yo ven Sayula, a ver qué pasa en el resto del día. Es un cargol macizo. ¡Woo!
2: Saludos, chavas.
3: Buenos días, primate, Danielita, mi amor. Aquí andamos al 75, porque pues así no podemos estar. No, qué decepción, la verdad. Ando andando enojado, pero Hermosillo no está apto para una buena lluvia. Cualquier vientecito se va a luz, y no, no por media hora, por horas. Allá no todo desvelado, porque te envidia. Y malamente me quemé en la Juega de Villarreal, pues vivió me gustó la Juega, pero no me gustó el ambiente ahí. Ahora que yo en Villarreal, se fue el último, desde las 7 de la tarde hasta la 1 de la mañana, no sé quién llegaría, pero pues de fin, vamos al millón, el manchito, güey. Oye, primo, cambiando de tema, ¿se acuerdan que les comenté que el niño que se pone ahí por la tarde de la unidad a grabar los camiones? Fíjense, primo, ando investigando el niño ese, y tiene cuenta de TikTok, ahí salió el manche de camión, nada más que no me lo han pasado, pero tiene su cuenta de TikTok de niño, la verdad que... Ojalá que le vaya bien a mi niño porque se lo merece. El niño se le ve ganas de salir adelante. Bendiciones, mi niño. Ojalá me esté escuchando. Pasa su punta el monje. Me puedes poner, por favor, una canción, primo. Como la lluvia. Soy yo, vea.
2: ¡Saludos, Monchi! Dice.
4: Buenos días, Danielita, mi amor, primo. Y pues se vino en la tierrita primero, chamacos. Después el agüita, pero pues gracias a Dios llegó agua. Esperemos que así siga, pues porque pues necesitan agua los árboles, nosotros y así. Que tenga bonito bebé viernes, chamaco. Por fin es viernes. Saluditos, bendiciones y se cuidan.
5: Un ventarrón que hubo ayer, sí, es cierto, Machine.
2: Llovió tierra primero.
3: Buenos días, chamaco. Buenos días. Bien, buen lluvión, qué bien. Me tocó andar ahí de relajo el ventarrón ahí. Bien, bien, padre. Saludos, pasen un excelente viernes de consultorio del amor.
5: Pero llovidón, llovidón o ventarrón. Para mi casa fue puro ventarrón y la llovida pues fue X, pero no sé en qué otra parte de Hermosillo pegó un llovidón. Lo que sí miré fue en San Pedro de acá de Saucito sí pegó un llovidón.
2: Dice por acá, buen día, aquí en La Metalera estamos sin luz desde ayer a las 7:30, metan ahí una, ¿cómo se dice?
5: No entiendo por qué Hermosillo es el que más paga luz y es el que, no sé cómo están en las otras ciudades, ¿no? Pero pues, no sé, constantemente tenemos esta situación.
2: Meten ahí una queja. Dice por acá, buenos días, Danielita, mi amor, primo, saludos y bendiciones para todos, buen fin de semana, ¿cómo les fue con el ventarrón y la lluvia? Bien. Bien, bien, bien.
5: A mí me agarró comprando pan el ventarrón, fíjate que se me llevaba.
2: Y los panes salieron volando.
5: No, lo bueno que lo traen en la bolsita, bien cerradita la bolsita.
2: ¿Y esta foto, Monchi? Bueno, dice...
6: Buenos días, papás, que tengan bonito turno. Qué bonito lluvia anoche después de la empolvada. Parecíamos bonitas espolvoreadas. Saludos, que tengan bonito día. Bye.
2: Bonitas espolvoreadas.
5: Bueno, vámonos con música. Llega Karim León y Larry, la clase, con eso que se llama Cruzando Cerros y Arroyos. 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

0: Muchas gracias, compadre.
1: Compa Larry, ya se lo sabe. Algo bien.
0: De los grandes masters.
1: Salud.
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0: estamos en esta mañana ya de viernes, viernesuki, viernesito lindo y bonito, viernes ya 10 de julio del 2026, siendo las 7 de la mañana con 6 minutos, te damos la cordial bienvenida a la segunda hora de la programación, a toda la gente que a lo mejor apenas va prendiendo su radio, está escuchando apenas en sintonía de la mejor, va despertando, está desayunando, va rumbo al trabajo, sea lo que sea que esté haciendo, bienvenido y bienvenida sea, acompáñenos hoy hasta las 10 de la mañana. Estaremos contigo, Sally, ¿vale? Para que te quedes con nosotros y te reportes al WhatsApp 6623-1646-21.
1: Dice por acá, con los mensajes rezagados, San Pedro, mucha lluvia, me tuve que quedar hasta la 1 de la mañana a que bajara el cauce de un arroyo. Pácatelas, loco. Pues lo bueno que no pasó a mayores. Dice Díaz, desde el Puente El Gallo hasta el sendero no hay semáforos. Tomen precauciones. ¿Tenemos audio?
2: Buenos días, con el excelente turno, excelente día.
1: ¿Qué transporte?
2: Con otro aquí, una sección Lomas de Madrid sin luz desde anoche. Y apenas va a empezar el calorcito, a ver cómo le hacemos aquí. Saludos. Ahí, para acá, de favorcito, un reporte ahí, por favor, si son tan amables.
1: ¿Dónde dijo? Lomas de Madrid. Pues ahí hacemos el reporte. ¡Primo! ¿Qué pues? No dice nada, Maque. ¡Primo! Bueno, pues hoy es mi miércoles, hoy nomás. Hoy es viernes de consultorio del amortiguador. Otro viernes más donde abrimos el consultorio y platicamos de cosas de parejas, cosas de amistades, cosas de trabajo, tal vez. Cosas que han sucedido en cuestión de la vida cotidiana. A ver, ¿qué pasó? ¿Qué?
3: Oye, verás qué salado ayer, please.
1: ¿Qué pasó?
3: Me ponché y cuando estaba cambiando la llanta empezó a llover. Ufa, me subí al carro y no, hombre, loco. Mojado el asiento todavía.
1: Bácatelas.
0: ¿Cuándo cambió la llanta, dijo? ¿O cuando se fijó en la llanta?
1: Pues cuando cambió la llanta, creo. O sea, se ponchó. Cambió la llanta y se remojó todo. Estás muy salado, compadre.
0: Siento que nos agarró muy desprevenidos esta lluvicita de ayer a todos, ¿sí? Como ya no creemos, pues si va a llover o no.
1: Llegó mucho muy rápido, pues.
0: Sí. Pero siento que hizo más escándalo que lluvia. O sea, al menos para allá, para mis rumbos, hizo más escándalo que lluvia, la verdad. Y acababan de barrer el patio. ¿Ahora cómo está el patrito?
1: Todo cochino.
0: Oigan, en otras noticias, rápidamente. 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
1: Perfectamente correcto. Vámonos con el último mensaje por acá antes del consultorio del amor. Dice...
4: Ya acabé. Dale, señora, yo y la señora Durán. Nos bajamos a la tienda.
1: Sí.
4: Se veía en un nubladito, vaya a ver. Sí, es que eso ahorita vamos por un frapeo o algo así, ¿no? Y bajamos a la tienda a comprar, a ver qué comprábamos, chucherías mientras. Y dejamos los vidrios abajo. Hijo de su madre, ese terreno de Gidatal ya está el carro. Está todo empolvado por todos lados. Es lo que me van a pedir papeles de la tierra.
0: Así me pasó a mí.
1: Robando tierra tú,
0: me
1: compadre.
0: Pasó, pero yo no dejé los vidrios abajo, sino que también estaba mirando el climita, que parece que iba a llover. Y le dije a mi hermana, pon agua para el café, voy a llegar por el pan. En cuanto me bajé, me bajé por el pan, compré el pan, salí y ya tenía un polvadero, pero feo. O sea, un ventarrón feo. Y yo fui la que quedé empanizada. O sea, yo fui la que quedé empanizada. En ese lapsito de que te metas el carro corriendo, ahí fue cuando quedé empanizada.
1: Dice por acá, buen día, primo. Danielita, mi amor, por favor, pueden felicitar a mi gran amor. Hoy cumpleaños, se llama David Santelis, el Titi, de su esposa que lo quiere mucho. Gracias. Qué bonito, ¿eh? Muchas felicidades para tu mariachi. Bueno, ahí va el consultorio del amor. Es algo cortito. Pero dice así: desmorneanos, ya me estoy llenando. Ya me estoy cansando y me está llegando el nivel hasta la coronilla, por no decir otra cosa. Con mi morra. Fíjense que vivimos juntos hace 2 años. No estamos casados, pero creo que no nos casaremos. Y es que me da mucho infierno. Yo no sé hasta qué grado que te den infierno es agradable. Ya hasta mis amigos dicen que me manda y que ahora ya no tengo tiempo para mis hobbies, ni para platicar o salir con ellos una noche de hombres. Antes, cuando pues, no vivíamos juntos, pues teníamos días de ir a visita y pues todo normal, todo bien, todo dentro de lo que cabe. Pero pregunto yo, ¿por qué las cosas cambian cuando uno se junta? Y siempre, lo peor de todo es que siempre me amenaza que pues si no quiero estar con ella, pues que hasta ahí la dejamos. Cosa que también me está llegando a enfadar. Hasta me dan ganas de tomarle la palabra. Ahí está el caso del consultorio del amor. Cambian las cosas cuando te juntas con una persona. Cambian las actividades, o deberían cambiar las actividades que haces cotidianamente cuando te juntas con una persona. No digamos casarse, imagínate, pues casarse pues ya sería un punto mayor.
0: Pero están haciendo lo mismo, al final del día se están juntando. Se están viviendo juntos, pues.
1: Pero ¿no? Tienen por qué cambiar las cosas.
0: Algunas cosas supongo que sí cambian, ¿no?
1: ¿Qué cosas?
0: Pues ya no tienes la misma libertad que tenías antes. Ahora ya eres tú y ella, o ella y tú.
1: Pues sí, pero pues también deben tener tiempo para uno mismo, ¿no?
0: No sé, dímelo tú. ¿Tú estuviste juntado, casado? Yo no te podría decir nada porque yo no he estado ni juntada ni casada. O sea, no te podría decir, te podría decir mi comentario. Pero la experiencia, pues no sé. O la gente que está casada, juntada, que nos pueda decir...
1: ¿Por qué deberían cambiar las hobbies, por ejemplo? Si tú tienes un hobby de ir a hacer algún deporte, tienes un hobby de juntarte algún día con los camaradas, incluso ella también, ¿por qué deberían cambiar las cosas cuando uno se junta? ¿Por qué ya todo tiene que ser con tu pareja? ¿No debería haber algún tiempo de break entre los dos? ¿Cambian en realidad las cosas cuando uno se junta, cuando uno se casa? ¿Tienen por qué cambiar? Esas son las preguntas que nos hace. Él pues tiene 2 años de juntarse y pues al parecer le han cambiado mucho sus situaciones, lo que hacía él antes. Dice, pues cuando estábamos de novios, pues todo bien, teníamos nuestro tiempo juntos y nuestro tiempo separados y todo estaba perfecto. Pero ahora que estamos juntos, hasta mis amigos que me tienen, que tengo, me dicen que ando bien, mira, la correa cortita. ¿Por qué será? Ese es el consultorio del amor el día de hoy. ¿Qué opinan ustedes? ¿Han pasado por algo por el estilo? ¿Sí llega el momento de hartazgo? ¿Hasta qué punto el que te den infierno? ¿Hasta qué límite puede llegar así como que, bueno, ya basta, pues? O sea, por una cosa, por otra. Es lo que pregunta por acá el camarada. 6623-1646-21. Tenemos audio que dice la recilla.
5: Agarra la recta, aprovechala de una vez, porque ya después se va a poder más.
1: ¿Cómo?
5: Agarra la recta, aprovechala de una vez, porque ya después se va a poder más.
1: Ah, que le tome la palabra.
0: Sí.
1: Y luego todavía lo amenaza, pues, con campo. Si no querías estar conmigo, pues vámonos, cada quien por su lado. También no está muy curada la amenacita esa, ¿no? Pues. Dice por acá, pues ahí está clarito, el vato no la quiere como piensa, porque no se quiere casar. Jajaja, además falta contexto. ¿Qué ha hecho él? ¿Qué ha hecho él para que ella sea así? Porque toda acción tiene una reacción.
0: Pues también.
1: Pero ¿por qué tiene que tener la culpa a él siempre?
0: Porque ella no lo deja salir a él, pues, ¿no? Puede ser también, puede ser que tenga sus motivos el cual no lo quiere dejar salir.
1: O sea, por tu culpa me porto así. Oye, nomás quiero seguir yendo a mis hobbies.
0: Pero pues a lo mejor.
1: Al billar, a salir con mis amigos.
0: A lo mejor dentro de esos hobbies, abriendo todas las posibilidades, algo buscó, encontró ella, o al revés, o sea, no importa quién sea, pues no importa si es él o ella, uh-huh, el cual por eso no quiere a lo mejor que haga ese hobby.
1: Ok, otra pregunta, por
0: ejemplo,
1: más.
0: Por ejemplo, a ti, vamos a suponer, todo sí, te gusta mucho el tema del béisbol.
1: Sí, sí, mucho.
0: Y...
1: ¿O te aclimatas o te aclimatas?
0: Sí, sí, sí, sí. Pero suponiendo que a lo mejor ella, no sé, te encuentra mensajes que andes a lo mejor de volado con alguien ahí, pues ya te va a decir que no vayas, ¿sabes cómo?
1: ¿Y si no es así?
0: No, pues, o sea, siendo así.
1: Bueno, siendo así.
0: Y si no es así, pues no tendría por qué.
1: Exacto.
0: Decirle, ajá, no vayas a tal hobby que te gusta, porque pues por mis destinos no quiero.
1: Porque pasa también. O sea,
0: sí, también pasa.
1: Ya no,
0: claro,
1: quiero que te juntes con tus amigos porque los viernes llegas tarde. No sé. Oye, pero nomás es el viernes. O nomás es el miércoles. O nomás.
0: Pero es que son acuerdos de parejas.
1: Es el martes. Por eso, si son acuerdos de pareja, ¿por qué tiene que tener la culpa él? Algo le hizo porque ella es así.
0: Pues en realidad, porque así pasa a veces, pues.
1: Algo tiene que suceder o algo tiene que hacer él.
0: O ella, o sea, no importa quién de los dos sea. Cualquiera, o sea, de los
1: ¿quién
0: dos.
1: ¿Quién está diciendo Alicia? Que él
0: porque
1: tiene que hacer algo.
0: Porque la historia es de él. Pero realmente no importa, o sea, quién sea.
1: Tú eres el que te quejas, tú hiciste algo para que ella se ponga así.
0: Si ella, si es al revés de situación, es igual, pues no, no, o sea, no es tema de él o ella, es tema de las acciones, pues no.
1: Pues sí. Yo lo debería ver así, de esa manera, pero aquí le estará echando, a ella le está echando la culpa a él.
0: Porque está hablando, porque está hablando él, pues, o sea, la historia lo está diciendo de él. Pero bueno, a ver, siguiente mensaje, ¿qué dice?
6: Chamaco, ¿por qué cuentan mi historia? No le di permiso. Oye, chamaco, no, pues, ya es diferente la cosa.
1: Sí.
6: Pues sí, es cierto que pues cada uno tiene sus espacios, cada uno tiene sus tiempos, ¿no? Pero es diferente, pues diferente. Simplemente cambian las cosas.
0: Lo que sí dices es cierto eso, ¿eh? O sea, que cuando te casas, te juntas, vives juntos, pues no, sí cambian muchas cosas. Eso sí es lo que siempre sí dicen. O sea, son otras como responsabilidades, otro estilo, otra forma, no sé. Eso es lo que dicen y lo que yo he escuchado que comentan, pues no. A mí no me consta nada, pero pues ustedes díganos su opinión.
1: Sí, yo la pregunta que hago y hace él mismo, ¿por qué cambian las cosas cuando te juntas? Sí, ok, cambian muchas cosas, te vas a juntar, tienes más responsabilidades con ella, hay que estar con ella, pero lo está, pues. Pero ahora ya no puede ser ni un hobby, tampoco. O sea, ¿por qué llega, hasta qué punto te tiene que dar infierno, así como bien lo dice el mensaje, para hacerte cambiar o ya no ir a algo que te gusta, pues?
0: Pues yo creo que a lo mejor... hasta el punto ese, pues, donde si él o ella hizo algo en ese hobby.
1: Pero si no hizo nada.
0: Pues yo te estoy diciendo que si no hizo nada, por sus razones nomás, por sus de estos, pues no está bien.
1: Pues por eso.
0: Sí, pues te estoy dando las dos respuestas, pues.
1: Pero tiene que tener la culpa. Dice,
7: hobbies, por ejemplo.
8: No si cambia, no cambia.
7: Hacer algún deporte, tienes un hobby de juntarte.
8: Dile a ese.
7: Con los camaradas,
8: compañero.
7: También. ¿Por qué deberían cambiar?
8: Pásale mi número ahí. La casa hogar del marido maltratado. Soy gerente general. Experiencia viva. No cambian las cosas. Buenos días. Excelente viernes para todos. Yo tengo 30 años viviendo el mismo infierno.
7: Cuando estaba.
8: Pero no me.
7: Bien,
8: me maltratan, no me golpean.
7: Nuestro tiempo separado, si todo
8: me está... ubican.
7: Pero ahora que estamos juntos,
8: me cuidan.
1: Fíjate.
0: Oiga, usted lo entendió todo. ¡Bravo!
1: Fíjate lo que son las cosas. Esta persona, hombre, dice: a mí no me maltratan, a mí me ubican, me guían. Y yo pongo el contexto así como que, ok, te ubican, te guían porque lo que estás haciendo está mal, o tu hobby está mal, o te pasas de lanza, o por qué te ubican y te guían. 01800, mi casa del marido maltratado, dice por acá. Dice, es muy sano salir, solo tienes que salir con tus amigos y tirar el veneno de la esposa, jajajajajaja. Ja, ja, ja, ja, ja. Ok.
0: Bueno, vamos a corto, ahorita regresamos con más. Sigan mandando sus mensajes 6623-1646-21. Manden mensajito de WhatsApp. Ahorita regresamos con más.
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1: Minutos, ya estamos de regreso. Te recordamos que en la regaladora hay termos de la mejor 98.5 para que ustedes vayan por ellos a el punto donde se vayan a encontrar cuando vayan a salir y lleguen por sus termitos antes de que se terminen. Así la cosa, Simón. Vayan de bolón en cuanto escuchen la regaladora y es presentado por el grupo
2: Relajo.
1: Si yo me confundo con los Tiricumbias. Con el relajo, vámonos con mensajes con respecto a este consultorio del amor. Dice, aquí está uno. Te está dando una prueba gratis de lo que va a ser tu matrimonio si te casas. Por eso dice, se me ya no nos vamos a casar, porque si así está siendo, imagínate con los años de estar juntos, ahora casado, pues con más razón. Dice,
3: porque cambia un poco y debe de cambiar un poco. ¿Por qué? Porque ya tienes una responsabilidad, ya estás juntado. Si querías seguir tu vida de soltero, pues te hubieras quedado soltero. Así nomás. Esa es la que te puedo decir más. Si ya tú querías una vida, ya te juntaste porque querías una vida ya con ella o con la persona, es porque pues ya querías estar junto con ella. Y si van a salir, pues salgan los dos. Y amigos de esos hay muchos, ¿no? Que tu mujer te pega, que ya no te dejan salir, eres un mandilón, pero ¿quién va a estar con él cuando se enferme, cuando esto? No, pues que si no quiere estar a gusto, si ya no quiere salir de casado, pues también la libertad nomás. Se habla, como pareja se habla y se va, se separa. Pero pues él ya quiso tener una vida bien, por eso se juntó. Se juntó, pero si quería tener la vida de soltero, pues no se hubiera casado.
1: Pero ¿a poco tener un hobby es tener vida de soltero? Pregunto yo. O sea, ¿en dónde está el punto límite donde dice, no, pues quiere seguir soltero? Te la creo si quiere todos los días estar saliendo. Con los camaradas, pisteando lo que tú quieras. Pero
2: ¿cuál es el hobby de él?
1: Pero okay, un día no dice, nomás dice, ya no puedo ni hacer mis hobbies y por ende mis amigos me dicen, no, hombre, ya te dejan salir para nada, ¿no?
2: ¿Cuáles serán esos hobbies?
1: Pues un hobby pues se supone que es una actividad, ¿no?
2: O sea, sí, pero...
1: A ver.
4: Buenos días.
1: Buenas.
4: No necesariamente tienen que hacer algo el hombre para que le echen la culpa siempre. Hay mujeres muy, muy, muy posesivas, muy tóxicas, que cuando son novios, todo feliz. Ya nomás se juntan, te quieren prohibir hasta ir a la tienda. Y viceversa, hay hombres iguales, ¿verdad? Uh-huh. Pero las mujeres son muy tóxicas. Te saluda alguien en la calle y andas con ella. Vas a la tienda y te dan el jamón y andas con la de la tienda. Entonces, no necesariamente el hombre tiene que hacer las cosas. Hay mujeres que también las hacen y los hombres no somos así. Entonces, no creo que haya hecho algo el amigo ahí, porque la muchacha tiene 2 años. Con él, en 2 años ya lo hubiera dejado. Si el muchacho hizo algo, que no.
1: Pues sí.
2: Pues quién sabe. Oye, pues es que la realidad es muchas, ¿cuántas parejas se juntan ya habiendo una infidelidad?
1: ¿Para qué se juntan pues si va a haber una infidelidad?
2: ¿Para qué se juntan? ¿Pero es una realidad o no?
1: Pero en el hipotético caso de esta situación, no menciona una infidelidad.
2: Ah, no, pero estamos hablando, bueno, dice, de manera general, pues, ¿no?
1: Sí, pueden ser muchas tangentes, muchas variables, pues, ¿no? Pero me da mucha curiosidad, mucha risa el tema de que algo hizo. ¿Por qué tiene que hacer algo? Si lo único que está exigiendo es, o no exigiendo, es como que, bueno, yo también tenía mis hobbies, quiero salir una vez de vez en cuando. Uh-huh. Si estoy todos los días contigo, ¿por qué cuando estábamos en pareja nada más de noviecitos, que teníamos días de visita y días que no íbamos a visita, que no te veía, no pasaba nada? Y ahora que estamos todo el tiempo juntos y quiero un día... Que igual ella también lo puede agarrar, no vayan a empezar. ¿Y por qué él no le da un día? Igual ella lo puede agarrar. Uh-huh. No dice que está en contra de que ella salga o visite a sus amigas o se vaya, no sé, a hacer algo también. ¿Por qué ya cambia la cosa? La pregunta es, ¿por qué cambian las cosas cuando uno se junta? Pues, ¿por qué tiene que ser así? Pensaba en casarse, pero ahorita la está pensando demasiado. Ya van 2 años y está viendo como que ese... futuro matrimonio ya no le está gustando, parece cárcel. Así lo estoy entendiendo yo el tema de este camarada.
2: Pues dice, yo digo que... Y dice que platica con ella, ¿no?
1: No, nomás eso es lo único que dice.
2: O sea, lo único
1: pero
2: que
1: pues
2: dice.
1: Pero pues también ustedes, mujeres, se dan cuenta, pues. Se dan cuenta cuando les empiezan a quitar a sus respectivas parejas un poquito. Yo estoy de acuerdo con el tema de que si el vato se va y pistea y agarra otro día y luego otro y ahora es diario, te la creo. Túmbale el rollo, Simón. Pero si va, por ejemplo, un hobby, él dice un hobby, cual sea, fútbol, béisbol, no sé, frontón, salir al billar, una actividad, lo que sea. ¿Por qué no un día darse la oportunidad? Sobres, vete, todo bien, no pasa nada. Yo también tengo el derecho y también me puedo ir. ¿De acuerdo? Sí. Porque imagínate lo que dijo el otro vato, que no, ella me guía, ella me cuida. Imagínatelo al revés. Si el vato le dice, es por tu bien, es porque te cuido, es porque te quiero.
2: ¿Y cuál sería?
1: Como que, no, hombre, posesivo, manipulador.
2: Y dentro de los motivos, por ejemplo, por lo cual ella no lo permite, ¿cuáles podrían ser?
1: Eso que está diciendo la señora ahorita, es que sí cambian ciertas cosas, ¿para qué quieres un mundo de soltería si ya estás con una persona? Pero no es que sea soltero, pues. Es sí, que pues, debería haber un espacio entre los dos.
2: ¿Cuáles serían los motivos por el cual ella no quiere? ¿O tú como pareja no quieres que tu pareja, esposa, no salga? ¿Cuáles serían esos motivos?
1: Es lo que yo pregunto.
2: Yo digo que dentro de los motivos son, si tú, porque tú no quieres, porque ya eres mi esposo y porque ya vivimos juntos, no vas a ir a ningún lado, para mí está mal. ¿Sabes cómo?
1: ¿Qué pasa?
2: ¿Qué pasa? ¿Qué pasa? Claro.
1: ¿Por qué le habla de infierno?
2: Pasa, claro.
1: ¿A dónde vas? ¿Por qué no me llevas? ¿Por qué no voy yo? A ver cuántas mujeres van. No van a ir mujeres. A ver, quiero saber. Pasa,
2: claro, pasa. Si tu pareja... Es que también son acuerdos de parejas, ya son temas que ya esos debes de hablarlo o en el camino te vas dando cuenta, no sé, nunca, como te digo, nunca he estado como que en esa situación, pero viendo así como que cuáles pueden ser los motivos.
1: Ahora.
2: Es que esto es un maldito mosco que no me deja aquí.
1: Un zancudo.
2: Y si por la razón por la que él o ella, sabes que no quiero porque me da la gana no salgas, no está bien, pues.
1: Pero por ejemplo, si estaban de noviecitos, de visita. Y ella y él sabían que, no sé, el miércoles no se ven porque pues el miércoles yo salgo con mis
2: papás. Ya no son novios, primo.
1: ¿Por qué tiene que cambiar? Porque ese miércoles de ir al billar, a donde sea, y que no se veían y que ella tenía su cita con no sé qué, con las uñas, con sus amigas, X o Y, porque ya cuando se casan o se juntan, ese miércoles no tendría que ser igual.
2: Pues ya son diferentes.
1: Porque ya no somos novios.
2: Pues es que la realidad es cuando son novios, pues...
1: Sí, pero es un día, pues. O un domingo de ir al fútbol. Es que siempre llegas borracho, solo es el domingo, pues.
2: Pues ya dependiendo de tu pareja, a lo mejor, aunque sea un día no le guste, pues
1: y
2: que
1: si
2: tomes.
1: De novia, si de novia ya lo sabías, ¿por qué quitárselo ahora que ya están juntos? En ambas direcciones, ¿eh?
2: Sí.
1: Dice.
5: Buenos días, primo, buenos días, Danielita. Pregúntele primero si tiene hijos el muchacho.
1: No dice hijos, ¿eh? No dice hijos.
6: Dale, aprovechando que te diste cuenta, mi amigo. Abre latas, fuga, ahí no es, huele a gas.
1: Pues ya le está queriendo tomar la palabra porque la amenaza es la misma. Pues si no querías una esposa, una novia, una pareja, pues ¿qué estamos haciendo juntos? Porque es amenaza también, pues. Feliz bueno, viernes, bonito fin de semana.
2: Vamos
1: gracias.
2: A corto, ahorita regresamos con más en la mejor FM 98.5.
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0: Seguimos con más en la Mejor FM 98.5, 7 de la mañana con 54 minutos. Vámonos rápidamente con los mensajes y ya al final de este platicamos acerca de sus opiniones.
1: Dice:
2: Buenos días.
1: Buenas.
2: Acuérdense, son pareja y la pareja todo se debe platicar. Y si él no está contento con lo que ella hace, le tiene que decir. Capaz si ella lo ve que está bien y es diferente las cosas, pues. Aparte hay una plática que se llama límites. Cuando apenas te juntas, tienen que ponerse límites. Tienen que platicar las cosas que él quiere hacer, que ella quiere hacer. Los amigos de él tienen que conocer a tu esposa y capaz a tus actividades te acompaña tu esposa. Y cuando no, te vas solo, pues, pero antes de todo se tienen que platicar las cosas y todo lo que se quiera hacer.
1: O no vas. Dice:
3: ¿qué tal? Buenos días. No le hagas caso a ningún audio, tú vive tu vida. Te lo digo por experiencia. A pesar de que estén viviendo juntos y no estén casados, los dos tienen su propia vida y deben de continuar con ella. Sus gustos, sus afines, sus hábitos, sus hobbies, todo, cada uno lo tiene por separado. Si lo pueden disfrutar juntos, qué bueno. Pero si no, cada uno por separado.
1: Ok, dice:
4: Buenos días. Es un compa que así lo educaban. Se sentaban en uno o dos. Y si no cabeceaba, le tocaba partida de boca. Un gachito al hígado para que se pusiera. No le pegaban, lo educaban. Me tocó ver una vez que lo educaron en la fila para hacer para ir por el lonche. Y le levantaron la boca en un zurdazo. Yo creo que nos está escuchando, pero unos camaradas ya sabemos quién es. Ahí sí, uno que otro lo escucha. Bueno que le decían colombiano. Saludos, que tengan buen día. Ya no eduquen así a los hombres, dátelos bien.
1: Traca, loco.
0: Saludos, Dani, gracias por tu opinión. Tenemos más mensajes por acá.
1: Saludos para los chicos guapos de Terrenta Hermosillo rumbo a Ciudad Obregón, Fierro dice.
5: ¿Cuál será su hobby? Es ir a La Habana 1 y luego ir a La Habana 2 y ahí ir a la casa del camarada, las maqueteras y ya, cada quien pasa casa. Ese es el hobby del compañero, yo creo. Qué bárbaro, malario un hobby de esa.
1: Por eso no te dejan salir, pues. Dice.
6: Pero va mi opinión, mi punto de vista. Cuando uno se junta con una persona, o se casa, no, de la misma. Deben de ser, entonces se dice casados, porque son dos. Cuando tú das confianza, en mi caso, tú das confianza a tu pareja, por eso vienen las infidelidades, porque le estás poniendo la carne al lobo. Entonces, la verdad que yo, a mi punto de vista, si das mucha confianza, te fallan. Eso me pasó a mí. Yo di confianza de más y me fallaron, la verdad. Y pues, ¿qué más puedo decir sin comentarios? Yo en mi caso, yo voy de parte de muchacha, porque por eso viene la tentación, primo. Por eso hay mucha infidelidad por dar confianza.
1: Cántales, pero entonces no debes vivir desconfiado de toda la gente.
0: El hecho que te haya pasado una vez no significa que te va a pasar siempre, no todas las personas son iguales.
1: Sí, aparte si te van a poner el cuerno, te lo van a poner.
0: Sí,
1: o sea,
0: aunque le des confianza, así lo traigas cortita.
1: Así lo tengas, mira, educado.
0: Guiado.
1: Dice por acá, ya no puede ir a La Habana uno por hobby. Ese no es un hobby, plan. Ese es una...
0: Definamos hobby.
1: Sí, pues. Ese no es un hobby, ese es... irte de coche, dice.
7: Buenos días.
0: A lo mejor y
7: la última señora que habló es el vivo ejemplo.
0: A lo mejor y para él es un hobby ir a La Habana, a este que mandó mensaje.
1: Pues sí, es la broma, no dijo el otro. Es su hobby, debe ser ir a La Habana. No, todos, por culpa de unos pagamos todos, plebes. De esas que regañan, tengo un primo que tiene, es el mismo mensaje, ¿no? del audio. Tengo un primo que tiene 12 años de marinovio. Cada quien en su casa, solo duermen juntos el viernes y el sábado, jajaja. Ja, ja. Y son muy felices. Hola, buen día. Respecto al tema, como decía John Sebastián, lo más caro que tengo es mi libertad. Saludos. Jimmy Landru, Laundry. Fierro, dice por acá. Buenos días. Yo era un bagazo y mi novia de casa. No tiene tanta calle como uno, entonces cuando le digo que salga con sus amigas, no quiere. Que porque si sale ella, saldré yo. Y si le insisto a que salga, sale con que sí. Con que sí, que plan tengo.
0: Porque insiste
1: que si a dónde me quiero ir, jajajaja, ja, ja, ja, cosa que no. Ya ahorita ya estoy calmado, no salgo. Te hiciste a ella. Ajá. Al final de cuentas.
0: Bueno, vamos a corto y te regresamos con más en la Mejor FM 98.5.
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0: amigos de la mejor FM 98.5. Ya son las 8 de la mañana con 14 minutos. Vámonos rápidamente con los mensajes de WhatsApp para escuchar sus opiniones.
1: Dice por acá, buenos días. Para empezar, debe tener comunicación y confianza en platicar esos temas y llegar a acuerdos de pareja. Ahora, ¿prefiere ventilar este tema que hablarlo con ella? Sí, es sano que cada quien tenga sus tiempos definidos para hacer su hobby y crecen como personas estando en pareja. Okay.
2: Está como las mujeres que las golpean, se quejan, pero dice que así está este compa.
0: Y sí.
3: Hola, chicos, buenos días.
1: Gracias.
3: Porque tiene que ser diferente, no tiene que ser diferente, simplemente es que somos hipócritas, inseguros, tenemos mucha presión social, porque en lugar de trabajar nuestros traumas, los ocultamos. Y cuando ya no podemos más, los dejamos salir en, ay, es que no puede salir porque no, ya se casó. El llevar una vida de casado no está peleado con tener hobbies. Entonces, si tú quieres un marido frustrado o una mujer frustrada, no la dejes tener hobbies. Porque es como un receso de la casa, un hobby. Entonces, claro que si el hobby te va a generar un gasto que luego andes batallando o problemas de que tu hobby es ir a La Habana, pues...
1: Un hobby, no es ir a La Habana, un hobby. Dice por acá, es chivo el vato de ese mantenido. Ok. Dice.
4: Buen día, Dani. Primo, yo digo que hay que hacer todo lo que la mujer dice. La mujer tiene la razón siempre. La mujer siempre quiere lo mejor para nosotros. Y hay que dejarle que ella sea de sus cositos. Y hay que dejarla ser feliz. Porque el lema es: uno tiene que ser feliz viendo a su mujer feliz. Y se acabó. Por eso somos hombres. Y no somos sinceros.
1: Bueno. Buen día, Danielito, mi amor. Buen día, primo. Espero que tengan un excelente viernes y un excelente inicio de fin de semana.
0: Muchas gracias, Abraham.
1: Y hasta ahí los comentarios, las opiniones del público en experiencia. ¿Conclusiones?
0: Pues que lo platique con ella.
1: Pues conclusiones, hermano. Yo también pienso que no debería haber un cambio en ciertas cosas y en otras sí. Pero también exagerarlo con el tema de que, quieres seguir tu vida de soltero porque no vas a cambiar e irte a tus hobbies, pues no debería. Si tu hobby es malo, como bien lo dicen algunas personas, te quita dinero, gastas de más, se hace un vicio, pues ahí ya tendrían que pensarlo, ¿no? No estoy de acuerdo en que haya... Si tienes más responsabilidad, estás intentando formar una familia, una pareja ya para estar siempre con esa persona, pero también tendría que haber unos espacios, tanto ella como para ti, para hacer las cosas que te gustan. Y si bien lo dicen ellas, pues tú me conociste, tú deberías saber lo que a mí me gusta, pues ellas también deberían saber lo que a ti te gusta, ¿no? En cuestión de hobbies buenos. Si tienes un día para salir con amigos, pues también ella tiene el derecho de un día salir con sus amigas sin que tú te enojes. Aquí yo lo que veo mal es intentar poseer, amedrentar con el tema de, pues si no quieres, me voy. Entonces ahí sí lo veo así como, papá, cátela, loco. Pero pues al final de cuentas es un contrato el que se tiene que hacer. No te has casado, pero ya jugar a la parejita viviendo los dos juntos, pues también es un tema de contrato, sin contrato. Y ahí... debería haber términos y condiciones para llevar a cabo esa relación en cuestión de hobbies y cosas que hagas en tú solo, tanto ella sola. Porque de repente también estar todo el tiempo juntos, pues sí puede llegar a ser frustrante, ¿no? Pienso yo.
0: Pues
1: y
0: sí.
1: Ojalá que lo platiques con ella y se acepten las cosas.
0: Yo pienso que es parte del proceso de cuando te casas o te juntas con alguien. Porque al final del día pueden estar de novios y pueden llevar la relación bien, pero quieras o no, cuando se juntan ya es otro cambio en muchas cosas de manera general, en cuestión de hábitos, en cuestión de pensamientos, en cuestión de... porque ya están uniendo los dos juntos, uh-huh, todo eso, pues, ¿no? Entonces a lo mejor ella tenía otra definición de lo que era casarse, juntarse, uh-huh, a la definición que tenía él. Y son temas, siento yo, que es parte del proceso de cuando te estás juntando y conociendo verdaderamente a tu pareja. Porque ahí es cuando verdaderamente conoces a tu pareja, pues, ¿no? Cuando ya te casas, te juntas con él, ya conoces ahora sí 100%, a lo mejor no 100%, pero pues sí conoces ya más de lo que lo conocías antes, cuando eran novios. Entonces yo siento que es parte como del proceso. Lo ideal sería que él lo hablara con ella y que le pusiera las cartas sobre la mesa, pues, o sea, de que mira, mis hobbies es, si es hacer deporte, lo que realmente es un hobby, no el, uh-huh, tema de ir a La Habana y por eso
1: sí,
0: no.
1: Sí, sí.
0: lo que realmente es un hobby, dejarle en claro, pues, que no tiene el derecho de quitarle algo que a él le gusta, pues, ¿no? Entonces, son temas que se deben de hablar, son temas incómodos, son temas, siento yo, que es parte del proceso de cuando te estás juntando con esa persona, pues, ¿no?
1: Claro. Entonces, y desde el noviazgo, pues, hacen esos tratos esos, también.
0: Porque, exactamente. Pues,
1: simplemente el hecho de decir, vamos a estar de visita el lunes, miércoles y viernes, y jueves y martes no, un fin de semana sí, o el sábado salimos, otro fin de semana no salimos, porque pues el dinero es, pues también es un contrato, estás poniéndote de acuerdo en cómo van un a llevar trato. La relación de pareja, uh-huh. En este caso de noviazgo, ¿por qué no debería ya juntados? Ah, pues ahora te aclimatas, ahora no vas a salir porque ya estás conmigo, y yo tampoco voy a salir porque estoy contigo, pues eso no, también debería haber una fórmula, una manera de decir, pues déjame hacer... Yo frecuentaba hacer esto, y tú qué frecuentabas hacer, y ponerse de acuerdo.
0: Pues sí. Entonces yo lo veo más por ese lado, que a lo mejor es parte de su proceso, y tienen que hablarlo y poner las cartas sobre la mesa, ambos, ¿no? Tanto él como ella. Pero en esa ocasión es él el que está comentando, entonces es ponerle la carta sobre la mesa y decirle, no me vas a quitar esto porque me gusta, es sano, y no tiene nada de malo, y no te estoy afectando. O sea, ¿o en qué te afecto? O sea, y ya ver, o sea, el motivo por el cual, pues, ¿no? Y dejárselo en claro, pues, ¿no? Entonces yo pienso que es parte como que ese proceso de tener esas platiquitas incómodas.
1: Y pues malamente la amenaza, pues a lo mejor se cumple, a lo mejor no. Pero si pones las cartas sobre la mesa, para bien, y aún así ella decide, ah, pues no me gusta este tipo de trato, mejor me voy, ¿para qué quieres una novia, concubina, esposa, novia, no sé cómo se le pudiera llamar? Pues entonces ahí está la decisión. Para que se amarguen, pues sí, la vida los dos.
0: Puede ser. ¿No? Bueno, hasta aquí. Caso cerrado. Oigan, atención, fanáticos de la lucha libre. En otras noticias, si tú te gusta, mira, esta adrenalina, esta emoción, y lo tienes como hobby, pero tu mujer no te deja.
1: Puede no ser, cierto. Pues, la lucha libre, pues, ¿no?
0: Sí. Oye, pues bueno.
1: No vas. Pues no vas, porque pues, a mí no me gusta.
0: Pues sí vas y te la llevas, porque te voy a regalar un pase doble, pero te vamos a estar regalando pases dobles. 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Vamos a música. Y si ya de plano dices tú, no, es que no quiso, y le voy a tomar la palabra, pues es que ahora ya eres un soltero disponible. De Regulo Caro, en La Mejor FM 98.5.

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0: Ladies and gentlemen, welcome to the ring. El cuadrilátero de la mejor FM 98.5 ya está listísimo y preparadísimo para recibir a los grandes exponentes del regional mexicano que se van a disputar en esta mañana de viernes, fin de semana, en esto que es
1: el duelo perrón. No. Una canción de soltero y una canción de amor. Que quiero seguir.
0: Una canción de quiero seguir soltero y una canción donde yo me quiero
1: quedar contigo, mi amor.
0: Quedar contigo, mi amor. Me viene a la memoria.
1: ¿A cuál? Piénsalo, no, guapo.
2: ¿El solterón?
1: Estar allá.
0: Me viene a la memoria una canción del Sergio Vega que se llama Millonario de Amor.
1: Vale.
0: Yo quiero estar contigo, chiquita. No
1: hace falta moneda.
0: Millonario de Amor se llama, ¿no? El solterón, entonces.
1: Qué loco el Sergio Vega con esa canción.
0: Estaba enamorado, déjalo. Estaba enamorado.
1: Bueno, vámonos con esa canción. No, no es cierto, estoy jugando.

0: canción se va contra.
1: Es esta, Solitario Solterón.
0: Con la del Solitario Solterón. ¿De quién, primo?
2: Lorenzo de Monteclaro.
1: Uno de los grandes íconos del regional.

0: No lo dudes que gane.
1: A Pita, pero seguía la parte más china.
0: Ah, quiero escuchar la de...
2: Yupita, ye, ye, yupita, yo, yo, yupita, yupita, yupita, ya, ya.
1: ¿Qué significa eso,
0: la canción muy, muy como tejana, ¿no?
1: Es que esa canción la escuchaba mucho mi tata.
0: Yo, algo así por el estilo.
1: Esa canción la escuchaba mucho mi tata y me acuerdo que cantábamos la de Apitayo.
0: Quería ser solterón.
1: Apitayo.
0: Bueno,
1: 6623-1646-21,
0: dice que dice...
3: Por la uno.
0: La uno, dice...
4: Buenos días, Demonio. Vamos por la de Lorenzo de Monteclaro.
0: Lorenzo Monteclaro dice...
3: Vamos por la de los casados, pues, Sergio Vega,
0: dice...
3: Se me ha puesto la del Milamores de pesado, está buena, pero vámonos por la primera.
0: Se despide el Milamores, también puede ser de Casorio. Por la primera, dice...
5: La primera.
0: Guerrero dice...
3: Millonario de amor.
0: Arre, dice...
6: Vámonos por la de no hacen falta amigos, ni COVID. La segunda.
1: La segunda,
0: al final se arrepintió, dice.
7: Esa que va la primera.
0: Arre,
7: la
0: dice... Primera.
8: Buenos días, el solitario. Vámonos, yo pitaye.
0: Arre, dice...
3: Buenos días. El Chaca, la primera, por favor.
0: El Chaca, fierro.
9: Vámonos por la primera. Buenos días.
0: Arre, dice...
3: Por el pitayo, mis estimados y ruinos amigos.
10: Dice... Buenos días, por la primera.
0: Arre, dice...
11: Buenos días, chicos. Sergito Vega, por favor. Millonario de amor.
0: Fierro, dice...
3: Pitayo, la dos.
0: Arre, dice...
12: Buenos días, chicos. La uno, Sergio Vega.
0: Fierro, dice...
3: La dos.
0: Arre.
12: Buenos días, Sergio Vega, por favor.
0: Fierro, dice...
3: Vamos, Sergio Vega, Chaca.
0: Ánimo, dice.
9: Buenos días, Danielita, primo. El pitayo.
0: Fierro, dice.
3: Vamos por la uno.
0: Ok.
13: Buenos días, por la número dos, Lorenzo Monteclaro, Yupitaye.
0: Yupitayo, yo.
14: En el solitario, ahí viene el solterón.
0: Por nota de audio, por favor, dice.
3: Por la del hecho.
0: Arre, ¿cómo va la cosa?
1: 13-11.
0: Ay, más parejón, te digo. Vámonos, Ricky, dice.
15: La de Sergio.
0: Fierro, 6623-1646-21. Está a un enamorado más que quiera casarse y no arrepentirse. 6623-1646-21. ¿Será este?
16: Hola, chicos, con Sergio Vega.
0: Con ese, ¿sabes cuál se me vino a la mente de soltero también?
1: ¿A cuál?
0: Anoche me preguntaron qué falta, man. ¿Qué con tu cariño?
1: Por respeto al artista, te aprendes la canción y luego la cantas aquí en la radio.
0: El amor no fue para mí.
1: El amor
0: mí
1: el no fue
0: para
1: mí.
0: Y las carreras.
1: Y estaba más de viernes, esa.
0: Pero pues.
1: ¡Ay, agua! Que un año.
0: ¡Casi ganas!
1: Un año te va a reprochar el ingeniero eso, ¿eh? Un año.
0: Toda la vida. Me corrieron por tu culpa, güey.
2: No alcanza.
1: Vámonos con Sergio Vega, este que se llama Millonario de Amor. Es la mejor FM 98.5.

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0: 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Ya está aquí Daniela y el primo.
1: ¡Danielita, mi amor!
0: Bueno, Danielita, mi amor. Y Víctor Sahagún, el primo.

0: el Chavo del Ocho cuando le da la chiripiorca?
1: No sé. Así hice yo como de zumba.
0: Así. Mira, te sale mejor a ti, guapo, que al primo. ¿No?
1: Jamás. Jamaica en la birria podrás igualar mis
0: te
1: pasos.
0: Te hace falta...
1: mis pasos exóticos.
0: Coordinación, primo. Porque no puedes bailar.
1: Me hace falta ver TikToks de esos virales que...
0: porque no puedes bailar ni hablar al mismo tiempo.
1: No, y también las palabras que ponían, Pero bueno.
0: Ay, no.
1: Me voy a descambiar, dice la dulce.
0: Bueno, ¿pueden cerrar la puerta, porfis? ¡Guapo!
1: La diva de la banda ya llegó.
0: ¡Jenny Rivera!
1: Yo no cierro puertas.
0: Ay, no, qué risa, qué diva, qué bárbaro. Bueno, ni modo. Anyways, seguimos por acá en La Mejor FM 98.5, 9 de la mañana con 13 minutos. Arrancando, iniciando ya la última hora y nos vamos. Recordarte, irá a salir el Gotú, ¿qué hora para los termos?
1: Pues mandó ahí que va a tener intervenciones. No sé si vaya a la regaladora. Okay. No creo, pues ahorita se van a ir a control remoto, ¿no?
0: Pero igual recordarles que en la regaladora, chamacos, tenemos los termos de La Mejor para que mantengan su agua bien fría. Volvió a pasar la diva, a ver. Verás, ve lo que te voy a mitotear. No me la vas a creer. Ay, no, que no llegaba, pues.
1: ¿Quién podrá ayudarnos?
0: Yo.
1: ¡Yo! El chapulín.
0: Charlie.
1: ¿Cómo estás, eh? Cierra la puerta, dale. Diva. Vas pasando por ahí, un favor. ¿Por qué no puedes hacer un pequeño favor?
0: ¿Cómo estás? A ver, ponte ahí en el micrófono.
2: Hola, ¿cómo estás?
0: ¿Cómo estás?
2: Bien.
0: ¿Nos puedes cantar una canción?
2: ¿Cuál quieren?
0: Una de los Vega.
2: A ver, una de los Vega. Pero por
1: qué. Necesito tocarte las costillas. Ay, qué flaco.
0: Estamos no, flaco.
1: Las costillas, no. Veas, no la pechonalidad. Pasa la receta, pasa la tu comida.
2: Quiero saber una razón por la que te hayas ido ya.
1: Otra que
0: quiero
1: no sea
0: saber
1: esa.
0: Si aquí vaya.
2: Cualquiera de los Vega te puedo cantar.
1: Una que no sé hayas cantado. Sorpréndeme que no hayas cantado.
2: Una que no haya cantado.
1: Que no tenga harto. ¿Cuál?
2: La de... como un niño con zapatos nuevos.
1: Ay, se me quedó.
2: Esa está perra.
0: No está perra.
2: Pero ¿sabes cuál traigo ahorita?
0: ¿A cuál?
2: La de...
1: búscala, búscala la letra.
0: La letra de la canción. A ver, ¿cuál es?
2: Ay.
3: Puedo explicar a menos que lo quiera.
0: Tiene como un mes con esa canción.
2: Ay, pues.
1: ¿Cuánto traigo ahorita? Hace un mes.
2: Pues sí, así soy yo con las canciones.
0: Así era con la canción. Me acuerdo que hace como un mes me dijiste la canción esa.
2: Muy perra la canción.
0: No, sí, me dice así.
2: Es que también se ve cuando venía en camino y la regresé hasta que la
0: hasta que ya
1: se
0: la
1: regresé. A mí se me hace muy impresionante las personas que se aprenden las canciones. Porque yo no puedo. Me sé un pedazo.
0: Yo también.
1: Y trocho mucho ahí. No me lo sé bien.
0: Ajá. Y siempre me dicen, ¿cómo no te la vas a saber si trabajas en la radio? Y yo, pues sí, pero no me aprendo las canciones. O sea,
1: entonces
0: no
1: necesito tenerlas un mes, yo creo. ¿No? Para aprendérmela.
2: Para ir mi respuesta. No me sorprende de ti. De ti un poquito.
0: No, yo nunca en la vida, jamás.
2: Por ejemplo, ¿no les pasa que alguien les diga en WhatsApp aquí en la radio, oye, ponme esta canción que dice y te escriben un pedacito?
1: No, hombre, no los mandamos a la... Díganos el nombre y la agrupación.
2: ¿Es en serio?
0: Bueno, yo a veces sí,
2: No, yo sí, o sea, sí.
0: Pero es que ¿sabes cuál es en mi defensa?
1: Te voy a poner a prueba.
2: Ya échale, perro. Cómo me encanta andar callando bocas.
0: En mi defensa, yo no escuchaba música. Te voy a decir, mira. No escuchaba música en otra parte que no fuera aquí en la radio. Y aquí no le escuchaba, pues, o sea, no le ponía atención. Le escuchaba nomás, pero no le ponía atención a la letra. Pero fuera de ello, ya no escuchaba música en otro lado. Hace poco, cuando fue el concierto de Cristian Nodal, yo sí me sé muchas canciones de Cristian Nodal. Y me acuerdo que conecté mi teléfono ahora sí al carro y estuve dale escuchándolas. Y me las aprendí. Y es que así es, o sea.
1: Es que te las vas a saber porque son.
0: Yo, es que tienes que escuchar las cosas palenque, hasta aprendértelas.
2: En el palenque del Coyote me tocó. Dije, yo me sé la de Encerrado, la de Llamada de mi ex, de la Rivera. ¿Y qué pasó? Esas, las clásicas, pues las más pegadas de él. Pero cuando ya empezó acá, yo, ¡ay, también me la sé! ¡Ay, también me la sé! ¡Ay, también me la sé! Tengo muchos años en eso y aparte soy la mera de esta, pues.
1: Necesito saber. ¿Qué artista no te sabes?
0: Ay, ni tiene nada que ver.
1: ¿Qué artista no puede llegar a tu mente en este momento?
2: Del regional. Fíjate, lo que te puedo decir que sí no me sé. A lo mejor tres canciones sí me sé. El del Río Tumbado. ese ahí sí me agarras en blanco. No me interesa ese género, no me gusta, pero sí me sé las que, por ejemplo, pegaron.
0: Vuélvete para allá, vuélvete para allá. Vuélvete. Te voy a poner una canción. No, es que no quiero que veas la pantalla.
2: ¿Y me quieres que voltee?
0: Te voy a poner una canción, te voy a dar 5 segundos para que la escuches y me dices. Y me dices quién es el
2: abre la boca. No traigo audífonos.
0: Ah, es cierto.
1: Pónselo en el cubo.
2: Ponle.
1: En el cubo,
0: ay, ¿cómo se hace eso?
2: Pues nomás el dale, ponle.
0: Aquí ya.
1: Tantos ahí va, años trabajando.
0: Ahí va.
1: No, está fácil, esa. Hasta yo me la sé.

0: Ah, es que tampoco tengo 85 años.
1: O sea que una más pura de 85 escuchan a él.
0: No, pues a ver.
2: A ver si te sale. Es viejita, pero es
1: de... Pero otra vez.
0: Está para hacer intro de... Ahí se da la separación.
2: A ver, esta es la última prueba para que te vayas. Tú, la que decías que olvidar era tan fácil. La que apostaba en el amor y en él ganaba. Hoy pides sello en la moneda y ha salido una cara en la jugada. ¿Cuál es?
0: Se va a tocar la moneda.
2: ¡Oh! Impresionante. Ridículo.
0: Mi público.
2: Dame algo bueno.
0: Mi público me ha hecho así, porque me salen con cada barbaridad que ya me tuve que acostumbrar a saber qué canción era con. Aparte, luego me la tararean. ¿Cómo? Pues, y también la tiene.
2: Peor. Oye, tienes un nivel desbloqueado, tú más
0: una
2: arriba.
0: Cosa todavía. Impresionante. Gracias a mi público hoy, hermoso, precioso. Me extrañan en la mañana, casi regreso. Ya me tengo que ir, okay. Cuídense mucho, ahorita me lazo desde la calle.
2: Ándale, si te preguntas.
1: Pues, si te preguntas por qué fue que regresé.
0: No les mientas, ni es la verdad.
2: Lárgate, te odio.
1: Ay, me dejas poner esa canción.
2: Ay, Dios mío. Bueno, ¿qué? No tengo pregunta preguntosa. Dice por acá, primo, ¿me podrías poner lo que pienso de ti de la Carnaval, por favor? Y ¿qué anda haciendo el Miami? Es tan temprano, va a control remoto. Y me comunico desde Los Mochis, Sinaloa. Saludos a Los Mochis. Y me gustaría que me ayudara, por favor, a hacer un comunicado a la comunidad. Que si me pueden ayudar, por favor, a donar sangre a mi sobrino, que está muy mal en el hospital infantil, de ahí de Hermosillo. Le voy a pedir aquí el contacto para que se reporte en la raza que pueda hacer donaciones y que le pidan información. Contacto, por favor. Está bueno. Dice, por acá tenemos audio. A ver.
3: Buenos días, chicos. Quiero la canción. Quiero pedirles la canción de Conjunto Primavera. Hoy como ayer. Saludos desde Natura. Que tengan bonito.
1: Saludos.
3: Dios los bendiga.
1: Saludos, hermosa. Vamos con el Gotsuki. Con el Gotsuki. Ahorita vamos a regresar con más para que sigan en sintonía de la mejor FM 98.5. ¿Qué dice el Gotsuki?
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0: más en la mejor FM 98.5. Danielita, mi amor, y Víctor, según el primo. Entonces, por acá tenemos mensajes de WhatsApp, pero ya no sé, no dijimos nada, ¿no?
1: Nada.
0: No pasa nada, hombre. Sí,
2: sí. Buenos días, Danielita, primo, Charlie, qué bien se oye esa tercia, deberían de contarlo otra vez.
0: Muy pronto.
1: ¿Qué nos dice?
3: Buenos días, chamaco. Oigan, ¿qué onda? Ya nos dice mi totito. Charlie, ¿qué puedes decir de eso? Primo, Danielita, mi amor. ¿Qué pasó? Oye, tan padre el trío que se aventaban. Los extrañamos.
1: Gracias.
0: Muy pronto ahí les daremos information.
2: La otra cara de la moneda. Esa es. La otra cara de la moneda de la arrolladora. De las que le gustan a Charlie.
0: La gente conocedora.
1: Pronto sabrán sus cuestionamientos.
0: A ver, ¿qué tan conocedor es la gente de música del regional mexicano? Vamos a poner una canción y el primero que adivine, pues nomás adivina. No se lleva nada.
1: El primero que adivine, adivinó.
0: El primero que adivine, adivinó. A ver, ¿qué tan conocedores son de canciones? ¿Qué canción te gusta? A ver, yo creo que voy a poner esta, mira. No, es que tiene, este tiene un estilo tan único que siento que mucha gente lo va a adivinar. Pero voy a poner una canción vieja.
1: A ver.
0: Vamos a poner esta canción. Bueno, no sé si sea vieja o no. 5 segundos. Y luego ya ponemos otra canción. A ver qué tan buenos son para adivinar las canciones. ¿Eh? Es un juego. Ay. Esa canción no era.
1: Ahí está, mira.
0: Un pacto con Dios, mira, si sí saben. Espérate, es que esa canción no era. Yo me fui para abajo, otra canción. Pero ahí te va. Esta canción sí es la buena. A ver. ¿Dónde está? Ando perdida. Aquí está, perdida.
4: Tiene una
1: más fácil todavía.

0: pues es así, ¿verdad? De volada.
1: Sí, sí. ¿Qué? No le he contestado, no han dicho nada.
0: No, pues ya no van a decir.
1: Dice Darita, mándale un saludo para Alariberto de Carrocería Duarte. Dice que va a pedir chamba ahí en la radio para estar cerca de Charlie, a ver si lo conquista. Manda saludos a los plebes que trabajan en la carrocería.
0: Ándese, no, ahí es donde ven al Charlie, tiene sus su pegue. Ay. Yo decía va a pedir. Ay. Pero bueno, también. A ver, entonces vamos para otra canción. A ver, ¿qué tan buenos son para adivinar las canciones?
1: Ese es nuestro pan de cada día, la del cadetes. Bueno, dice.
2: Déjala del cadete, hombre, déjala.
1: A ver, ¿cuál voy a poner?
0: A ver esta. Ahí está. ¿Qué canción es?
1: Ah, ya sé cuál es, Primo, en la mañana te saludé antes de bajarte el carro. Y si ocupas otra multa, no se ve nada por el polarizado. Fierro. Dice, buenos días, se llama Luz de Día.
0: Ándese, si saben ustedes, oigan. Si le entienden.
2: Noche Luz de Día, ¿cómo se llama?
3: Luz de Día. Un termito de pérdida de premio.
1: Al rato que salga ahí la regaladora.
0: A ver, ¿y esta canción? A ver. Ahí está. ¿Cómo se llama esa canción?
1: Esa sí está muy complicada.
0: ¡Ay, no!
1: Pero la dejaste un ratito nada más.
0: La pongo otra vez si quieres para que la escuchen, verás. Yo sé que aún así con el ese segundo. Se fue.
1: No.
0: Yo sé que con ese segundo la gente la va a adivinar.
1: Ah, ya.
0: ¿Va casi?
1: Ya la adivinaron.
0: ¿Ves? Vámonos con el Gotsuki. Voy a poner esta canción de fondo y la voy a dejar cuando el Gotsuki salga del aire. Así que vámonos con el Gotsuki. Para saludarlo al Gotsuki. A ver dónde anda el Gotsuki.
1: Vámonos con el Gotsuki. Échale el Gotsuki.
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Continuamos con más.

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2: Regresamos y regresamos con más en la Mejor FM 98.5. Ya para despedirnos, muchísimas gracias por acompañarnos el día de hoy. Yo me quedaré con ustedes hasta las 2 de la tarde, acá cubriendo el espacio de la Chiquirres. Así que acompáñenme, acompáñenme.
3: Yo sí me voy, me despido, me marcho, me ausento. Mañana amenazamos con volver en punto de las 6 de la mañana. Ingeniero, ¿qué está haciendo ahí abajo, ingeniero? Yo soy Víctor Sobrino, el primo.
2: Yo soy Daniel Orduño, Danielita, mi amor. Y esto fue el This Morning Show.
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1: Buenos días, ¿cómo están? 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
1: Ya estamos de regreso porque tú lo dices, somos la mejor FM 98.5. Regresamos justamente desde Rendy Chicas. 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Ahí está, saludos, chamacos. Antes de que se me olvide, saludos a Gaby, que aquí vino a cargar a Rendy Chicas. Porque ella sabe dónde cargar. Gaby, muchas gracias, qué hermosa, ¿eh? Muchos saludos. Ay, no le pregunté el nombre a tu... No sé si es tu novio, tu esposo, tu amante. Seré tu amante o lo que tenga que ser. Seré lo que me pidas tú. Oigan, fíjense que estamos acá en Rendy Chicas. Pues estamos justamente García Morales y Lázaro Mercado. 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Yo tengo que mandar la cadena con más buena música, sigue escuchando la mejor FM 98.5. Recuerda que estamos en vivo desde Rendy Chicas, la estación que está en Lázaro Mercado y García Morales. Acá te esperamos lo mejor. ¡Ay, boli! Vengan por un boli. Yo sé lo que les digo. Vamos a cabina, ahorita regresamos con más.

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1: Porque tú lo dices, somos la mejor FM 98.5. 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Saludos, chamacos, a los de Hielería Veracruz. Oye, ¿cómo era el hielo tú? Mal hay un raspado. De rodilla, es cierto. Vámonos a Camina con la Zona Música. Sigue escuchando la mejor FM 98.5. 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Regresamos aquí a Camina con la Música. Sigue escuchando la mejor FM 98.5.

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1: Porque tú dices, somos la mejor FM 98.5. 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
1: 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Yo me tengo que despedir, les agradezco muchísimo por acompañarme el día de hoy. A nombre de Grecia, por acá muchas gracias, Canelo, acá los controles, gracias. En cabina, Dani, baby, gracias. Yo soy Carlos Valenzuela, el Charlie Charlie. Más tarde nos escuchamos desde cabina. Bonito día para todos, váyanse a Facebook de La Mejor Hermosillo porque les haré un live fabuloso. Ahí les voy a repartir varios bolis, por si quieren, allá los espero. Bye.
3: Es el contacto, raza. ¡Qué suave!

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1: Ándale, pues ahí vamos a continuar pues con este tema. Sean mentiras bonitas.

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amigos de La Mejor FM 98.5. ¿Qué tal? Qué gusto, placer saludarlos ya en esta mañana. 11 con 11, pidan un deseo. Ojalá que se les cumpla y ojalá que les llegue muy pronto ese deseo. 11 con 11 de la mañana. Ay, yo la misaba Mohamed, ¿no? La misaba Mohamed, un deseo, 11-11. Rápido, porque se va a ir. 47, 48, 49. Pidan deseo, sóplenle y ojalá que se les cumpla y que le llegue muy pronto ese deseo. ¡Uy! Yo soy Misada Mohamed, Misada Mohamed. No, no es cierto ya. Oigan, pues bueno, yo estaré con ustedes hasta las 2 de la tarde. Recuerden que la Eileen sigue de vacaciones. La Eileen tiene este turno de 10 de la mañana a 2 de la tarde, pero está de vacaciones. Regresa el día de mañana ya, ¿eh? Mañana regresa, entonces ya estará con ustedes mañana en la tarde. Por lo pronto, hoy me quedo con ustedes a las 2. Ahorita más adelante salgo en control remoto de 12 a 1 de la tarde. Estaré en un lugar de Hermosillo. Creo, no creo. Vamos a Liverpool, allá de Luis Encinas. Estaremos hasta la 1 de la tarde y ya nomás en lo que llego para acá, estaré con ustedes de 1 a 2 de la tarde. Pero bienvenidos sean todos ustedes. Para mí siempre es un gusto y placer tenerlos por acá. Y por supuesto, teléfono de cabina 6623-1646-21. Para que manden mensajitos desde ya. A mí me encanta recibir sus mensajes de WhatsApp. Me encanta porque es la forma en la que digo, oye, pues no estoy hablando sola. No estoy hablando como loca aquí sola en la cabina. O sea, hay alguien que me está escuchando. Es la manera en la que yo me siento escuchada. Escuchada por todos ustedes. Voy a estar complaciendo una que otra canción, porque ya saben ustedes que tenemos unas canciones que hay que cumplir, pero sí nos da el chance de poner otras canciones. Entonces, hablar menos y poner más música, así será esta ocasión. ¿Sale, vale? Recordarles que tenemos promociones. 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Yo estaré un rato más con ustedes porque, como les digo, me voy ahorita como ¿a qué hora me voy? Como a las 11:40 más o menos. Entonces, hay que aprovechar el tiempecito que tenemos por acá. 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
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Vamos a continuar con música. Y aquí los voy a anotar en el kit playero. Nombre completo, teléfono y colonia. Aquí los anoto, claro de que sí, como de que no. Llegan los dos de Tamaulipas con eso que se llama Ayúdame. Esta canción anda, mira, pegando, arremangando en el tiki-toki. Ahí también se anda haciendo viral esta canción. Seguimos con música en la mejor FM. Danielita, mi amor.

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1: 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Continuamos con más.

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0: tardes, amigos de La Mejor FM 98.5. ¿Qué tal? 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
0: 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Por lo pronto vamos a regresar a cabina con más música, porque tú lo dices, somos La Mejor.
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1: Amigos de La Mejor FM 98.5, ¿qué tal? 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
1: Perfecto. Bueno, vamos a regresar a cabina con más música porque tú lo dices, somos la mejor.

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1: Perfecto, vamos a regresar a cabina con más música, porque tú lo dices, somos la mejor.

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1: 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Nancy, buenos días, ¿cómo estás? 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
1: 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Yo soy Daniel Orduño, Danielita, mi amor. Regresamos a cabina con más música porque tú lo dices, somos la mejor.
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0: chamacos, buenas tardes, ¿cómo están? Qué gusto saludarlos el día de hoy, viernes, si es viernes, gracias a Dios, es viernes, viernes, viernes, viernes, viernes, viernes, viernes 10 de julio, te doy la bienvenida y espero que te encuentres muy bien. Hoy viernes, inicio de fin de semana, ¿cómo andas? ¿Qué andas haciendo? ¿Cómo va tu día? Hoy tuve trabajo temprano en la calle, uy, feo, muy... Yo, ay, perdónenme por quejarme tanto del calor, si es algo a lo que deberíamos estar acostumbrados, pero siento que cada día se pone peor. Siento que cada día tú es una cosa insoportable, pero bueno, andamos por acá con todo el flow, así es que te invito para que estés conmigo en este programa. Ojalá que me puedas acompañar, si te quieres comunicar, ya sabes, 6623-164621. 6623-164621. Hoy hay mitote, claro que hay mitote. Hay buena música, claro que hay buena música. Que hoy, que cuando venía camino para acá, iba venía pensando en las canciones, ¿no? Y dije, me acordé que uno de los chamacos, no me acuerdo cómo se llama, el nombre sí no me lo acordé. No me acordé. De Matco. Que ayer aferrado, pues que aferradísimo con una canción de Rocío Dúrcal. Ahorita vamos a empezar con una canción de Rocío Dúrcal. No más porque quiero y puedo y porque yo quiero escucharla. ¿Tenemos audio?
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0: Tienes que gritar más.
2: No es cierto, no es cierto. Soy yo. ¿Qué onda, Charlie? ¿Cómo andas,
0: Todo bien, ¿tú?
2: Te he hablado, no te he hablado porque se enojó mi esposa, nomás porque le dije que me iba a hacer mayate dos horas al día por ti nomás y se enojó.
0: ¿Acaso?
2: Y luego le dije que íbamos a hacer pijamada. No, ay, sí se enojó. Hostia. ¿Qué onda, verdad? Amar es compartir, ¿verdad, Charlie?
0: Sí, pues que no sea. Qué insegura, dile. Qué miedosa. No voy a decir nada, no voy a hacer que esté escuchando y te meten en un broncón también, pues. Barbaridad, pero muchos saludos, Clen, qué bueno. Así te llamas, Clen, siempre he tenido esa duda. O así te dicen. O así es tu nombre.
3: Buenas tardes, Charlie, qué rollo, ¿cómo andas, loco?
0: Hola.
3: Oye, puedes poner una rola bien belicona.
0: ¿Cuál?
3: Una que dice así, a ver si te la sabes. Si es cuestión de confesar, no sé preparar café y no entiendo de fútbol.
0: La verdad es que también lloro una vez al mes. Andas muy hochis últimamente pidiéndome canciones, ¿eh? Digo, no más como para, ¿no? Todo bien, pero como que está bien que estas dos horas estamos como que muy destapados todos. Siento que tú te destapas un nivel más que los demás. Se me afigura nomás. A lo mejor me estoy equivocando, no creo, pero pues a lo mejor, pues, ¿sabes cómo? Dice así, me llamo Clean. Dice, a ver. Y ya les preguntaste a tus papás por qué te pusieron así. No hay nada que te puedas... Demándalos, ¿cómo? No es cierto. Se me hace muy curioso porque nunca he escuchado un nombre así. Está bonito. Curioso en el buen sentido, pues. No curioso mal, sino que qué curado que tienes un nombre distinto, pero está padre. Clen. ¿De dónde salió eso? Hola, hermosito. Hola. Buenas tardes.
4: Es todo, Charlie. Qué bueno que vas a empezar con la de Rocío Dúrcal. Para trabajar a gusto.
0: La canción que traigo.
4: Saluditos.
0: Espérate, la canción que trae. Hijo de su maíz. Ya, a todo volumen la voy a poner aquí, la voy a cantar con todas mis fuerzas. Hola, muñeco, buenas tardes. ¿Qué onda con unos boletos para las luchas? ¿Qué hay que hacer tú? Dime. No andar de pediche.
5: ¿Qué onda, gordito? Buenas tardes. Oye, ¿y la música de hoy? ¿La buena música de hoy? ¿Va a ser de desamor también? Ahora vamos a andar más animados.
0: ¿Por qué?
5: Con la rolita de Bandido, pues, de Ana Bárbara. Dedicada para alguien muy especial de mi parte. Puedes saber quién.
0: No, me bajas. ¿Por qué? ¿Qué sentido me salió aquí tu tío? Ahora resulta. Ay, perdón, Florecita, te pisé. Túmbate el rollo, no hará sentido. De una vez, túmbate el rollo porque boletos no va a haber. Ya sabes. Tú, Elian, me brinqué a otro tema. ¿Qué te iba a decir? Que la música que yo ponga tú la vas a escuchar y no vas a decir nada. No, así de fácil y así de sencillo. Ya te mandan un besito. Ahí está. Dice, es viernes para los que es... Pero para los que sacan adelante el país es jueves. ¿Por qué? Porque todavía trabajan mañana. Yo también trabajo mañana, pero disfruto mucho los viernes también.
6: Hola, hola, Chali, ¿cómo andamos?
0: ¿Qué onda?
6: Aquí echándole muchísimas ganas y escuchando lo mejor de lo mejor.
0: Gracias.
6: Aquí con la mejor. Un abrazo enorme, Charlie. Mi compa Orlando Leiva. Saludos.
0: Orlando, fuerte abrazo. Oli, Charlie. Viernes ya, gracias a Dios, no quedaron bolis. ¿Quieres uno?
7: Lo curioso es parte de lo feo, Charlie.
0: No, yo por eso aclaré, porque yo ya me sé esa frase de que lo curioso es no sé qué de lo feo. No, yo por eso le dije al Clen, qué curioso tu nombre, pero en el buen sentido, no en el mal sentido. Porque hay que ser honestos, o sea, qué curioso. Pero todo bien, yo sé que el de este, el Clen no se agüita, pues. De compas con el Cari León, Charlie, porque es viernes, saludos. Claro que sí, ahorita la ponemos, Charlie, ponla de ese hombre no se toca. Ese hombre no se toca. ¿De quién es? No me suena.
8: ¿Qué onda, Tocayo? Buenas tardes, ¿cómo está?
0: Hola.
8: ¿Cómo le va? ¿Qué andamos? Abajo del sol, no hay de otra. Tocayo, a ver si puede poner la de Descuidé, de Grupo Firme. Ya para empezar a echar cheve desde ahorita.
0: Ay, como si ocuparas que fuera viernes y la música, Tocayo, para echarle agua al cooler. Se me hace
9: muy Charlie, buenas tardes. Charlie, buen turno.
0: Hello. Gracias, Charlie, ya tienes nuevos fans. Te escuchamos todos los días desde Bahía de Quino. Saludos, me puedes poner la rola Si Eres Tú, de Los Parras, dedicada a mi esposa Saraí Rivera. Saludos, ahorita la pongo. Ahorita la ponemos. Vámonos a San Carlos, Charlie. Tampoco. Van para allá, chamacos. Qué a gusto, diviértanse mucho. Bueno, me invitaron a San Carlos mañana, fíjate. Pero no puedo. Tengo que trabajar, pues. Si no, pues yo ya estuviera allá. Bien a gusto, todo pegajoso con la humedad de allá de San Carlos. Sufriendo calor. Y sin comer, porque no como marisco, pues. Comiendo hamburguesa en un restaurante de marisco. Qué feo caso, va, cómo me repuna en la casa siempre. Ya está en mi casa, ya saben, pues. Y llegamos a un lugar así de mariscos y yo, ¿tienes el menú de niños? Para pedir nuggets de pollo con papas. Porque es lo que puedo comer. Es lo que me gusta, mejor dicho. Vámonos con música, son las 2:15. Ahorita voy a seguir con los mensajes. Con los audios, con los mensajes también de texto.
10: O también la de... No me queda más que perderme en un abismo de tristeza y lágrimas.
0: No me queda más. Ahorita la pongo. Vámonos con esto que viene a cargo nada más y nada menos que Rocío Dúrcal para el deste de Matco. ¿Cómo se llama? Pero sé que trabaja en Matco y todo bien, que es mi fan número uno, siempre me dicen, y todo bien, gracias. Vámonos con este rolón, qué barbaridad.

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1: De regreso aquí nomás en la mejor FM 98.5. Te recuerdo el WhatsApp 6623-164621.
2: ¡Holis! Buenas tardes, mi osito cariñosito. Tardes. ¿Cómo estás? Fin de semana. Viernes de besar cesáreas.
3: Ay.
2: ¿Tú? Saludazo, corazón. Asco. I love you.
1: Asco, yo no. Miren quién llegó, el Chocorrol.
4: Ya llegó la mera chispa al boiler, loco. Fue llegando a la H. Qué calor está haciendo, están tirando con lumbre.
1: Y aparte, como tú eres oscuro, percibes más el calor, pues. Pega más, así como cuando nosotros los claritos. Ay, cuando me dan en la calle bien prieto. Pero estoy quemado. La piel. Ya es que te pones una camiseta negra y te pega más duro. Es lo que pasa contigo, a mí, pues tú eres oscurito, pues. Entonces, como que la luz penetra más en ti. Con todo respeto, mi amigo, te lo digo, ¿no? Hay que comer más pollito, más carnita, más así, para que la piernita no parezca un chocorrol así, ¿no? Saludos, Amin, qué bueno que regresaste. Bienvenido a Hermosillo.
5: Sí, buenas tardes. ¿Me podrías poner la canción Como la lluvia? Sergio Vega, porfa.
1: ¿Qué cae del cielo? Fíjense que, allá hablando de como la lluvia, ayer que llovió, neta que... Se los voy a decir, pero me da mucho coraje que yo sé que estoy hablando con la pared. ¡Qué desastre se hizo, loco! Ayer, yo hice 40 minutos de aquí a mi casa. Si de por sí la gente es estúpida, tonta, no digo que todos, amiguitos, ustedes son los menos de estos al volante. Ustedes son una mera de esta. Al volante, la gente que no me escucha, no. Y para manejar, cuando el piso está seco y es de día, ahora imagínate de noche y el piso mojado, peor tantito. Yo iba viendo, espejeando, y dije, no vaya a ser que de repente me arremanguen. Pero qué desastre se hizo en el cruce del Boulevard Solidaridad y Cárdenas. Parado el tráfico. Tienen que entender algo. Cuando un semáforo está apagado, en automático se convierte en cuatro altos. No me importa a mí ni a las leyes de tránsito que tú vayas por el Soli, que es el bulevar principal. Es cuatro altos. Me tocó a mí todos los semáforos de aquí hasta mi casa. Pero, por ejemplo, bajando el Puente del Gallo, Cloutier y Libertad, aunque el Cloutier bajando el Puente del Gallo sea la avenida principal de ese cruce, es cuatro altos. Y te tienes que parar, y ya que pasen los otros, pasas tú. Pero la gente se amontona, pues. Paren tontos manejando, que no. Está bien. Manejen como ustedes quieran.
6: Amor de mi vida y mi corazón. ¿Me va a poner la de Bandido Ana Bárbara o no? Si no, pues la de. A ver, es que está muy exótica la que te iba a pedir. No sé, propuesta indecente de Romeo Santos. No me pasé, lánzanos mañana apenas.
1: ¿No? Sí, mañana.
6: Pero bueno, te amo, Ana Bárbara.
1: Oye, pero ¿a quién se la dedicas? Es que ahorita en el otro día dijiste que se la dedicabas a alguien. Me gustaría saber a quién. Pues simple curiosidad, no es que ande de metiche yo. Nomás para saber, pues, para, ¿no? Sí, nomás, como dato curioso. Varios que te escuchan son de sociales o que van. No, a mi público hermoso, no me lo andes insultando. Mi público es un público inteligente, razonable, educación vial sobre todo. Nos distinguimos al resto. Mi público sobresale a toda la gente de Hermosillo que no me escucha. Así es que no me lo andes, por favor, confundiendo con esa gente que no sabe manejar.
6: Caramba. Al Carlos Andrés. Ay, ¿cómo? Valenzuela Gálvez, ay, que ay, al parecer anda libre.
1: Ay, ay, ay, ay. Ay, ay, ay, ay. ¿Cómo? Oye. A ver, no sé si lo conozco tú. No sé.
2: Invoco al Ramonchi para que se reporte.
1: Ramonchi, ¿qué andas haciendo, Jotolingo? En la mañana me mandó mensaje el Fer. Sí, Dios guarde. Yo tengo aquí dicho, y en mi casa también, si algo me llegara a pasar, es que yo no sé, Diosito, cuánto tiempo me va a prestar de estar en aquí, pues, con todos ustedes y de vida. Yo siempre he dicho, por favor, si un día me pasa algo que no está en mis planes, que es solamente en los planes de Dios, Nunca intenten desbloquear mi teléfono. Por favor. Se los pido de todo corazón. Yo le digo aquí a los de aquí del trabajo, a mi casa también. Québrenlo. Entiérrenlo conmigo. Pero Dios guarde. No porque hay fotos, videos. No, no, nada de eso. No tengo nada de eso en el celular. Conversaciones, loco. Cosas que no puedo hablar públicamente. ¡Ay, qué miedo! Y uno de los chats principal que me haría mucho miedo es el chat que tengo con el Ramonchi. Y está bárbaro, palmitote, mi amigo. Está cosa seria, está pesado, Ramonchi, palmitote. Audio.
2: También invoco al compa Monchi, invoco al Buddy para que se reporte.
1: Oye, compa Monchi, en el Buddy se han reportado.
3: Buenas tardes, mi precioso.
1: No se ha reportado. Andará de vacaciones. Baudel, cállate la boca. No, ya las borré, qué asco. Que un saxofonista que está enamorado de mí. No voy a decir nombres para no sacar la flota. Aferrado, pero ya fue hace mucho, hace como 2 años. Y aferrado tú ahí. Cállate, Baudel, no me hagas hablar tú también, perro. Vámonos con información, ¿o qué onda, pues?
4: La cantidad de delitos, Charlie, que te iban a caer. Sobre todo relacionado con menores de edad.
1: No, estás loco. Claro que no, pero de todo me iba a estar muerto, pero no iba a pasar nada. ¿Qué me van a hacer?
4: ¿Del Rubén del Contacto Norte te refieres?
1: No, el Rubén es mi amigo. Buen amigo Rubén, que le mando un fuerte abrazo. Rubén Navarro, saxofonista del Contacto Norte. Mis respetos para él. Es un chamaquillo ahí, pues, chamaquito. ¿Cuántos años tendrá Baudel ahorita? Pero cuando anduve yo con él, estaba bien chamaco, tenía como 18, 19. ¿Cuántos tiene ahorita Baudel? Tú que lo conoces más que yo. A ver, está escribiendo, espérame. Que es el mismo que les platiqué de la expo, pues, que llevaba a su novia. Y la novia estaba pegada así al templete, que le hizo, quítate ahí, no te le acerques al Charlie. Si el año pasado fue ese... Claro que no. Qué loco te pones. Cállate la boca. ¿Cuántos años tendrá ahorita? ¿Unos qué? ¿20, 21? ¿21, 22? Más o menos, ¿va? No me sé la edad, no me acuerdo. 20, 21, ¿ves? Dices, sí, más o menos. No, cuando yo lo agarré tenía como 18, 19. Yo estaba más joven también, claro. Claro, por supuesto. Pero ahorita ni de... Ay, no, que no sé qué me pasó en ese momento. Estaba tonto yo. Todavía. Más. Estaba más piratón yo. ¿Cómo le pude hacer caso a ese cochinero? Y era cuando andaba yo con el narizón, pues. Y luego me decía, yo estoy enamorado de ti, por favor, termina con él. Y yo voy a hacer público que yo y tú anda. Cállate la boca, le decía yo. Cállate la boca, no, túmbate el rollo. Pero así muchas historias. Qué barbaridad. Como magiates en los grupos. Pero bueno. Saludos, Baudel, buen amigo de los gozareños. Otro músico. Pero no, también con el Baudel es mi amigo, nomás. Una broma al que adivine, dice, no hay que adivinar. Charlie, buenas, mijo. La rola No Me Quiero Enamorar de edición especial, paro. Ahorita la ponemos.
2: Préstale dinero, Charlie, para que se desafane.
1: Con eso no se juega. Con eso no se bromea. O sea, una cosa es estar sacando curillas sana y otra cosa es que me recuerden lo estúpido que fui. Chido el programa, es entretenido. Pues parte del show, pa, hay que sacarle cura a todo.
2: Préstale dinero, Charlie.
7: ¿Qué pasa, corazón? ¿Qué pasa? Ey, déjame en paz al Baudel, por favor. Bueno, déjamelo en paz, por favor. La shureita esa. La shureita. Saluditos para mi compa. ¿No la saluda? Dale, ahí me saluda mi compa la shureita. Saludito, Baudel, ánimo, repórtate.
1: Bien perro, Baudel, bien perro, conoce mucho el perro, 2-3 me ha visto. Yo sé que es el Baudel, también lo conoce, mira, Baudel, ahí te sacaba una flote, ya te sacaba una flote, loco. Yo pues, el Baudel es mi amigo nada más, no tengo nada que decir de él. Vámonos con información, ¿qué les parece? Que si no, aquí vamos a balconear 2-3 y ese no es el chiste. Ese no es el chiste. Pero quiero aclarar algo, porque no quiero que piensen mal de mí. Fue una etapa de mi vida, te estoy hablando de hace 3, 4 años, que yo estaba morro, pues, y me emocionaba. Porque también te voy a decir otra cosa, tú que me estás escuchando, Baudel, con todo respeto lo digo, y te gusta esa línea de decir, me gustan los músicos, sí, se ven muy guapos, vestidos con el traje de músico, quítaselos, qué cosa tan pirata. Ya lo viví varias veces, pero fue una etapa que, mía, pues, ya pasó, yo estaba chamaco. ¿Me estoy justificando? Sí, porque antes no pensaba como pensaba ahora. Yo ya tengo 3, 4 años que yo ya me calmé. Nada que ver con lo que en su tiempo, pues no. Nomás como aclaración. Solamente. Vámonos con información. No es cierto, ya me voy a ir con música, chamacos, porque no me quiero atrasar tanto. Pero es que aquí estoy mi Tatiana bien a gusto con ustedes, pues es el problema, pues.
8: Oye, Charlie. Y de todo eso que estás haciendo la lista ahí larga, que no se termina la lista esa. ¿Cuántos eran casados, eh?
1: No, ni uno. Yo no soy como la Dulce. No, no es cierto. Se enoja la Dulce cuando le hago carrilla. No, yo no. Nunca en la vida. Bueno. Sí, uno, pero pues ni al caso, pues ya andaban como que en las últimas. ¿Sabes cómo? Ya no. Ya no cuenta. Dice por acá, Charlie, cuando gustes venir a probarlos, Solidaridad 634 Colonia San Javier, de jueves a domingo, de 11 a 6, de 11 de la mañana a 6 de la tarde. Mira, el Matacruda se llama. ¿Qué venden? Tosticeviches salseado, ceviche de camarón cocido, en medios litros. ¿Qué más venden, chamacos? Clamatos preparados, azulitos. Gracias, chamacos. El Matacruda se va por el Soli 634 en la colonia San Javier. Ahí luego les echamos la vuelta con mucho gusto.
9: Son los más mayates los que están casados.
1: Ay, tú no.
9: Igual que toda la policía municipal. Hola, mayates. Salud.
1: Hola, ¿cómo estás? Tintín, qué alegría de verte. Hola, buenas tardes. El mejor locutor del mundo. Una canción de la Poza Norteña. Baudel. El Baudel. Estaba en la Poza cuando hicieron la de Besos al Aire. Audel, ¿qué estaban pensando cuando hicieron esta canción? Bien perros, ellos somos la sensación en este momento.

Y luego muy perro cuando tocaban, querían empezar con esa. ¿Quién estaba haciendo el coro, la segunda voz? La primera es el Gonzalo, ya le marqué el otro día.

0: Ay, no.
1: Ay, ya. Ay. Todo bien. Me voy a ir con música. Buenas tardes al mejor locutor del mundo. Una canción de... Ah, ya lo había leído ese. Saludos, Juárez. Un abrazo. Vámonos con música. Charlie. Qué simple es. Videos. A ver. ¿De qué míos? No. Estás loco. ¿Cuántos novios has tenido, Charlie? Sé honesto. Pues no. O sea, ¿novios, novios? En toda mi vida. O sea, sí, formales de que vayan a mi casa y todo eso. Como 18. No, no es cierto, como dos nada más o tres. No, ustedes piensan que yo estoy bien correteado, ¿verdad? Están bien locos de la cabeza, túmense el rollo. No, soy un chamaquito bien. No más que ustedes, por culpa del programa, piensan que soy lo peor de Hermosillo. Pero es puro show. Vámonos con Ana Bárbara. Bandido, aquí nomás en la mejor FM.

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2: Hola.

0: regreso aquí nomás en la Mejor FM 98.5. Oigan, ahorita me pidió la canción esta, ¿cómo se llama? La una de los Parras, no la tengo. Me acuerdo que los de aquí no me la pidieron. Pídanme otra y se las pongo, pues. Esta, la de los Parras, no. La que me pidió no la tengo. Vámonos con información. Ay, lo que hago por ustedes, ¿eh? Espero que me valoren. Está muy bueno el mitote allá, pues, porque allá está la Dani. Allá en y están los chamacos allá juntados, pues, en la oficina. Está bien suave el mitote y yo aquí encerrado. Nomás por venir a hablar con ustedes, porque si yo fuera otro chamacos y a mí me valiera, yo pongo música y me quedo en el mitote. Me vine, la mitad del mitote me vine.
1: Oye, Charlie, ahorita hablando de lo que dijeron, de que te iban a salir un chorro de broncas ahí con menores. Yo había escuchado, a ver, tú termíname de dar la información bien. Había escuchado que empezando el año, los mayores de 15 años ya podían tener sexo con consentimiento. No. ¿Es verdad o mentira? Ya legalmente, pues si uno de 16 estaba contigo y decía, yo quise, no había pedo. A ver, ¿qué tan cierto es eso?
0: Siempre, mira, cuando hay bronca es porque los papás se meten o que fue sin consentimiento. Y ahí de que es bronca segura, pues es bronca segura. Pero te arriesgas, pues, o sea, alguien de 30 años, alguien de 25, alguien de 20, puede estar con un niño, con una niña de 15, 16, ¿no? Mientras la niña y el niño sean feliz, no va a pasar absolutamente nada. La bronca es que te arriesgas al... Estás jugando con una mentalidad que, pues, no está lista todavía para todo eso. Una, dos. La bronca es que es un juego de emociones a esa edad. Y puede salir contraproducente. Porque puede que tú andes muy bien, a lo mejor formalmente, son novios, o lo que tú quieras. Pero si algo pasa, de ahí el menor se puede agarrar para decir, ¡hey! Fue sin consentimiento y hay bronca. Es una moneda al aire. Buenas tardes, pero ¿qué pasó, Charlie? ¿En qué mitote anda la Dani? Cuenta todo y exagera. No, la Dani no da ningún mitote. Ah, ya están los chamacos en la oficina y estamos mitoteando bien a gusto. Y yo, pues, me tuve que venir a entrar al aire. Pues, hablando ahí de mitotes de gente que ustedes no conocen, pues.
2: Charlie, buenas tardes. ¿No puedo poner la canción de Besos al Aire?
0: Me tuve que venir a entrar al aire. Pues, hablando ahí de mitotes de gente que ustedes no conocen, pues.
2: Charlie, buenas tardes. ¿No puedo poner la canción de Besos al Aire con la Pozo Norteña? Si eres tan amable, por favor.
0: Buenas tardes, Charlie. La canción de Hubo de Todo con los Muecas, gracias. Muy bien. Vámonos con información. 2.57. Resulta y resalta que el día de ayer eran las 2 de la tarde con 58 minutos cuando David, muchacho, 39 años, casi señor, todavía está en el rango de decirle muchacho. 39 años. Resulta que entra a una tienda tipo ferretería que está ubicada en la calle, en las calles Solidaridad y de las Flores en la colonia Libertad.

0: ¿Dónde queda eso? No me suena. O sea, sí conozco muchos lugares, pero no, ¿cómo te digo? No, pues no me sé esa. ¿Sabes dónde está la calle de las Flores? La Colonia Libertad. ¿Para el norte? No, yo no lo ubico. Al norte, dice. Está enfrente, es la que está enfrente de la yarda. Ah, ok, ya. La rumba. Qué bueno que entraste. Agarra este micrófono. Ahorita salió el tema de por qué las muchachas... Ah, tú también agarras el micrófono. Las muchachas se les gustaban los músicos. En tu experiencia... en tu experiencia, ajá, que cometiste ese error.
1: Ajá.
0: Que te, yo fui muy claro y yo dije, cuando yo anduve en mi etapa, porque fue una etapa. Pero si tú hubieras andado, pues, ¿no? Ajá. Si, por ejemplo, te gustara un músico.
1: Sí.
0: Yo dije, cuando lo veía así vestido de músico, decía yo, ah, qué guapo, nomás voy a ropa normal, yo,
1: pues que tú también, pues.
0: Ay, cae.
2: Yo era al revés.
0: ¿Tú al revés? ¿Por qué?
2: Porque yo decía, así normalito se ve bien.
0: ¿Y de músico no te gustaba? No. Pues también el que te agarraste, también ni normal ni de músico. Con todo respeto, mía. Con todo respeto.
2: Ay, Carlos, si de eso estamos hablando, no te conviene hablar, ¿sí o no, Dani?
0: ¿Fue tu novio también?
1: Camuflajeado.
2: A ver, ya, pero lo que vas, ¿cuál es el punto?
0: ¿Tú qué crees que llama la atención de los músicos? El ser músico, el cómo están vestidos, el pensar que, ay, guau, ando con un músico.
2: Pues ahorita ya nada. En su momento, pues sí, ay, sí, ¿no?
1: Pues yo también comparto la opinión de la Dulce.
0: ¿Sí?
2: Sí, ahorita sí, ya es como que, ay, no.
0: Anduvieras con, si no anduvieras de novia, con mi amigo Eduardo, que le mando un saludo, amigazo de toda la vida. Ay, ay, ay.
1: ¿Hasta cuándo pasó tres? Es que él me dijo.
0: Si no anduvieras tú con el Eduardo.
1: Ajá.
2: Sí, pues, ¿qué pasó?
0: ¿Andarías con un músico?
1: No.
0: ¿Por qué? Son tales.
1: Ah, qué la.
0: ¿No andarías con un músico tú?
2: No. Oh, ya no.
0: No, yo tampoco.
2: Ya, eso ya pasó.
0: Con todo respeto a nuestros amigos músicos.
2: Claro.
0: Con todo respeto. Pero sí, no es opción para mí ahorita.
2: Sí,
0: porque me gusta la estabilidad.
1: Ay, el estable, le dicen.
0: Ahorita
1: el
0: sí.
1: Que brinda estabilidad.
2: Oye, ay. Con unos de ojos de color andarías.
0: Mande.
2: Con uno de ojos de color andarías.
0: ¿Cómo?
1: Güerito.
2: Güerito. Ojos de color.
1: Alto.
0: Alto.
1: Flaco. Bien vestido.
2: Ajá.
0: Muy guapo.
1: Muy guapo.
2: Muy guapo.
0: Muy guapo, ¿verdad?
2: Ojos de color.
1: Ojos de guapo. Color, sí.
0: ¿Pero de qué color los ojos?
1: Azules. Ocupo, verdes.
2: A ver, ponme la foto ahí. Ay.
0: No sé.
2: Ay, cállate.
0: Ay, ¿qué?
2: Es que ya diles al público, lo tienes engañado.
0: No, no. Al público, acláralo.
2: Tienes al público engañado, dije.
0: No. No tengo nada que decir.
1: ¿Y por qué sale el tema de los músicos? ¿Qué pasó?
0: ¿Por qué sale el tema de los músicos, chamaco? No me acuerdo.
2: ¿A poco?
0: Porque me escribió el Baudel, del que estaba en la posa, y luego se salieron, fueron los
1: Baudel Alegría, saludos.
0: Al Baudel. Y me hizo carrilla. No sé por qué, y sacó el tema del Iván. Del. ¡Ay! Del saxofón. Y ya de ahí sacamos la plática. Y la gente aquí también se soltó. La gente le canta el mitote, pues.
1: ¿La gente andaría con un músico? ¿Cuál es la opinión del público?
0: ¿Y que si andarían con un policía?
1: Ay, no, tampoco.
2: ¿Con un policía? No.
1: No. Mira, por ahí
2: es
1: dicen...
2: Es que tú dices muchas cosas, por algo surgió el tema. Has de haber sacado muchos trapitos al sol. No. Y el
1: pero mira, metido por eso dicen que los músicos, los policías, los que trabajan en el área de la salud... Los que trabajan en los medios de comunicación.
2: Camioneros,
1: los traileros son como que los que son.
2: Pues todos, ¿no? Casi. Pues, casi, ¿no?
1: El área de la salud, por ejemplo, dicen que los médicos.
0: Ah, eso sí, era. Pero
2: ¿tú andarías con un policía?
0: Yo andaría con un policía, no. No lo haría otra vez. No cometiera ese error otra vez.
1: ¿Por qué?
2: Ahora, pues ya agarraste uno de cada uno.
0: En su tiempo, en su tiempo, pues aquí, pues.
2: No,
0: sí.
2: Ey.
0: Y ya, pues, y ya viví la experiencia y ya dije, aquí de aquí no soy. Y no lo volvería a hacer.
1: te tenía checado por el C5 ahí, ¿no?
0: Oye, cuando se cuando llegaba a la casa así de, vestido de policía, yo me derretía por dentro.
2: Ay, pusieron como que la dulce, ¿qué dijo?
0: Que es bien prontita.
2: Dice, ay, que ni critique la dulce, dice.
1: ¿Qué mentiroso eres? ¡Hora!
0: Yo quisiera salir con un policía, dice. Ay, hermoso, pues ¿cuántos tiempos has tenido? Tuve una rachita. Una rachita
2: ay,
0: que
2: andaba viendo con quién.
1: Mira, es un con psicólogo.
0: Que me,
1: como
0: estaba, que me estaba conociendo. Que apenas me estaba conociendo. Por eso digo yo, en mi etapa, cuando apenas me estaba yo conociendo.
1: Yo creo que tú has pasado por todas las ramas.
0: Ya pareces Johnny Sins. ¿Qué es eso?
1: ¿Cómo?
0: Con tantas profesiones. No. Que apenas me estaba conociendo.
3: Y con un paquetero. ¿Andarías? Pregunta. No sé.
0: Es que trabajé en Paquete Express.
1: Ah. No, porque una vez no me llegó un
2: y
1: pedido
2: luego,
1: a mí. No me llegó un pedido, estoy muy enojado.
0: No. Quiero aclarar algo, porque no quiero que piensen cosas malas de mí. Ni de nosotros. Todo lo que hablamos aquí es carrilla. Sí, lo que único que sí es verdad es que la anime chapulineó en su tiempo. Pero de ahí en fuera todo lo demás es carrilla. Pues las cosas como son, baby, o sea,
1: No, las cosas como son, tú fuiste el chapulín. La neta.
0: Ah, pues
1: sí,
0: yo fui después,
1: sí, tú fuiste muchísimo, sí, sí, muchísimo después.
0: Pero yo no sabía, cuando íbamos juntos en tu carro, tú fuiste
2: pero
0: la que
2: supiste,
0: me dijiste.
2: Si claro
0: que
2: no, tú fuiste haber dicho,
1: primero,
2: a mí
1: yo no te había dicho nada. Yo te miraba tan enamorado que no te quería romper la ilusión.
0: Y me acuerdo que los junté y no se saludaron. ¿Te acuerdas de la Xbox?
1: ¿Qué negocio?
0: Ay, qué cura. Yo nomás así de reojo, si irán a saludar desde yo. Porque la Dani llegó saludando a todos, pues. Y nomás se lo brincó así. El otro, todo haciéndose tonto con el celular. Recuerdos. Dice, mis hijas son de música. Ya, amiga, discúlpanos. A eso se dedicaba cuando lo conocí. Mis hijas son de un músico, a eso se dedicaba cuando lo conocí. Ya no lo vuelvo a hacer. Duramos 9 años, él me lleva 14 años.
2: ¡Ay, santo Cristo!
0: ¿De qué agrupación? No digas el nombre, no vas a dar agrupación.
1: No, ¿para qué? También tú, pues.
2: Hay oye, ¿cómo te gusta, pues?
0: Vámonos, ya voy a un corte rápido, ahorita seguimos con más.
1: Ándale, vamos a dar un TikTok.
0: Buenas tardes, Charlie, mándale un saludo al Chiquilín de la Matco y al Diego, que andan chicoteados arreglando máquinas. Saludos, chamacos. Vámonos, ¿qué onda?
2: No más que fle.
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1: Ya estoy de regreso aquí nomás en la mejor FM 98.5. No voy a voltear a ver el WhatsApp. Me distraigo muy fácil. Y ahorita les dejé la nota a medias, pues voy cayendo en cuenta. ¡Qué barbaridad! No voy a voltear para allá, se los juro. Me voy directamente con la información. Les estaba platicando en el bloque pasado. Chamacos, perdón. Es que yo les voy a decir otra cosa. Mira, ya estoy agarrando por otro lado. Yo me distraigo bien fácil. Por ejemplo, a veces que estoy al aire y me llegan mensajes a mi celular de, pues, de amigos, de conocidos, de parientes que me van escuchando y que quieren un saludo, quieren una canción. Mi celular, literal, cuando yo entro al aire, lo bloqueo y lo pongo a un lado de la mesa, pero que queda como a espaldas mías. Porque si veo que prende la pantalla, me distraigo y me pierdo, pues. Me pierdo en información. Así soy. Entonces ya nomás entrar en la cabina, ya valí. O que alguien me está escribiendo por WhatsApp aquí a la radio, al WhatsApp de la radio, también, pues. Entonces ya voy a tratar de no voltear a la computadora donde está el WhatsApp para no distraerme y darles la información. Continúo con lo que ya había empezado, pero voy a empezar desde cero otra vez. Les estaba contando que el día de ayer, 2:58 PM, David, este vato de 39 años, entró a esta ferretería, pues, enfrente de la central de abastos. Ahí justamente. Y háganse de cuenta, resulta y resalta, que entra, pues, y empieza a dar vueltas. Oye, aunque esté lleno el lugar, que es un lugar que no se llena, claro que te ven, pues. No agarró 2-3 cosas, iba para afuera ya sin pagar. Que lo alcanzan en el medio de estacionamiento. ¡Hey, véngase para acá! Y tal, lo jalaron de la camisa. Este vato pretendía, pónganme atención, por favor, pretendía sacar diversos artículos de este establecimiento sin pagarlos. ¿Qué hizo el personal? Lo detienen y se comunican rápidamente al 911. ¿Para qué? Pues para que llegue una unidad de la policía municipal y que quede arrestado, porque está robando. Es robo. Llegan oficiales, te repito, la dirección Boulevard Solidaridad y de Las Flores en la Colonia Libertad. Ahí fue donde pasó, 2:58 PM. En eso, cuando llegan, los oficiales tienen que sí o sí llevárselo robado como prueba del delito. Y al momento del establecimiento del negocio, poner la denuncia, se les regresan sus pertenencias, ¿no? Así aplica también cuando te roban a ti en la calle y agarran al cholo. Entonces, cuando el policía le dice a los trabajadores, oye, ¿y qué fue lo que se robó? No, pues que agarró varias cosas con un valor de $2,500. El vato pretendía robarse $2,500 en mercancía. Y tú vas a decir, Charlie, pues es que a lo mejor agarró algunas piezas que son caras. Y las traía entre su ropa, pues, ¿no? Entre sus bolsillos, qué sé yo. ¿Sabes qué sacó? Aquel de descaro, perro. ¡Qué descarado! Lámparas. LED. De esas largas. O sea, de las... Dije, pues se metió una de esas lámparas cuadradas, se la metió en la bolsa. De esas lámparas largas. ¿Cómo no lo van a ver, pues? Como si te quisieras meter tú. No me estés abriendo mensajes porque luego ya no los abro porque ya piensa que ya los abrí. Dame tisha aquí. ¡No! Uy, es que... Si ustedes tuvieran un jefe como el que yo tengo, me entendería. Saludos, jefe. ¡Qué bárbaro! La gente me ama, ¿eh? Es el mejor horario este, el mejor. Ah, y les digo que... Que el vato se roba lámpara. ¿Cómo, pues? O sea, ve y métete, no sé. A una ferretería y salgo con una escalera. ¿No crees que no te van a ver? Claro que te van a ver. ¿Cómo saca esas lamparonas largas? Pues obviamente que lo ven que nomás dando vueltas, pepena dos, tres lámparas y ya va para afuera. ¡Ey! Pues no las está pagando. Porque nunca pasó ni el mostrador ni la caja. Ya iba con el bulto de lámparas. Aparte de las lámparas, déjame comentarte que también lleva, porque aparte llevaba el kit completo, el vato no iba a batallar.
2: También llevaba, además de las lámparas LED, tres Switch Tech con un valor aproximado de $2,500. ¿Qué son los Switch Tech? Se me figura que es algo como para que la lámpara prenda, pues, como que es parte del de lo que se necesita para que la lámpara encienda. Sí, es eso. Así es que así nomás dice Switch Tech. Pues no sé qué sea, pero pues eso se quería llevar el vato. Pues lo detuvieron, obviamente. Claro que lo detuvieron. Fue presentado ante la autoridad correspondiente, arrestado por la policía municipal luego de intentar salir sin pagar diversas herramientas de este comercio. David, de 39 años, queda detenido el día de ayer, 2 de la tarde, 58 minutos. Allá por el Solidaridad y esquina con De las Flores en la Colonia Libertad. Así el asunto. Vamos a ver qué dice la gente por acá.
3: Sí, Charlie, tú también, fue lo que ocupaba unas lámparas para su casa. Si hubiera ocupado un taladro, pues se robó un taladro, pues. Ay, tu ratero.
2: Pues que sí, pues, pero no hay que ser tan descarado. A lo mejor vas y pagas las lámparas y te robas los Switch Tech, ¿no? Para despistarla, digo yo. Digo, no roben, pero lo ideal aquí es que nadie robe. Pero ¿cómo vas a sacar las lámparas? Dice... Pobrecito ratero, Charlie no trae dinero. Pues sí, y si yo no traigo tampoco voy a ir a... ¡Ah! Bueno. Bueno, ahorita voy a ir a la Superautos Premier aquí en el Morelos y voy a salir con un carro. Perdón, chamaco, es que no traigo dinero para pagarte el carro de contado. No. Así no aplica. Haz de cuenta que se robó un letrero que decía soy ratero y me acabo de robar esas lámparas. Tenía que ser del norte, Charlie. No hay que pelearnos. No hay que pelearnos. Debe de ser como el balastro de las lámparas viejas. A lo mejor, yo me imagino eso. Lo otro que se robó, pero pues era un total de $2,500 lo que se estaba robando. Es mucho.
4: Ya perdimos la noticia, chale, loco.
2: ¿Ya qué? Chale, pon una de la brisa para pegar una bailada. Puro Bahía de Quino. Invítanos. Charlie, vénganse para acá. Aquí vivimos en Quino. Aquí podemos pistear bien a gusto. Nos vamos a la playa. Tráete a toda tu gente. Y yo invito aquí a mi público bello, pues. De puros de saludo en saludo, pues no, vea. Mal, hay alguien de Quino que me estuviera escuchando. Dijera, Charlie, ¿qué onda? Vénganse para acá. Pero pues no veo movimiento yo. No es cierto, de todos modos no voy a ir. Ya estoy ocupado de aquí a octubre. Hola, Charlie, un saludo para mi compañero Gustavo. Te compra una cerveza bien fría para el calor. Me complaces con una canción de Juan Gabriel, el Noa Noa. Va, me parece bien. Me parece bien.
5: ¿Qué onda, Charlie? ¿Cómo anda?
2: ¿Qué onda,
5: eh? Oye, aquí viene el Holanda, que ya no lo pelas, dice. ¿Qué te hizo?
2: Holanda, ¿desde cuándo? ¿Desde cuándo que no se reportaba el Holanda, tú? ¿Qué le hice? ¿Estaba enojado o qué show?
6: Charlie. Así puedes comenzar con una canción de Marisela. Ahí la que tú quieras, todas me gustan.
2: Algo de Marisela, bueno. Claro que sí, vámonos a mover un corte por tiempo, un corte comercial directo. 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Mover un corte comercial y ahorita que regrese, más mitote, porque todavía me queda mitote. Todavía me queda mucho de qué hablar. No sé ustedes, ¿verdad? A mí me gusta mucho el mitote, claro está. Pero cuando mitoteo con ustedes, como que yo, en automático, pierdo la noción del tiempo. Si me explico, eso es lo que me pasa con ustedes. Es lo que ustedes provocan en mí, perderme en el tiempo. Voy a ir a un corte. A ver, en el ámbito tecnológico, un Switch Tech conmutador es un dispositivo de hardware que conecta múltiples equipos, computadoras, impresoras, servidores, dentro de una misma red local. Su función es dirigir el tráfico de datos de información inteligente enviando la información. Ah, entonces, ni al caso con lo que yo estaba pensando que era. Gracias, Juan Carlos, por el dato. Yo decía, para que prenda la lámpara. Me pasé de lanza.
7: Charlie, la de inevitable de Shakira, pues, porfa. O si está muy ajotada, pues la otra que te dije, la de no me queda más.
2: No me queda más. Ahí te la pongo, ahorita regreso con más música y más mitote aquí en La Mejor FM.
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0: regreso aquí nomás en La Mejor FM. Vámonos con más información. Les platico rápidamente, pero antes quiero mandar un saludo a la mañana al Chuy Lozano, que me van escuchando. Buenos amigos de toda la vida. Mariana, ¿unas enchiladas o qué onda? Es que cocina tan rico la Mariana. Saludos a la Mariana, saludos para el Chuy Lozano y para el Chayito, que ahí me van escuchando. Muchas gracias, Un fuerte abrazo para ustedes. Saludos también a la Evelyn, por supuesto, al Benny, hijos del Chuy Lozano y de la Mariana. Información, rapidísimo. Fíjense que resulta y resalta que el día de ayer, 9 de la mañana, 25 minutos. ¡Ay, ay, ay! ¡Qué bárbaro! Un señor de 50 años comenzó a tener una discusión con su hijo, un morrillo de 18. ¿No? Empezaban a alegar ahí pleitos familiares, pues. Pero pues el chamaco en la mera edad de no dejarse, de contestar, de ser grosero, y de los papás de no tener un control con sus hijos, desató este pleito familiar. Date una gritona a los dos. Ya sabes. Pues resulta tú, no se levanta el morro tú. Se va con el papá y clín nomás, un zurdazo tú en la cabeza, porque fíjate que piratón el morro, lo agarró de espaldas, pues. ¿Quién va a creer que un morro de 18 años te agarre de espaldas? Dios, es peligroso, Dios guarde. Hoy toco madera, y lo bueno que esto no es madera. es madera. No, eso no se hace. Y el papá, bien confiado, pues le dijo dos, tres cosas. Se voltea el papá para seguir caminando. Se levanta el otro y mira, clín, nomás se escuchó en la pura cabeza, le dio. Pues cuando se voltea el papá, el morro ya estaba como abanico, aviente, aviente, golpes. Ta, ta, ta, ta, ta, parecía que estaba corriendo. Ta, ta, ta. No. Y el papá, como pudo, pues se lo quitaba de encima. Pero no compares la velocidad. No compares la energía. No compares todo lo que tiene un morro de 18 a un vato de 5, a un señor de 50. Cuando el señor se cubría uno, ya estaba el otro adentro, pues. Ni cómo hacerle. Hasta que se lo pudo quitar de encima. ¿No? ¿Qué hizo el papá? 911, luego, 911. Oh, dijo, ya estoy harto de este lepe. Esto no se va a quedar así. Llegan los oficiales. ¿Dónde pasó esto? Esto pasó justamente en las calles P y la calle C, en la colonia Nueva Ilusión. 9 de la mañana con 25 minutos el día de ayer. Y al llegar los oficiales, el señor de 50 años señaló a su hijo de 18 años de golpearlo en la cabeza, agredirlo físicamente en distintas partes del cuerpo, insultarlo, agredirlo verbalmente también. Por lo que de esta manera los oficiales entran por el morro, pues. El morro bien quitado de la pena. Bien a gusto en su casa, sin hacer nada, pues llegan los policías. ¿Y ustedes quiénes son? ¿Qué hacen aquí? Pues venimos por ti, mi niño hermoso. Ah, bueno, me voy a cambiar. ¿Cuál cambiar, perro? Ni que voy a hacer una fiesta, vámonos. Se puso medio al tiro acá con los policías, pues lo esposaron luego. No batallaron mucho. Un chamaquito en clen. Mira, eso les soplas, recio, caen, pues. No, chamaquito, ahora no sé qué pasa, que va la juventud chiquito, los plebes. Y se creen dueños de Hermosillo, pues el problema. Que se creen lo más acá. Simple, papá, no me aguanto una patada. Una nomás, no te estoy pidiendo dos, tres, no. Un patín nomás no me lo aguanto. Y que se pongan al brinco, pero ¿quién tiene la culpa? Yo siempre se los he dicho y voy a seguir diciendo, los papás, punto, no hay mucho que discutir. De hecho, no vamos a entrar en discusión, porque claramente está quién tiene la culpa, los papás. Párenle de contar. Párenle de contar. No hay más que buscarle. Quedó detenido el morro, claro, fue presentado ante el Ministerio Público por el delito de violencia familiar. Luis Ángel, de 18 años. Fue el morro detenido allá en la colonia Nueva Ilusión el día de ayer, 9 de la mañana, 25 minutos. ¿Cómo la ven? Simple, ¿no? Qué sencillo.
1: Chamaco cagón es de noche, Lizali. Invoco a doña Lupita, se llama, ¿no?
0: Sí.
1: Que se reporte ahí, ¿qué es lo que le haría el chamaco ese?
0: Doña Lupita, ocupamos su opinión respecto a lo que hizo este chamaco de 18 años con su papá.
2: Si así te gustan, Charlie, chiquitos.
0: No, chamacos, no crean eso ustedes. No. No. ¿Cómo se dice? No. No hay que creerle lo que dice este. Está tontito el chamaquito, pues. Está afectadito de la cabeza. Y yo nomás le sigo el rollo para que no se agüite, pues. Porque digo yo, si no lo pelo yo, si no lo escucho yo, si no le hablo yo, ¿quién lo va a hacer? Acuérdense que se compró un dron, pues, y hasta cuando iba a la tienda se grababa con el dron. Está tonto, pues, está afectadito la cabeza. Síganle el rollo nomás, pero no es verdad lo que dice.
2: Yo estoy hablando de fisiología, no de edad.
0: Tengo nada que decir al respecto.
1: Pedí una foto ahí en la comandancia del morro ese, Charlie. Fue de 18 años, pues. Capaz pagan la fianza y te lo llevan, ¿no?
0: No, ¿para qué lo quiero yo? No sé. No sé.
3: ¿Pero qué pasó? Un zurdazo nomás, el morro. Pinche morrito ahorita está todo ñengo, los pinches morritos de ahorita.
0: Lo que ocupan, pues, un estate quieto, pero dado por los papás. Ni modo que yo vaya tocando puerta. Buenas tardes, señora. ¿Tiene un hijo maleducado? Sí, préstemelo. ¡Clean! Con permiso, siguiente casa. No, pues los papás son los que tienen que hacer eso. Es el problema, Charlie, unos cintarazos bien dados desde morros para que se enderecen. Mucha gente lo va a ver mal este comentario. Yo no me incluyo. A mí no me incluyen en la gente que se ofende, gente doble moral, con ese tipo de comentarios. Es la verdad y es lo que es. Cuando un hijo se te está descarrilando, es tu deber enderezarlo y que agarre el buen camino. Muchos entienden a palabras y a lo mejor un que otro agresivo ocupa su par de cachetaditas. No estoy fomentando la violencia, no estoy diciendo que está bien que golpeen, pero en muchos casos cuando ya batallas con un morro así, agresivo, que te levanta la voz, te levanta la mano, oye, tienes que enseñarle quién es el que manda. La casa es tuya, las reglas son tuyas, no son de él. No te gusta, papá, vámonos. Vete tú a tu casita, saca tu casita. Ahorita que no puedes, que no te fían ni un cuarto de 3x3. Y tú ahí pones tus reglas. Esta es mi casa, son mis reglas. ¿No te gusta? Nos vemos cuando quieras seguir mis reglas. Regresas. Así es esto. No se me ofenda, no lo tomen mal. Pero es deber de ustedes enderezar a los hijos.
4: Bueno, ahí...
0: ¡La opinión de Doña Lupita ya llegó!
4: Bueno, ahí le va mi contestación al que está abriendo la boca porque no sé ni quién es. Yo haría eso. Así lo mismo que hizo el señor. Lo encierro al hijo de la mañana, pero sí es cierto, como usted dice, muchachos, nosotros como papás tenemos la culpa de los hijos salgan como salgan. Mientras nosotros no le demos renta de trompa como nos la daban antes. Los chamacos van a hacer lo que les da la gana, su santa voluntad. Pero sí es cierto, Charlie. Nosotros tenemos la culpa como padres. Y qué bueno que lo encierre y ahí que lo deje. Ahora todo anda llorando el morrito. ¡Ay, que mi papá saca, mi papá!
0: Sí.
4: Cabrón, grosero. Unos pinches zapatos bien dados, los sí, como que se vean. ¡Ay, chamaco!
0: Sí, claro. Por supuesto que sí. Doña Lupita, totalmente de acuerdo con usted. Desde el segundo uno hasta el último segundo de su audio.
2: Oye, cómo da risa el clean, ¿no?
0: Clean.
2: Qué curado está, mijito.
0: Dice, no esperaba menos de Doña Lupita. Dice, Doña Lupita, mi público ya la quiere, ¿eh? Mi público ya les la apoya en sus comentarios, nomás para que sepa. ¿No vamos con música, chamacos, o qué onda? Dice por acá, pero es que ahorita los chamacos ya están protegidos por la ley. Ya no los puedes tocar como antes. Toda la vida ha sido así. Los menores de edad siempre han estado protegidos con la ley. Son los más protegidos en todos los sentidos. En cualquier tema por el cual tú quieras entrar, los menores están protegidos. La diferencia es el tipo de educación que se daba antes y la educación que se da hoy. Ahí me ha tocado escuchar pláticas en mi casa de mis tíos, mis tías, de mi mamá, mis tías, de que dicen, no hombre, antes ni de locos levantábamos la voz. Y si algo hacíamos mal, con la pura mirada nos corregían, no ocupaban hablar. Pero ahora tú, quédatele viendo al chamaco mal, te va a decir, ¿qué me ves? Y se ponen muy fiera, pues. Dice por acá, tú para presidente y a Lupita para vicepresidenta, Charlie. Lupita, les aviso de una vez, cuando yo sea presidente municipal, va a ser parte de mi comité, va a ser parte de mi administración, y ella se va a encargar de, va a ser mi vocera. Ella es la que no va a dar la cara por mí, sino que ella va a salir cuando haya algo que informar. Ella es la que va a ser mi representante. Va a ser mi vocera, punto. Lupita, usted y yo vamos a llegar juntos a la presidencia municipal de Hermosillo y vamos a hacer que Hermosillo sea de nosotros. Tenemos audio.
5: Charlie, lo que necesita el morro es que lo deje un rato en el bote y su papá. Un añito, fácil se va a aventar ahí.
0: Que agarre el rollo.
5: Nada, que, ay, pobrecito, mi hijo está sufriendo, ni madre. Si le dan un año, denle dos. Y te aseguro que cuando salga, de rodillas se va a venir desde el bote hasta su casa a pedirle perdón a su papá. Y todavía cuando llegue, que su papá le dé una buena trompadona para que se le aplaque ahí el orgullo de que trae el idiota ese. Ánimo.
0: Ánimo. Gracias por su comentario.
6: Oye, gordo, me encanta tu programa. Tiene varios personajazos.
0: Varios.
6: El compa Manche. Doña Lupita, el Woody. Ese, el negrito ese que no me acuerdo cómo se llama, pero que tiene un... un dron.
0: En la min.
6: Y ahí, entre varios. Algo bien.
0: Mi amor, tú también eres parte de esos personajes. Acuérdate que por tu culpa la gente ha tenido que soportar mis días de desamor. Cuando me fuiste infiel, ¿te acuerdas? Con uno de ahí de tu trabajo, de Packet Express. Perdónale de más. Y te acuerdas que yo andaba triste por la calle de la amargura. Andaba mal. Y tú también eres parte de... Pues que no se te olvide lo que me hiciste. La gente por eso se acuerda de ti.
4: Neta, Charlie, qué bueno que no es mi hijo, porque qué mal le hubiera ido. Fíjate, tengo 5 hijos, gracias a Dios, y mira, ni uno me falta el respeto, gracias a Dios.
0: Qué bueno.
4: Porque sabe uno cómo tratarlos.
0: Claro, cómo educarlos. ¿Cómo educarlos?
7: Algo bien, doña Lupita, algo bien.
0: Algo bien, doña Lupita, todo el mundo la queremos. Doña Lupita, abrazos, bendiciones. Ya sabe que este también es su programa. Vámonos con música, chamacos, de una vez. Ay, tengo muchos mensajes.
8: En cualquier tema.
9: No, pues hay que votar por doña Lupita, entonces, no, para que sea la de seguridad. Cuando tú seas presidente, no, Michelle. Claro.
0: Al votar por mí, votan por doña Lupita. En automático. En cuanto, ¿quién es el ganador? Charlie. Vénganse para acá. Doña Lupita, ya se la saben. Lo único que sí voy a pedir en mi primer día de mandato, una extradición. No quiero hablar mucho, pero hay gente que está aquí en Hermosillo que no es de Hermosillo, pues, y hay que pedir un oficio especial para que lo extraditen a Zacatecas. No voy a decir nombres, nomás quédense con eso para que no les quede de sorpresa, les caiga de sorpresa en su momento que va a haber una extradición en cuanto, pues, yo esté al mando de Hermosillo. Gente de Zacatecas, se me regresa a su tierra. Bueno, me voy con música. Llegan los dos de Tamaulipas. Esta canción que le estoy agarrando el gustito, se llama Ayúdame, aquí nomás, en la mejor FM.

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Ya estoy de regreso aquí nomás en la Mejor FM 98.5 para despedirme. Les agradezco muchísimo por acompañarme el día de hoy. Yo regreso mañana a 3 de la tarde. Ya saben que los sábados es diferente. No hay mitotito, hay pura música, pero solamente hay éxitos. Música perrona los días sábados, cero compromisos. Te espero mañana en punto de las 3 de la tarde aquí en la Mejor FM 98.5. Muchísimas gracias por acompañarme el día de hoy. Y por supuesto se quedan con el Gotsuki de 4 a 6 en las promos del Gotsuki. Que pasen bonito fin de semana. Redes sociales, La Mejor Hermosillo, Facebook, Instagram, TikTok. Mi Facebook, Carlos Andrés Valenzuela. Foto de perfil, salgo con lentes oscuros, tejana negra. En la manifestación de la Expo, para que me ubiquen, que ese es mi perfil, ahí me pueden agregar y los acepto. Instagram, si usas Instagram me puedes seguir, Charlie con Y, Charlie, todo pegado, charlie.bg, B de Valenzuela, G de Galvez, charlie.bg en Instagram. Cuídense muchísimo, bonito día para todos, bye bye.

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1: ¡Guiabi! ¡Dome! ¡Hoy es viernes! ¡Viernes! Que a veces inicias la semana y ya quieres que sea viernes. Pues órale, ¿ya es viernes? ¿A poco no lo estabas anhelando? ¡Pues disfrútalo! Aunque no les ha pasado que va iniciando el día. Es viernes, ¿eh? Ya sabes que a lo mejor mañana no vas al trabajo. O estabas así como que yo quiero que sea viernes. Y llega el día y dices, ay, como que este día he traído mucha flojera que ya quiero que se acabe. Así, así. O, como dice aquí mi compañera Kat, un día innecesario. Nunca había escuchado esa expresión. Nunca había escuchado que alguien dijera, ay, como que es un día innecesario en tu vida. ¿Cómo? Aquí te ven viernes, ya quiero que sea sábado. Oye, ¿cómo? Pero les ha llegado a pasar. ¿Sí? ¿Y qué hacen? A ver, coméntenme, mándenme audio. ¿Has llegado a empezar el día y ya quieres que se acabe? Algunos ya quieren que se acabe, o sea, van entrando al trabajo y ya quieren salir porque tienen algún cotorreo, tienen alguna pachanga, porque realmente tienes flojera y ya te quieres ir a tu casa, acostarte, a ver la tele, una serie. Algunos, puede ser que así sea. Pero hay otros como que, ay, ya quiero que sea de noche. ¿Por qué? Le preguntas, ¿para qué? Ah, para irme a acostar, para dormir. ¿Cómo? Ah, pero también te ha pasado que te acuestas y no agarras el sueño. Esa es otra, güey. Yo quiero dormir, Diosito, dame sueño. Somos bien raros los humanos, ¿verdad? Somos raros, la verdad. Hoy ya quiero que sea sábado. ¿Para qué? No, no más. No, no más. Somos raros, señores. ¿Han estado en una situación así? Mande su mi opinión aquí al WhatsApp. Pero ¿has llegado a pensar que en tu vida tener un día innecesario? Así, nunca había escuchado esa expresión. Como que, ah, pero aquí mi compañera ya quiere que sea domingo. Se brincó el sábado. No, no, ya quiero que sea domingo. Y te puedo preguntar, ¿para qué quieres que sea domingo?
2: Para descansar.
1: ¿Para descansar?
2: Sí.
1: ¿Por qué? ¿Descansas hasta el domingo tú o qué? Ah, pues sí, suele pasar porque yo también trabajo mañana y digo yo, ah, ya quiero para el domingo para tirar barra todo el día. Sí, anhelas, pero hay veces que dices que una expresión como de porque ya tienes mucha flojera y ya quieres que se acabe el día, ¿verdad? Bueno, señores, así somos los humanos, raros, los marcianos algún día vendrán a estudiarnos. Y todos nuestros comportamientos están raros de repente. De repente somos muy volubles, pues. Son muy cambiantes. Quédense conmigo, señores, de aquí hasta las 6 de la tarde. Tengo promos, es viernes. Y al rato les voy a platicar de las promociones que tenemos nosotros aquí. ¡Sale! ¡Continuamos con más!
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0: señores, estamos de vuelta. ¿Qué dice el público? Kotsuki, qué rica la quesabirria del Chapito. Lo mejor que he comido. Eso es todo. ¡Ea! Sí, está muy rica, muy rica. Están, ¿qué dice? Viernes de ahorcar rucas, Kotsuki. ¿Qué tal madura, compa? ¿Qué tal madura? No. ¿De ahorcar? ¿Sí? Ok. Compadre, mucha violencia. Oye, nada que ver con el tema que platicábamos al principio, ¿va? Pero bueno, mi compa, es una manera de pasar el día y que se le vayan más rápido las horas. ¿Qué haces para que se te vayan más rápido las horas? ¿Qué haces? ¿Lees? ¿Ves la tele? ¿Se te van las horas viendo las redes sociales? ¿O te duermes? ¿Te duermes? ¿Sabes que a veces es contraproducente? Porque a veces tu cuerpo ya descansó y piensas que ya dormiste mucho y apenas llevas media hora siquiera y ¡pum! Despiertas y crees que pasaron mucho tiempo y ¡no! Pues que tu cuerpo ya descansó y ahí andas otra vez como ¿qué hago? ¿Qué hago? ¿Qué hago?
1: O puede ser al revés.
0: A ver, guapa, agárremelo porque ¿qué?
1: O puede ser al revés. ¿Cómo? Que tú piensas que dormiste poquito y se te fue todo el día.
0: Ah, no, también. Sí, de repente. Pero ahí necesitas andar muy, muy cansado para que... Yo nunca he dormido muchas horas así.
1: Yo
0: de
1: digo que depende, depende de la persona.
0: Sí.
1: Porque hay gente que no puede dormir. Por ejemplo, yo sí puedo dormir mucho.
0: ¿A poco? Ah, no, sí, yo también conozco a mi esposa. Es la que se cuesta a las 6 de la tarde y te despierta hasta las 8 de la mañana o 9 al día siguiente.
1: Ah, no, yo me levanto hasta la 1, 2
0: de la tarde. ¿Qué envidia le digo, te tengo? Ah, a la 1 de la mañana te despiertas.
1: 2 de la tarde.
0: ¡Oh, caray!
1: O sea, si me duermo máximo 8 o 10 de la noche.
0: Ajá.
1: A las 2, 3 de la tarde me puedo levantar.
0: ¿Neta?
1: Sí.
0: A la máquina. No, yo no he podido dormir tantas horas. No, ni cuando nos desvelamos estos jodidos y yo en algunos eventos y, por ejemplo, Ures o algo, y que nos acostamos a las 6 de la mañana, yo a las 9 ya nos estoy dándole lata. No, en serio, ¿qué dice el público?
2: Otsuki, los temas que pones últimamente ahí en el programa se ponen bien hot, ¿no? Acá ven, hombre, ya no vas a ser el Gotsuki, vas a ser el Hotsuki.
0: Pues esto que estamos platicando no tiene nada que ver con, por eso decía este vato, fue que nada que ver con lo que platicó con el tema que traemos. Dice, Gotsu, en la metadela, metalera. Hablando de jodia, dije otra palabra, ¿no? En la metalera estamos sin luz desde ayer en la tarde. Ya se han puesto un chorro de reportes y la CFE ni sus luces. La metalera es aquí atrás, frente a la ganadera, ¿verdad? ¿Sí es ahí, compa? Porque es el único espacio que yo conozco que es la metalera. Frente a la Sauceda. No, dice que no. A ver, ubícame, compa. Porque yo el único cerro que, bueno, es que no dice cerro. La metalera. ¿Dónde está la metalera, compadre? ¿Dónde estaba Pemex? ¡Ah! Ok. La metalera, ¿así se llama ahí? Cerca del siglo XXI. Ah, cerca del faro, ok. Metalera. Entonces, ¿dónde está la iglesia de San Judas? ¿Ahí cómo se llama? Tengo otro nombre, pues, de ahí. ¿Qué no? ¿Dónde está la iglesia de San Judas?
1: Sí.
0: Amapolas, ¿ves? Ajá. Sí, sí. Me confundí, fíjate. Entonces, la metalera es ahí, frente a donde estaba Pemex. Y ya para allá, pasando la vía, entonces es las amapolas.
1: Amapolas.
0: Órale. Y que viene siendo la amapolas que colinda con la presa, ¿verdad? ¿Ya has pasado por ahí? ¿Has circulado entre las colonias ahí en medio?
1: Sí.
0: Qué curioso, ¿verdad? Que está la casa, el patio y ya está el bordo de la presa. ¿Qué digo? No tiene agua, ¿verdad? Puro terreno. Pero es así.
1: Sí. Me imagino que hace más calor.
0: ¿Que ahí hace más calor?
1: Sí.
0: ¿Por qué, señorita?
1: Porque está más... Bueno, no sé, ¿no? Está más abajo, pues.
0: Más abajo.
1: Sí, como que está más hundidito, pues, en esas colonias.
0: Ese ajá, terreno.
1: Sí.
0: Ok. Yo pensaría lo contrario.
1: ¿Por qué?
0: Porque creo yo que entre más arriba, estás más cerca del sol. Dice, es amapolas. Si en la entrada cruzando la vía es metalera y hacia el fondo amapolas, porque no hay luz, hace más calor. Pues obvio, ¿no? Digo, porque no tienes con qué alivianarte el calorón. Obvio, no tengo luz, voy a tener más calor porque no voy a prender el aire, no voy a poder prender el abanico.

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2: Ah, pues qué pues. Pero, ¿qué gran virtud de poder conciliar el sueño tantas horas? Pero sí tienen que ver la edad también, ¿eh? Es que sientes que tu cuerpo ya descansó, pues. Aparte, como que me pica la cama. No puedo estar tanto tiempo acostado ahí. Ocupo estar activo, hacer otra cosa. No le hace que me cambie a la sala, a ver el celular. Pero ya la cama ya no la quiero, pues. Ya no quiero estar ahí en la cama. Mejor me voy a la estancia, prendo la tele. ¿Sí o no? ¿Le pasa o no? De que sientes como que te pica la cama, pues. Ahora, también suele pasar... ¿Qué dices? Ay, qué padre, mañana domingo, me voy a levantar bien tarde. Tómala. 7:06 de la mañana está con el ojo pelón. Dices tú, no, Diosita. El único día que me puedo levantar tarde y no, ¿por qué me despiertas? ¿Por qué pasa eso?
3: Por lo mismo, ¿no? O sea, que dices, voy a dormir. Y tu cuerpo te da la contraria de que no, ya descansaste, ahora te levantas.
2: Ay, ay, ay. Me voy a pelear con mi cuerpo porque... No manches. Oiga, tengo promo. Alegando, alegando y todo lo que tú quieras. Márqueme porque tengo promo. No, voy a ir a la pausa, ¿verdad? No voy a ir a la pausa porque ya, ya es hora. Pero ahorita regresando voy con las promo combo. Desde que Sabirria del Virrey del Chapito. Tengo burros, tengo otras cosas más que regalar. Ah, también tengo sushi. Bueno, en fin. Un chorro de cosas. ¿Pero por qué? El otro estaba pensando. Y sí pienso. Tontería, pero pienso. ¿Por qué cuando comes te da sueño? ¿Ah? Te agarra el mal del puerco. Entonces la otra vez dije, porque me dio insomnio, y dije, si me pongo a comer, mirar a sueño como en la tarde. No, no te da sueño, güey, vas engordando más.
3: ¿O te levantas más?
2: Pues sí, porque porque la tripa se te alborota. Yo lo tengo muy educado. Lo siento, pero yo... Es como mi gallo interno. Sí, yo tengo una hora que me despierto. No puedo abrir los ojos porque ya tengo que ir al baño. Tengo una digestión así, de esa manera educada. Fíjate. Pero qué loco, ¿ah? En fin, en fin. Quise. Ah, ya. Vámonos, pues, dice. Muchas gracias, Gotsu, por la Jesse Burger. Eso es todo. Y me manda foto, mi compa. ¡Ey, qué delicioso, ¿no? ¡Qué rica la hamburguesa! Era un burguesón, compa. Me manda la foto aquí, mi compa. Eso es todo. Sigan participando en las promos. Ahorita regresamos con más. Aquí en Lo Mejor 98.5 tenemos excelente música. Y si este vato no tiene luz, ¿cómo nos está escuchando? En el carro.
3: Teléfono, bueno.
2: Sí, ¿verdad? Yo creo. Vámonos, pues.
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